¿Qué onda, mi gente? Súbanle al volumen con Quiéreme como te quiero de Bronco. 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

0: 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Kylian Mbappé hace historia. Con su doblete ante Inglaterra, alcanza 22 goles mundialistas, superando a Lionel Messi y convirtiéndose en el máximo goleador de la Copa del Mundo. Messi, con 21 goles, aún puede responder en la final del domingo. No te pierdas esta rivalidad legendaria.
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¿Qué onda, mi gente? Súbele el volumen para escuchar Un Muchacho Pobre de Cuisillos. 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

¿Qué onda, mi gente? Súbanle al volumen con Lo Mejor Fue Perderte, del gran Julio Preciado. Seguimos en La Fiera 94.1 FM, dominando tu territorio.

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0: qué sentimiento acaba de dejar y llegaste tú con la banda El Recodo. Es imposible no ponerse de buenas con esta música que llega directo al corazón. Se nota que toda la raza anda con toda la actitud hoy, así que sigan disfrutando porque esto apenas comienza. 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

onda, raza? Pónganse bien alegres porque ya suena Trigo Verde 2020 de Los Vázquez. Seguimos en La Fiera 94.1 FM, dominando tu territorio.

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onda, raza? Pónganle sabor al cuerpo con Celia Cruz y su La Vida es un Carnaval. 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

raza! Pónganse a bailar con la cumbia sampuesana de Aniceto Molina. Seguimos en La Fiera 94.1 FM, dominando tu territorio.

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0: ¿Qué tal? Acabas de escuchar la inolvidable Mi Cómplice. ¿Sabías que Joan Sebastián fue un auténtico fuera de serie, al grado de que se convirtió en el artista con más premios Grammy Latino ganados en la historia de nuestro país? Todo un grande que nos dejó un legado que sigue vivo en el corazón de toda la banda. 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

¿Qué onda, familia? Pónganse a bailar con Candela Pura de Junior Clan. Seguimos en La Fiera 94.1 FM, dominando tu territorio.

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¿Qué onda, mi gente chula? Pónganse a bailar con Juana la Cubana de los Flamers. Seguimos en La Fiera 94.1 FM, dominando tu territorio.

cuelgan de las paredes como tú los colocaste. Tus sandalias están en su lugar y hasta tu bata de baño está donde la pusiste tú. Lo único que ha cambiado es el espejo. Ahora, cada vez que lo veo, me refleja una figura con unas sombras profundas bajo mis ojos y unas arrugas que empiezan a amenazar mi rostro.

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onda, raza? Súbanle al volumen con Llegaste a mi vida, de Bobby Pulido. Seguimos en La Fiera 94.1 FM, dominando tu territorio.

0: ¡Qué manera de ponerle sabor al cuerpo con Entrega de Amor de Los Ángeles Azules con Saúl Hernández! Se siente la vibra bien perrona con estos ritmos que nos ponen a bailar a todos. Súbanle al volumen y disfruten, porque esto apenas comienza para toda la raza que nos escucha. 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

mi gente. Pónganse a bailar con Real Chicano y su éxito, La Vueltecita. Seguimos en La Fiera 94.1 FM, dominando tu territorio.

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¿Qué onda, mi gente chula? Pónganle sabor con Montes de Durango y lo que un día fue, no será. Seguimos en La Fiera 94.1 FM, dominando tu territorio.

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Onda Plebes, pónganle sabor con Quítame ese hombre, de Pilar Montenegro. Seguimos en La Fiera 94.1 FM, dominando tu territorio.

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más. A ver cómo cantan en Hermosillo, pero fuerte. A ver si se lo saben, ánimo. Está facilita. Ni modo que no puedan cantar esta. Ánimo.

0: ¡Qué buena energía dejó el grupo Jaguaru, quienes se formaron en la Ciudad de México allá por 1996! Definitivamente, Hablarte al Oído puso a todo el mundo a bailar con ese estilo tropical que los distingue. 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

0: Muy buenas noches, gracias por estar con nosotros una vez más en La Hora Nacional, el espacio donde cada domingo compartimos historias, cultura, ciencia, música y acciones que construyen un mejor país.
1: Hoy haremos un recorrido por lo que dejó el Mundial Social, la reactivación de espacios deportivos, la participación de miles de familias, las actividades culturales y la convivencia dentro y fuera de las canchas. Además, conoceremos por qué México fue reconocido como un gran anfitrión de este evento que puso el deporte al servicio de la comunidad.
0: También llegamos a la última entrega de nuestras estampas del Mundial. Estas crónicas nos hicieron revivir las historias, las emociones y todos los momentos de esta fiesta deportiva. La verdad fue una gran experiencia para millones de personas en todo el país.
1: Y por supuesto, no puede faltar la Chilanguía, con las mejores recomendaciones de la Ciudad de México.
0: Además, conoceremos una nueva aplicación para teléfonos celulares que nos permitirá recibir alertas sobre lluvias intensas, ciclones y huracanes, así como las acciones para proteger a la población en esta temporada.
1: Y les tenemos un tema muy importante. México dio un paso histórico para proteger a las y los actores de doblaje frente al uso de la inteligencia artificial. Les vamos a contar en qué consisten estas reformas que conocen y reconocen la voz humana como una expresión artística única y establecen medidas contra su clonación digital sin autorización.
0: Además, conoceremos la historia de Leonila Vázquez Rodríguez, una científica mexicana que abrió camino para nuevas generaciones en la investigación nacional. Todo esto y mucho más en la primera parte de La Hora Nacional.
1: Los Choclocks son una banda veracruzana que ha encontrado una forma muy original de mezclar los sonidos tradicionales con propuestas contemporáneas. Vamos a verlos y escuchar su propuesta musical.

0: cuando hablamos del Mundial Social, nos referimos a algo que fue mucho más allá de los partidos de fútbol. La idea fue llevar este deporte a las comunidades, escuelas, barrios y espacios públicos, con actividades que dejaran un legado después de la competencia.
1: En total se impulsaron más de 5.000 actividades culturales, deportivas, educativas y turísticas en todo el país.
0: Uno de los grandes objetivos fue recuperar espacios para que niñas, niños, jóvenes y familias tuvieran lugares dignos para practicar deporte. En este proceso se contempló la construcción y rehabilitación de miles de canchas. El gobierno de México reportó 4.208 recuperaciones de canchas y rescate de espacios públicos como parte del Mundial Social.
1: Y algo muy importante fue que el fútbol llegó a las escuelas. Con los mundialitos y copas deportivas se buscó que la competencia tuviera un sentido formativo, promover la actividad física, el trabajo en equipo, la disciplina y la convivencia.
0: Hubo mundialitos y copas en distintas categorías, como la Copa Escolar Nacional, la Copa CONADE, la Copa Paralímpica, la Copa Barrio, la Copa Edad de Oro y la Copa Trabajadores.
1: Además, el IMSS tuvo una participación muy especial acercando el deporte a sus derechohabientes y a distintos sectores de la población.
0: Se realizaron actividades como el Mundialito Femenil IMSS, Fútbol Sin Correr y Fútbol IMSS T21, dirigido a personas mayores de 14 años con trisomía 21 o síndrome de Down. Esto ayudó a mostrar que el fútbol puede ser una herramienta de inclusión, salud y convivencia.
1: El Mundial Social también fue una invitación para conocer México. Con las herramientas digitales de turismo, se buscó que visitantes nacionales e internacionales descubrieran la riqueza cultural, gastronómica y natural del país.
0: La estrategia contempló la aplicación Conoce México, con 250 rutas turísticas y actividades como las Fiestas México 2026 para poder mostrar nuestras tradiciones.
1: Y eso es lo interesante, que el Mundial Social no se quedó solamente en una cancha. Hubo arte urbano con más de 10.000 murales.
0: Sí, también actividades de salud como Vive Saludable, Juega Feliz, copas de robótica, encuentros culturales y acciones comunitarias que buscaron que la fiesta del fútbol estuviera en todo México. Hoy presentamos la última entrega de nuestras estampas del Mundial. Cada semana recorrimos distintos lugares de México y el mundo para contar historias de aficionados, comerciantes y familias en este gran evento deportivo.
1: Más allá de los resultados en la cancha, estas crónicas mostraron cómo el fútbol es un punto de encuentro entre personas de diferentes edades, culturas y nacionalidades. Este cierre resume una celebración que unió a todo el país.

Y con esta última estampa llegamos al final de un recorrido que nos permitió revivir los momentos que hicieron de la gran fiesta del fútbol una experiencia inolvidable. Los goles quedarán en las estadísticas, los campeones en los libros de historia, pero hay recuerdos que no caben en un marcador o en un estadio, porque se quedan para siempre en el corazón de la gente. México abrió sus puertas al mundo y el mundo respondió con una enorme sonrisa. Miles de visitantes caminaron por nuestras calles, probaron nuestra comida, aprendieron nuestras palabras y descubrieron que este país no solo se visita, se siente. En redes sociales se volvieron virales decenas de videos de aficionados extranjeros agradeciendo la hospitalidad mexicana. Uno de los más compartidos fue el de un aficionado ruso que resumió su experiencia con una frase que emocionó a millones. México no se explica, se siente. Una frase que terminó convirtiéndose en el reflejo de lo que vivimos durante estas semanas. También vimos escenas imposibles de olvidar. La lluvia nunca fue obstáculo. En plazas, fan zones y calles enteras, miles de personas decidieron quedarse. Cantaron bajo el agua, abrazaron a desconocidos, compartieron impermeables, banderas y sonrisas. Porque cuando rueda un balón, a veces desaparecen las diferencias y solo queda una emoción compartida. La fiesta también tuvo héroes inesperados. Un pequeño pato blanco con la camiseta verde bien puesta conquistó a México y después al mundo. Merlín dejó de ser solamente la mascota de una familia trabajadora de la Ciudad de México para convertirse, sin proponérselo, en el símbolo más entrañable de esta celebración. Lo vimos caminar entre aficionados, posar para fotografías, recorrer Paseo de la Reforma, llegar al Ángel de la Independencia y hasta convertirse en protagonista de notas internacionales. Sin campañas publicitarias, sin reflectores planeados, solo con la espontaneidad.

0: cultura, de sus tradiciones y de su capacidad para hacer sentir en casa a quien venía de lejos. Quizá por eso muchos visitantes aseguraron que aquí encontraron algo más que fútbol. Encontraron calidez, comunidad. Hoy termina esta celebración, pero queda algo mucho más importante. La certeza de que cuando México recibe con el corazón abierto, deja una huella imposible de borrar.
1: Como cada semana, llega la Chilanguía con las mejores recomendaciones de la Ciudad de México. Una de ellas es la exposición Tepito en la Cancha, que muestra la relación entre el barrio Bravo y el fútbol como parte de su identidad cultural y comunitaria.
2: También les vamos a hablar de la exposición El Gesto y lo Invisible en el Palacio de Bellas Artes y de otras actividades para ir en familia. Vamos a la información que nos prepararon Germán Gastelum y Orlando Abad.
3: Una ruta completa para el fin de semana. Arrancamos con una de las exposiciones más potentes del circuito alternativo, Tepito en la Cancha. Es una mirada al barrio como territorio simbólico del deporte y la vida comunitaria. Se presenta en la Galería José María Velasco con entrada libre hasta el 20 de septiembre y propone entender el fútbol como lenguaje social y construcción de identidad urbana. Hay equipos legendarios que juegan ahí en el Maracaná de Tepito. Y en el corazón del arte moderno, el Museo de Arte Moderno mantiene la exposición La Colección, Redes y Trayectorias del Arte Mexicano de 1910 a 1950.
4: Muy interesante.
3: Una lectura crítica del acervo nacional que reúne obras clave de Rivera, Kahlo, Siqueiros y Tamayo, con énfasis en los cruces entre arte, política e identidad postrevolucionaria.
5: Muy, muy interesante. Muy cerca, el Museo Tamayo Arte Contemporáneo presenta la exposición El Gesto y lo Invisible, disponible hasta el 26 de julio. Una muestra colectiva que explora el movimiento corporal y la acción como formas de resistencia estética en el arte contemporáneo internacional.
3: En el máximo recinto cultural del país, el Palacio de Bellas Artes, la programación de julio incluye la temporada 80 Movimientos, un ciclo dedicado a la danza contemporánea, folclórica y multidisciplinaria que reúne compañías de distintos estados del país en una celebración del cuerpo como expresión escénica.
5: Y para quienes buscan cine de autor, la Cineteca Nacional continúa con ciclos internacionales y retrospectivas que permiten revisitar obras fundamentales del cine mundial, además de estrenos recientes en un espacio clave para la cultura cinematográfica de la capital y de todo el país.
3: A ver, ¿de dónde agarramos tanto tiempo? Porque se oye. Otra más, esta es imprescindible. Es el Museo Universitario de Arte Contemporáneo, ajá, el MUAC, donde las exposiciones actuales exploran cruces entre arte, tecnología y crítica social con las instalaciones que invitan a la participación activa del público y a la reflexión sobre el presente. Así, cerramos esta chilanguía del 19 de julio con una ciudad que no se detiene y que sigue ofreciendo arte, memoria y movimiento en cada esquina. ¿Nos escuchamos en la próxima?
5: En la próxima.
1: En la temporada de lluvias y huracanes es importantísimo estar informados. Para esto se presentó una aplicación para dispositivos móviles que va a mandar alertas sobre fenómenos meteorológicos de riesgo y también va a dar recomendaciones de protección civil directamente a la población. Vamos con una cápsula sobre esta app.
6: Este año y el próximo se espera que el fenómeno del Niño sea de mayor intensidad, de acuerdo con los estudios. Recuerden que en meteorología, en el clima, no se puede decir exactamente qué va a pasar, sino es la probabilidad de que ocurra algo, sobre todo de acuerdo a los estudios previos. Entonces, espera que este año y el próximo sea muy intenso el fenómeno del Niño, que es el calentamiento del océano Pacífico principalmente. ¿Qué consecuencias puede tener para el país? Que haya lluvias más intensas, particularmente en el norte de México, hacia finales del año. Y también la probabilidad de que haya más ciclones, incluso más intensos. Si van a llegar a la costa o no, no se puede saber hasta unos días antes. Entonces, ¿qué es? Bueno, eso es por un lado. Y además, probablemente sequía el próximo año en el centro del país. Esas son las probabilidades. ¿Qué tenemos que hacer? Pues alertar a todos los estados de la República, a toda la gente, a todas las mexicanas y mexicanos de esta situación. Y Laura, como coordinadora de Protección Civil, lo que está haciendo es instalar puestos de mando en todos los estados primero que tienen costa, particularmente en el Pacífico.

0: y después ya irá hacia el centro del país. Y vamos a seguir informando. El objetivo es que en 2 meses más o menos tengamos listo el alertamiento telefónico para que se pueda informar a toda la gente, a todas las mexicanas y mexicanos, y particularmente en ciertas zonas, en acuerdo con las compañías telefónicas, un alertamiento. Por ejemplo, naranja, la probabilidad de que haya más lluvia es mayor, toma tus precauciones. O roja, de plano, viene un ciclón, toma tus precauciones, no salgas de tu casa, en fin. Esto va a estar en 2 meses, está trabajando, pero la verdad es del año pasado, tiene sus complicaciones técnicas, pero esperamos que en 2 meses esté listo, ya lo informaríamos, y también para que todas y todos tengan esta información científica que se puede traducir en algunos riesgos para la población.
1: Oigan, con estas lluvias tan intensas hay algo que es muy importante recordar. 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
1: Cuidar nuestra ciudad también significa cuidar los espacios que compartimos y cada acción, por pequeña que parezca, suma.
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2: Los actores de doblaje y actrices de doblaje son el alma de nuestras historias por su capacidad para transmitir emociones y cultura. Su labor es un pilar de nuestro entretenimiento.
1: Por eso la nueva ley de cine en México es histórica. Ahora protege la voz como un derecho humano y de identidad. Este blindaje impide que sus voces sean replicadas o usadas por inteligencia artificial sin que haya un permiso expreso. Y esto asegura que el trabajo siempre sea de los humanos.
2: Y para platicar sobre esto nos acompañan esta noche, va a estar muy divertido, por cierto, las actrices y actores de doblaje y locutores, háganme el honor de presentarse.
5: Hola, ¿qué tal? Yo soy Elsa Cobian y uno de mis personajes es Pablo de Backyardigans. Hola, ¿cómo están, amigos?
6: Hola, soy Aurora Mijangos y uno de mis personajes es Pepsi de Bananas en Pijamas.
7: Hola, soy Desiree Hernández y soy locutora comercial.
8: Hola, soy Mario Arbizu y soy la voz de Skipper, el jefe de los pingüinos de Madagascar.
9: Hola, ¿qué tal? Yo soy Moisés Iván Mora y soy la voz de Rigby en un show más, de McLovin, de Scott Pilgrim, de Temor Intensamente, de Eddie, hay algunos más, y algunos más.
10: ¡Wow! Mi nombre es Mark Winslow y soy la voz de Giyu Tomioka en Demon Slayer, Sonic, Phineas, Hirohamada, varios más también.
2: ¡Qué maravilla! Nos encantaría platicar de sus personajes, sí, pero hoy tenemos un tema que creo que es muy importante, que es precisamente esta protección protección de su voz, de su imagen.
6: Bueno, nos aprobaron el artículo 29 en la Ley de Cine y Audiovisuales, que habla sobre la protección del lenguaje, y no solamente es en el español, sino todas estas lenguas indígenas, en nuestro cine nacional, y que será hecho por artistas, intérpretes y ejecutantes. Y eso la verdad es que es un gran logro y está siendo algo histórico, no solamente para nuestro país, sino para otros países que están volteando a ver que sí se puede hacer, que sí se logró.
8: Para otros países.
6: Y eso la verdad es que nos tiene súper contentos.
1: El problema principal era que alguien pudiera tomar sus voces icónicas y clonarlas para no tener que pagarles a ustedes, poder simplemente correr un programa que replicaría sus voces. Y ahora, con esta ley, están protegidos.
7: Así es, estamos poniendo en la mesa un tema tan importante como el consentimiento. O sea, la voz es parte ya de la identidad, forma parte de la imagen de un artista. Y por lo tanto no puede ser tomada sin el consentimiento expreso e informado de la persona que posee esa imagen, la voz y la imagen. La fortuna de esto es que nos protege como intérpretes, pero también protege a muchos actores, modelos que están en cámara para que también su imagen no pueda ser replicada sin permiso.
2: Estamos hablando nada más de compañías o personas que de repente dicen, ah, voy a agarrar la voz de Phineas y Ferb y voy a hacer un video. ¿Están protegidos ahí también?
8: Por supuesto, sí, la aplicación de la ley es general, de uso general. No pueden, es que soy fan y aquí hice un videito contigo, pues sí, pero está rompiendo la ley.
10: Y de hecho el problema aparte creo desde ahí, desde que se puede tener esta libertad de poder usar la voz para lo que sea, no nada más las compañías, sino las personas tienen el acceso a la imagen o la voz de todos nosotros al final que nos dedicamos a esto, y gracias a eso es que se buscó hacer esta ley, ¿no?
8: Exacto.
10: Para poder proteger desde el punto de vista de un fan o desde el punto de vista de una productora que lo han hecho, ¿no? Hace un par de años me parece que hubo una productora que toda una serie y todos, bueno, varios proyectos estaban utilizando inteligencia artificial para hacerlo. Entonces buscamos frenarlo desde ahí.
2: ¿Tú quieres decir algo, Moisés?
9: Sí, que también esta ley nos protege del mal uso de la IA. O sea, estamos hablando ahorita de cosas de contraprestación, de derechos que no sea perpetuidad, pero también el mal uso desde...
2: Robo de identidad.
9: No quiero hablar de términos legales, mucho menos, pero sí, imagínate que usen tu voz para algún tipo de robo, secuestro, extorsión.
8: Lo hacen ya, ¿no? Estafa, extorsión.
9: Todo ese tipo de cosas. Entonces es bien importante.
8: Sí, nos defiende no solo el gremio de actores, sino también a la gente de a pie, por supuesto, en este tipo de temas de seguridad.
9: Así es.
1: Eso es importantísimo, porque de repente uno ve estas cosas y no piensa que también nos benefician a los ciudadanos, ¿no?
6: A todos.
1: Sí.
6: Estamos muy agradecidos con la presidenta Claudia Sheinbaum, porque ella es la que nos apoyó y le dio el impulso que necesitábamos para que llegara a ser aprobada, tanto en la Cámara de Diputados como de Senadores.
1: Oigan, equipo, pues muchísimas gracias por haber venido a la Hora Nacional.
6: Gracias.
2: Esta es la última vez y ya quedaron de venir individualmente a platicar de sus trayectorias.
6: Claro,
2: ¿okay?
6: Sí.
8: Pero un gusto.
2: Gracias. Un aplauso muy grande porque es un gran logro. Felicidades.
9: Gracias.
2: Y un aplauso para ustedes porque aquí están cada domingo.
1: Hoy conoceremos la trayectoria de Leonila Vázquez Rodríguez, una científica mexicana que contribuyó al desarrollo de la investigación nacional y abrió oportunidades para que más mujeres participaran en disciplinas científicas.
2: Su historia muestra que la ciencia también se construye con perseverancia, innovación y compromiso social. Recordarla es reconocer el talento mexicano y lo importante que es impulsar nuevas generaciones de científicas e investigadoras.
11: Leonila Vázquez García fue una destacada bióloga, investigadora y docente que dedicó su vida al estudio de los insectos en México, principalmente de las mariposas. Gracias a sus aportaciones, se consolidó como una de las mayores científicas mexicanas del siglo XX. Nació el 17 de enero de 1914 en Ciudad Jiménez, Chihuahua. Realizó sus estudios básicos en la Ciudad de México y, más adelante, ingresó en la Escuela Nacional Preparatoria. En 1932, Leonila ingresó al departamento conocido como Sección de Ciencias, de la Facultad de Filosofía y Letras en la UNAM. Dos años después, se integró al recién creado Instituto de Biología. Ahí colaboró en el Laboratorio de Entomología, dedicado al estudio de los insectos, bajo la mentoría del maestro Carlos Christian Hoffmann. En 1946, se convirtió en doctora en Ciencias Biológicas por la Facultad de Ciencias con su tesis Estudio monográfico de la psíquide de México. Esta obra se convirtió en un referente para el estudio de las orugas de Saquito. Tras el fallecimiento de su maestro Hoffmann en 1942, Leonila asumió la jefatura del Laboratorio de Entomología y trabajó en la reconstrucción de la colección de insectos del Instituto de Biología. Realizó prácticas de campo en diversas partes del país, junto con otros investigadores como la bióloga Elia Bravo, especialista en cactáceas. A lo largo de su carrera científica, Leonila se concentró en los lepidópteros, mariposas, polillas y palomillas. En México identificó al menos 20 especies de orugas de saquito. También investigó a la mariposa monarca y, al lado de Elia Bravo y por petición de la Secretaría de Educación Pública, realizó investigaciones sobre la grana cochinilla, por su uso ancestral como tinte para los textiles. Leonila impartió clases desde nivel secundaria hasta posgrado, en la UNAM y en el IPN. Además, participó en publicaciones de divulgación y realizó estancias de investigación en prestigiosas instituciones en el extranjero. Tras más de 6 décadas de entrega a la ciencia y la educación, la doctora Leonila Vázquez García falleció en la Ciudad de México el 30 de enero de 1995 a los 81 años. Su legado es importante para las futuras generaciones dedicadas al estudio de los insectos, así como un impulso para la formación de mujeres científicas. Su nombre perdura en la taxonomía de diversas especies, como Litomóxides leonivázquez, honrando sus contribuciones.

0: Y ahora que ya conocimos la historia de la científica mexicana Leonila Vázquez Rodríguez, vale la pena recordar que la ciencia, la cultura y la comunicación tienen algo en común. Cuando se comparten, enriquecen la vida de todos.
1: Y con esta idea cerramos nuestra primera media hora. Pero antes te queremos mandar saludos a todos los que nos acompañan cada semana. GMS Electrificaciones en Toluca, Andrés Moreno en Zacatecas, Andrea Ramírez en la Ciudad de México, Paulina Ortega y Alicia BFG.
0: También saludos para José Luis Hernández Álvarez, Gerardo Domínguez, Verónica Muñoz Centeno, Iván Juárez, Cecilia Godínez y Blanca Estela Pérez Montaño.
1: A Patricia Paredes en Canadá, Carlos Alberto Ruiz Martínez, Sergio Ponce en Washington y Elizabeth Martínez aquí en la Ciudad de México.
0: Muchísimas gracias por acompañarnos, por escucharnos y por ser parte de la comunidad de La Hora Nacional. Recuerden que estamos en YouTube, estamos en Facebook, estamos en Instagram, TikTok, X y Spotify.
1: También nos pueden contactar en un número que es, apúntenle, 55 34 83 42 39, o mandarnos un correo a lahoranacional@segob.gob.mx. Que tengan una excelente semana. Y para los que siguen con nosotros, hacemos una pausa y ahorita regresamos con más.
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4: Muy buenas noches, qué gusto saludarles. Estamos iniciando Veracruz en la Hora Nacional, como cada domingo, en punto de las 10:30 de la noche, llegando al cuadrante veracruzano. Yo soy Carla Sánchez y hoy me encanta poder recibir en este estudio de Veracruz en la Hora Nacional a mi gran amigo y colega Carlos Zamora. ¿Cómo estás, Carlos? Bienvenido.
5: Carla Sánchez, qué gusto saludarte, al igual que a toda la audiencia de Veracruz en la Hora Nacional. Efectivamente, con mucha información, cerrando este fin de semana y preparándonos ya para el lunes con mucha información, porque además, déjame decirte, Carla, que esta noche les vamos a compartir acciones que desde el norte hasta el sur de nuestra entidad traen bienestar y cambian la vida de las familias veracruzanas.
4: Me encanta la idea. También les vamos a compartir todo lo que se vivió durante el Festival Internacional del Bolero y el Jazz 2026, que estuvo increíble.
5: Muy bailadora por allá.
4: Muy bailadora y muy cantadora también.
5: Y también, para no terminar con la música, vamos a seguir con notas muy especiales, porque esta noche nos acompaña el talentosísimo Cuarteto Orquídeas.
4: Así que aquí iniciamos Veracruz
5: en la Hora Nacional.
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5: E iniciamos esta noche, mi querida Carla, hablando de un tema sumamente importante: el sector pesquero y acuícola de Veracruz, que es vital para nuestro estado, productoras y productores a quienes mandamos un gran saludo, que sostienen la economía familiar con trabajo, constancia y esfuerzo cotidiano.
4: Bueno, les platicamos que por ello nos da mucho gusto informarles que funcionarias y funcionarios del gobierno de Veracruz regresaron a Minatitlán, este lugar muy pero muy bonito del estado, para cumplir el compromiso asumido con el sector pesquero y acuícola del sur, complementar con 4,000 pesos estatales el apoyo de Bien Pesca, elevando a 12,000 pesos el respaldo por persona ante las afectaciones ocasionadas por la presencia de hidrocarburos en el Golfo de México.
5: Y son muy buenas noticias, porque el gobierno del estado anunció además que este esquema se va a mantener. De aquí en adelante, los apoyos serán económicos y sin intermediarios, esto en sustitución de entregas en especie, para que cada productora y productor decida cómo va a atender estas necesidades de su actividad.
4: Fíjate que a nivel estatal se han beneficiado 16.900 personas en 82 municipios con 67.600.000 pesos dispersados de manera directa y sin intermediarios. Esto es un avance del 81% respecto a la meta de 20.831 beneficiarios. Durante la jornada, el gobierno de Veracruz entregó 9.164.000 pesos a 2.291 trabajadoras y trabajadores del sector de Minatitlán, de Coatzacoalcos y también de Cosoleacaque.
5: Y hagamos más números números, mi querida Carla, porque justo allá en Minatitlán, 1,418 personas reciben 5,672,000 pesos. En Coatzacoalcos, ahí muy cerquita, 684 acceden a 2,736,000 pesos. Y en Cosoleacaque, un poquito más abajo, 189 reciben 756,000 pesos. Estos recursos forman parte del programa Impulso a las Actividades Acuícolas y Pesqueras del Estado de Veracruz en este 2026, por supuesto mediante el componente Apoyo Económico Directo para el Desarrollo Acuícola y Pesquero.
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4: Y continuando con más aquí en Veracruz en la Hora Nacional, amigos y amigas, también les comentamos que este mes va a comenzar una obra esperada para la zona conurbada Veracruz-Boca del Río, que va a ser una inversión pública que va a generar beneficios directos en la economía estatal. El gobierno de Veracruz anunció que este mes van a estar ya dando banderazo los trabajos de construcción del puente que va a unir los municipios de Boca del Río y Alvarado y que llevará oficialmente el nombre de Puente del Sotavento.
5: Son grandes noticias. Nuevo puente, que representa además una inversión de 1,200 millones de pesos, va a tener un plazo de ejecución de 18 meses. O sea, en 18 meses vamos a estrenar obra. Y va a contar con 4 carriles y conectará Boca del Río con Alvarado desde la zona del Foro Boca hacia la isla, con continuidad mediante un bulevar de aproximadamente 1 kilómetro hasta la hermosísima Riviera Veracruzana.
4: Eso me encanta, porque además se prevé una segunda etapa con la construcción de un distribuidor vial en la incorporación hacia la avenida Miguel Alemán para agilizarla de esta manera la circulación en el punto donde convergen los flujos del puente actual y la nueva conexión. Y también el gobierno estatal ya firmó un contrato para iniciar la ampliación del World Trade Center de Boca del Río, que representa una inversión de 950 millones de pesos y tendrá un plazo de ejecución de 15 meses.
5: Ambas obras, mi querida Carla, van a tener una ejecución bianual con inversión programada, esto quiere decir, por supuesto, entre 2026 y 2027. Estos dos proyectos van a generar un efecto multiplicador entre el empleo y, por supuesto, van a dinamitar la industria de la construcción. Además, la empresa podrá incorporar mano de obra local, que eso es muy importante, va a generar empleos, incluidas las personas egresadas de institutos tecnológicos.
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4: Queremos mandar un fuerte abrazo a quienes ya nos están escuchando en las carreteras veracruzanas, mi querido Carlos Zamora, porque sabemos que Veracruz en la Hora Nacional les acompaña en cualquier rincón del estado de Veracruz.
5: Así es, si están regresando a casa, ya van directo a descansar, si están planeando su semana, qué bueno que la están cerrando con nosotros y, por supuesto, agarrando energías y mucha información para iniciar la que viene.
4: Hablando de información, Veracruz sigue consolidándose como un destino estratégico para las inversiones que impulsan el desarrollo económico y la generación de empleos. ¿Por qué? Porque recientemente el gobierno del estado recibió a representantes de un grupo de proyectos energéticos en México, una empresa mexicana originaria de Querétaro que está interesada en desarrollar un importante proyecto en el parque industrial de Coatzacoalcos. La propuesta contempla lo siguiente: la construcción de una planta de licuefacción de gas para exportación con una inversión estimada en más de 2,000 millones de dólares y la participación de inversionistas estadounidenses. Y además figura una empresa de gran renombre para llevar a cabo la construcción de esta infraestructura.
5: Definitivamente, Carla, amigos y amigas, una reunión en la que se presentaron las ventajas competitivas que ofrece nuestro estado de Veracruz y, por supuesto, las condiciones del proyecto del corredor interoceánico con el objetivo de brindar certeza jurídica y la confianza a las personas que van a invertir en nuestro estado. Aunque el proyecto, pues aún por supuesto, debe concretar algunos pasos claves, sus promotores ya cuentan con avances importantes en la definición del terreno, el esquema de financiamiento y también la planeación de la obra. Es por eso que el gobierno de Veracruz ha reiterado este compromiso de acompañar y dar seguimiento a este proceso para facilitar que la inversión se materialice. Coatzacoalcos, por ejemplo, compite con otras regiones del país por albergar este desarrollo, pero sus fortalezas en infraestructura, logística y talento especializado, por supuesto que le colocan como una de las opciones más atractivas. De concretarse, amigos y amigas, este proyecto representaría una importante oportunidad para impulsar el crecimiento económico, generar muchos empleos y fortalecer así la vocación industrial del sur de Veracruz.
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5: Y ya que estamos hablando de muy buenas noticias, permítanme también decirles que el gobierno de Veracruz y la Comisión Federal de Electricidad han acordado convenios con los ayuntamientos para atender adeudos y revisar además la infraestructura municipal como parte de una agenda orientada a ampliar la cobertura y elevar la calidad del servicio para 3,172,096 personas usuarias. En el marco de la estrategia de CFE Conectada Contigo, el gobierno estatal y la Comisión Federal de Electricidad establecieron además la revisión de transformadores y adeudos de las escuelas, así como la integración de diagnósticos municipales sobre postes y otras necesidades.
4: Bueno, pero eso no es todo. Fíjense ustedes, amigos y amigas, que les comentamos, para garantizar el seguimiento de este tipo de acuerdos, definieron los niveles de alcance institucional entre alcaldes, alcaldesas y superintendentes regionales de la CFE y entre la Secretaría de Gobierno y la Dirección de Operaciones de la empresa. Y también la Comisión Federal de Electricidad informó que el Plan de Expansión 2026 contempla una inversión de 672 millones de pesos para 23 proyectos de modernización de redes de distribución y 668 obras de justicia social en Martínez de la Torre, en Veracruz, también en Medellín, en el municipio de Tierra Blanca, en Minatitlán, allá para el sur, en Coatzacoalcos, en Tuxpan, en Actopan y también aquí en la capital veracruzana, en Jalapa.
5: Y hay que poner mucha atención para lo que viene, porque para el periodo 2026-2028 se prevé además 940 millones de pesos destinados a 2018 obras para beneficio, nada más y nada menos, que de 19.148 habitantes. La meta es alcanzar 99% de cobertura al cierre del año 2028. Esta mesa contó con la participación de funcionarias y funcionarios del gobierno de Veracruz, 20 presidentas y presidentes municipales de las demarcaciones con alta demanda, así como personal directivo, técnico y administración de la Comisión Federal de Electricidad.
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4: Aquí en Veracruz, en la Hora Nacional, también les comentamos con más información dentro de las actividades que hay, pero ahora nos vamos hacia el ejido Ruiz Cortines, esto ubicado en San Andrés Tuxtla. El gobierno de Veracruz ahí realizó evento Acciones Ambientales por Amor a Veracruz, que es una jornada enfocada a fortalecer las políticas públicas para la protección del medio ambiente y el desarrollo sustentable. Durante este acto, les comentamos, se reconoció la labor de las Brigadas contra Incendios Forestales. Se firmó un convenio de colaboración, que esto es muy importante, con el programa Sembrando Vida. Se entregaron simbólicamente arbolitos para dar inicio a la campaña Pulmones Verdes por Veracruz 2026 y se presentó el programa Semilleros de Vida, reafirmando así el compromiso con la conservación y también la restauración de los ecosistemas del estado de Veracruz, Carlos.
5: Muchos buenos anuncios, mi querida Carla, en beneficio de nuestra madre naturaleza, y es que precisamente uno de ellos fue el arranque de la campaña Pulmones Verdes por Veracruz 2026. Esta, les platico, es una estrategia que busca impulsar la reforestación en todo el territorio veracruzano mediante la participación conjunta de autoridades, productores y, muy importante, la ciudadanía. La iniciativa da continuidad al trabajo iniciado el año pasado y ahora suma esfuerzos con el programa federal Sembrando Vida, esto con el objetivo de duplicar la siembra y recuperación de árboles en todo nuestro estado. Y bueno, como parte de esta colaboración, las personas sembradoras participan no solo en la plantación de árboles, sino también en su cuidado y seguimiento para garantizar su crecimiento. El programa también contempla la producción de semillas y el fortalecimiento de viveros que ya están en funcionamiento, asegurando que la reforestación tenga resultados permanentes y contribuya a la recuperación de los bosques y selvas veracruzanas, un Veracruz más verde.
4: Me encanta porque además, bueno, la riqueza natural que tenemos en el estado y también con estos apoyos es realmente una gran fortaleza. Las autoridades destacaron que estas acciones son fundamentales para el estado con una enorme riqueza natural como Veracruz, pero también vulnerable a fenómenos como las tormentas tropicales. Hay que recordar que ya estamos en temporadas de ciclones, de huracanes que frecuentemente afectan la cobertura forestal. Con programas como, ya decíamos, Pulmones Verdes por Veracruz 2026 y el trabajo coordinado entre instituciones ambientales y la sociedad, se busca proteger el patrimonio natural del estado y así fomentar una cultura de responsabilidad ambiental para las futuras generaciones. Enhorabuena.
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5: Amigas y amigos de Veracruz en la Hora Nacional, también saben que a través de este espacio lo que nos gusta es escucharles, escuchar historias de éxito de veracruzanos y veracruzanas. Como el día de hoy, les vamos a presentar una que tiene que ver con el programa de mecanización agrícola. El día de hoy toca el turno a Justy Reyes Vázquez, de la localidad de Amatepec de Vázquez, del municipio de Carlos Zacarrillo, que fue beneficiado con el uso gratuito de tractores, drones y diversos implementos tecnológicos que facilitan el trabajo y aumentan el rendimiento en el campo.
4: Y bien mencionas, Justy. Justy ahora nos va a decir de su propia voz aquí en Veracruz en la Hora Nacional cómo es que está trabajando, qué es lo que está haciendo con todos estos implementos tecnológicos para su beneficio. Vamos a escuchar el testimonio de este joven productor de caña de azúcar.
6: Mi nombre es Yosti Reyes Vázquez y pertenezco a la localidad de Amatepec de Vázquez, de Carlos Acarrillo. Nosotros cultivamos lo que es caña de azúcar en su mayor extensión y recibimos el apoyo de maquinaria agrícola. Nos mejora porque hace un poco más eficiente la agricultura y facilita un poco más la aplicación de, por ejemplo, con el dron agrícola. Es mayor, con mayor facilidad aplicar los pesticidas, donde no tiene que intervenir una persona como tal para poder aplicarlos. Antes nos demorábamos mucho tiempo en las aplicaciones, con el dron agrícola 1 hora, 2 horas, lo que antes era una jornada de 6 de la mañana hasta 2 de la tarde. También con las actividades de los tractores y los implementos agrícolas nos facilitan muchísimo también el tema de costo-beneficio. También las horas de trabajo son mucho más cortas. Agradezco a la gobernadora Rocío Nagle por todo este apoyo porque nos facilita mucho las labores del campo y también como es un apoyo gratuito donde los productores no invierten ni un solo peso para las aplicaciones, sí viene siendo redituable para la mayoría de todos los productores.
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7: Oigan, aquí en Veracruz, en la hora nacional, Carlos Zamor, ¿estás listo para la música?
5: Estoy impaciente por la música, porque hoy vaya que nos acompañan personas sumamente talentosas.
7: Así es, ustedes ahí en donde quiera que nos están siguiendo en el cuadrante veracruzana, listos y listas, pues resulta que el cuarteto Orquídeas es un ensamble de flautas que está integrado por intérpretes veracruzanas comprometidas, sobre todo con la exploración sonora de toda la familia de este instrumento.
5: Así es, se trata de una propuesta artística que se distingue por interpretar programas originales donde convergen música, narrativa e imagen, creando así un puente entre la música de concierto, la música popular y el folclore.
7: El cuarteto está integrado por Leslie Vázquez,
5: Alison Sandía,
7: Sena Yahagi,
5: Nomura
7: y Alejandra Méndez, a quien hoy escuchamos como el Cuarteto Orquídeas.

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1: Y ha llegado el momento de hablar de un evento que acabamos de vivir en nuestro estado de Veracruz, donde te vi muy bailadora, Carla Sánchez, tanto en Veracruz como en la ciudad de Xalapa.
2: Y es que, ¿cómo no hacerlo si estamos hablando del Festival del Bolero y el Jazz, Carlos? Que estuvo increíble.
1: Así es, y es que si hay un lugar donde la música se vive con el corazón, es Veracruz, por supuesto. Y durante 3 días, el estado volvió a convertirse en el escenario perfecto para celebrar dos géneros que han marcado generaciones enteras. Por un lado, el bolero y también la tradición del jazz. El Festival Internacional del Bolero y el Jazz 2026 reunió a miles de personas en los teatros de la Reforma en el puerto de Veracruz y del estado en Xalapa, confirmando que la cultura también es un gran atractivo turístico que invita a recorrer el estado a través de sus escenarios, su historia y su talento.
2: No es por nada, pero de verdad la experiencia fue increíble. Comenzó con una cartelera de primer nivel que año con año y en esta segunda edición reunió artistas nacionales y ahora también internacionales. En Veracruz se llevó a cabo la gran final del segundo concurso Jóvenes por un Bolero y qué barbaridad la juventud, 14 añitos, 15 añitos, mucho talento entre chicos y chicas que eligen un bolero y llegan a interpretarlo en estos grandes escenarios. Nuevas voces demostraron que este género sigue más vivo que nunca y el público también disfrutó del virtuosismo del pianista Héctor Infanzón y la citadina orquesta, mientras que en la capital veracruzana, ahí el escenario se vio engalanado con el Mariachi Sinfónico Infantil, Abraham Barrera y el Bolero Jazz Trío México, que ofrecieron todo un recorrido musical que fusionaba la tradición, la innovación. Cada concierto convirtió ambos recintos en espacios donde muchos visitantes, muchas familias, sobre todo personas adultas mayores, niños, niñas, compartieron una misma emoción, el amor por la música, porque es un idioma universal, Carlos.
1: Por supuesto, y vaya forma desde el viernes de calentar motores. Bueno, ya el sábado, mi querida Carla y amigos y amigas de Veracruz en la Hora Nacional, se mantuvo el entusiasmo al máximo. En el puerto de Veracruz, el Teatro de la Reforma recibió propuestas como The Bean Tones y una inolvidable noche de tríos donde participaron agrupaciones, escuchen nada más, como Trío Dos Generaciones, En Armonía Trío y Rocío, culminando con la presencia del legendario Trío Los Panchos. Bueno, ¿quién no ha escuchado estos maravillosos boleros del Trío Los Panchos? Estos grandes
2: nos
1: éxitos.
2: Sabemos todos los boleros.
1: Vaya, todos los boleros, estos éxitos que nos han acompañado durante nuestra vida y que, por supuesto, no podría ser de otra forma, hicieron cantar al público de principio a fin. Mientras tanto, en Xalapa, ese mismo sábado, la sala Emilio Carballido registró un lleno total con una espectacular noche de gala encabezada, por supuesto, por Rodrigo de la Cadena y la Orquesta Mexicana del Bolero, acompañados por invitados de Cuba, Corea del Sur, España, Chile y México, demostrando, por supuesto, que Veracruz es un punto específico y de encuentro para las grandes expresiones musicales del mundo.
2: Bueno, incluso Rodrigo de la Cadena venía vestido de jarocho. Andaba vestido de jarocho y él decía que ya iba a bailar y que iba a cantar y así lo hacía. Se deja con el gusto de las familias veracruzanas abrazar, compartir y se entrega al público veracruzano. La clausura fue, bueno, ¿qué les contamos? Fue memorable. En el puerto de Veracruz el intercambio cultural fue con New Orleans Jazz Museum, que dio paso al esperado concierto del bolero sinfónico donde la soprano, chéquense nada más, María Cazarava,
1: nada más
2: y nada menos que también el tenor Fernando de la Mora y Rodrigo de la Cadena cerraron acompañados por la Orquesta Sinfónica Juvenil del Estado de Veracruz con un conciertazo, una noche llena de muchas emociones, con clásicos como María Bonita, Mucho Corazón, Vereda Tropical, y cerraron nada más y nada menos con qué canción creen, con qué bolero creen, con Veracruz del Flaco
1: no podía
2: de Oro.
1: Ser de otra forma.
2: Claro, la interpretación conjunta de Veracruz provocó una ovación de pie, puso el broche de oro con esta gran celebración, y aquí en la capital veracruzana, en Xalapa, el dueto Los Bribones, el Chris Lobo Quarter y también los Bronces ofrecieron una propuesta que llevó al público desde el bolero tradicional hasta la fusión contemporánea que ahora se hizo con el jazz, con el funk y con el rock.
1: Definitivamente, mi querida Carla, el Festival Internacional del Bolero y Jazz 2026 demostró lo que ya sabemos, que Veracruz continúa consolidándose como uno de los principales destinos culturales de México. La calidad de las artistas y los artistas, la calidez de toda la gente y, por supuesto, la belleza de sus ciudades hacen que cada edición sea una invitación para regresar. Aquí el bolero y el jazz encontraron su hogar entre el mar, la historia y la tradición veracruzana, porque Veracruz...
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3: Antes de hablar de playas o manglares, existe un protagonista de los ecosistemas costeros de Veracruz, un crustáceo tan fascinante como indispensable para la naturaleza, el cangrejo azul. Su nombre científico es Cardizoma guanumi y es considerado el cangrejo semiterrestre de mayor tamaño del Golfo de México. Aunque también habita en Tabasco y otras regiones del Caribe, es en Veracruz donde encuentra uno de sus hogares más importantes y donde, además, existe una regulación para protegerlo durante su temporada reproductiva. Lo primero que llama la atención es su impresionante aspecto. Conforme alcanza la edad adulta, su cuerpo adquiere intensos tonos azul grisáceos que le dan el nombre con el que todos lo conocemos. Puede llegar a pesar hasta un kilogramo, medir cerca de 35 centímetros y desarrollar una enorme tenaza de hasta 12 centímetros de largo. Pero más allá de su belleza, este cangrejo cumple una función esencial en los manglares. Al excavar profundas madrigueras, remueve la tierra y permite que el oxígeno llegue a las capas inferiores del suelo, beneficiando a plantas y animales. Además, al alimentarse de hojas, frutos, cocos, brotes y materia vegetal en descomposición, contribuye al reciclaje natural de nutrientes que mantiene saludables estos ecosistemas. Su historia también está marcada por un extraordinario viaje. Cada año, con la llegada de las lluvias y durante las noches de luna llena, miles de cangrejos azules emprenden una migración masiva hacia el mar. Es un espectáculo natural que ocurre principalmente entre junio y septiembre. Las hembras, que alcanzan la madurez sexual entre los 3 y 4 años de edad, pueden cargar durante 2 semanas entre 300.000 y 700.000 huevos bajo su abdomen antes de liberarlos en el océano. Semanas después, durante agosto y septiembre, los pequeños juveniles regresan desde el mar hacia los manglares para comenzar nuevamente este ciclo de vida que se ha repetido durante generaciones. Sin embargo, este maravilloso fenómeno enfrenta importantes amenazas. La pérdida de manglares, el crecimiento urbano y la captura excesiva han reducido las poblaciones del cangrejo azul en distintas regiones. A esto se suma un riesgo muy común durante su migración. Miles de ejemplares cruzan carreteras y caminos, donde muchos son atropellados antes de llegar al mar. Por ello, Veracruz se ha convertido en un referente nacional en la protección de esta especie mediante periodos de veda y acciones permanentes de conservación que buscan garantizar su supervivencia. Un ejemplo de este compromiso se vivió durante la cangrejeada 2026, cuando el gobierno del estado y el ayuntamiento de Alvarado realizaron una jornada especial de rescate en la localidad camaronera. Las brigadas recorrieron las principales rutas de migración para localizar cangrejos que se encontraban sobre carreteras y vialidades, trasladándolos de inmediato a lugares seguros para evitar que fueran atropellados. Esta labor forma parte de la campaña Dale Paso al Cangrejo Azul, que invita a conductores y habitantes a disminuir la velocidad en zonas de paso, respetar la veda y convertirse en aliados de la conservación. Así que la próxima vez que visites los manglares o recorras las costas de Veracruz durante la temporada de lluvias, recuerda que quizá muy cerca de ti se esté desarrollando una de las migraciones más sorprendentes de nuestra fauna. El cangrejo azul no solo es uno de los crustáceos más bellos de México, también es un auténtico ingeniero de la naturaleza, un símbolo de los ecosistemas costeros y un recordatorio de que proteger la biodiversidad es responsabilidad de todos. Porque cuidar al cangrejo azul es también cuidar los manglares, la vida silvestre y el invaluable patrimonio natural de Veracruz.
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0: Pues el tiempo vuela y ha llegado el momento, mi querida Carla, amigos y amigas, de despedirnos, no sin antes agradecerle que hayan estado con nosotros en una emisión más de Veracruz en la Hora Nacional.
1: Oye, fíjate que sí, muchas gracias, Carlos, por haber sido parte de esta emisión de Veracruz en la Hora Nacional, con nuestro cafecito, que el tuyo fue cafecito ¿de dónde?
0: Cafecito coatepecano.
1: De Coatepec, bueno, yo me fui a las altas montañas de la zona de Córdoba y de Orizaba, entre en esta zona maravillosa, mi cafecito es esa.
0: Es Así que donde pongamos el dedo en el mapa, tenemos un gran café, tenemos una gran gastronomía y tenemos un gran estado, definitivamente.
1: No, hombre, ya a esta hora ya hay que echarse un cafecito y hay que cenar rico y a gusto. Y a quienes nos siguen todavía a través de esta frecuencia o de su frecuencia favorita, les recomendamos que el próximo domingo, en punto de las 10:30 de la noche, nos encontremos una vez más aquí en Veracruz en la Hora Nacional. Carlos Zamora, muchas gracias.
0: Carla Sánchez, siempre agradecido.
1: Y una servidora, Carla Sánchez. Nos escuchamos en la próxima. Gracias en la producción y muchas gracias también a quienes nos están acompañando en la cabina máster de las diferentes estaciones de Veracruz, desde el norte hasta el sur. Hasta la próxima, buenas noches.
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11: Lugares de Tijuana. 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Gracias, primo.

Otra vez Tachona, que no ha perdido su trote desde 1994 hasta la fecha, sigue siendo por ahí un himno en nuestra carrera. Ahora viene otro tema más de las románticas de los Tucanes, y también queremos que se oiga bonito. Para todos aquellos, recuerden, cuando un secuestro es con amor, no hay violencia, puro agasajo y pura felicidad. Viene el acordeón de zurdo de Zacatecas, Alfredo González, échale prisa.

0: Son las 11:29.
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Son las 11:33. 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

0: Son las 11:44.
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Son las 11:47. 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

Son las 11:50. 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

0: Son las 11:53.
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0: Son las 11:56.
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0: Son las 12 en punto.
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Son las 12. 7. 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

0: Son las 12, 14.
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Son las 12:21. 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

Son las 12. 26. 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

Son las 12:31. 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

0: Son las 12:35.
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Son las 12:45. 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

0: Son las 12:48.
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Son las 12:52. 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

Son las 12:56. 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

Es la una en punto. 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

Es la 1:03. 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

0: Es la 1:06.
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es la 1:13. 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

0: Es la 1:15.
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0: Es la 1:18.
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La 1:25. 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

Es la 1:28. 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

Es la 1:32. 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

0: es la 1:35.
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Es la 1:38. 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

la 1:46. 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

0: Es la 1:50.
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0: Es la 1:59.
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0: Son las dos. Tres.
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Son las 2:08. 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

Son las 2:19. 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

Son las 2:22. 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

0: Son las 2:25.
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0: Son las 2:32.
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Son las 2:36. 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

0: Son las 2:39. 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
1: Consentimiento. Horóscopos de Durango.

0: Son las 2:43.
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Son las 2:47. 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

Son las 2:54. 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

0: Son las 2:57.
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Son las 3:01. 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

Son las 3:07. 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

0: Son las 3:11.
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Son las 3:15. 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

0: Son las 3:18.
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Son las 3:25. 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

Son las 3:28. 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

0: Son las 3:31.
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Son las 3:40. 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

Son las 3:43. 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

0: Son las 3:48.
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0: las 3. 51.
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Son las 3:54. 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

Son las 4:01. 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

0: son las 4:05.
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Son las 4, 8. 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

Son las 4:12. 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

Son las 4:16. 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

Son las 4:19. 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

0: Son las 4:23.
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Son las 4, 29. 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

Son las 4:32. 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

0: Son las 4:35.
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Son las 4:41. 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

Son las 4:48. 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

0: Son las 4:51.
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Son las 4:55. 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

0: Son las 5:04.
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Son las 5:08. 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

0: Son las 5:11.
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0: Son las 5:20.
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Son las 5, 27. 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

0: Son las 5:33.
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0: clarito.
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Son las 5:47. 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
1: ¿Qué onda toda la banda? Disfruten de Si tú te vas con Super Lamas y Carolina Ross. 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
0: ¿Cómo están? Soy Claudia Mejía. Una nueva semana, un nuevo episodio. Hay un tema que, pues como mujeres tal vez sepamos cómo manejarlo, pero tal vez haya mujeres o adolescentes que aún no, y es este tema de la higiene menstrual. Y para eso tenemos a nuestra querida doctora Carelia Mendoza, ella es ginecóloga. ¿Cómo estás, doctora?
4: Muy bien, muchísimas gracias, un gusto estar con ustedes.
0: Hablemos de la higiene menstrual, pero sí quisiera como una guía, ¿no? O sea, saber el paso a paso.
4: Claro.
0: De una buena higiene menstrual.
4: Hablar de higiene menstrual es un tema bastante amplio en el sentido de que hay muchas cosas que aún no sabemos. Sin embargo, pues la mayor parte de nosotras tenemos el contacto o de alguna manera nos introducimos a la higiene menstrual como Dios nos da a entender.
0: Sí.
4: Porque nadie nos explica qué usar, cómo usar, cada cuánto cambiarlo. En el mejor de los casos, nuestra mamá, prima, tía, amiga nos orientará un poco. Pero a pesar de todo lo que hemos avanzado en comunicación, en normalización del periodo menstrual, pues finalmente no hemos logrado que esto sea hablado de manera amplia, ¿no? Porque todo el mundo esconde como esa parte todavía. En muchas ocasiones pensamos que esto es como algo que es sucio, ¿no?
0: Mucho tabú.
4: Mucho tabú, justamente. Lo primero que debemos de saber es, cada mujer es única, cada mujer tiene afinidades o facilidades para determinados productos de higiene menstrual, pero lo más importante es a ti que te sirve y a ti que te acomoda.
0: Esto de las copas no es tan nuevo, ya tiene tiempo, pero el otro día yo hablando con una prima le decía, bueno, ¿por qué no intentas usar la copa? Dice, es que no he tenido relaciones. Y yo me quedé como en ceros y en blanco porque no supe qué decirle, porque no estoy informada sobre esta parte, este producto de la copa. Entonces, ¿esto es un mito? ¿Es real? ¿Quién puede usar la copa? Bueno, tú nos acabas de decir lo que mejor te acomode y te funcione.
4: Estos dos elementos, al igual que los tampones, son situaciones que tenemos u objetos que tenemos que introducir dentro de la vagina. Aquí el por qué usarlos o no usarlos cuando se ha tenido o no se ha tenido vida sexual depende precisamente de un mito que tenemos muy arraigado, de la cuestión de virginidad. Tenemos muchas veces esa idea de que si no se han tenido relaciones sexuales, no se pueden utilizar este tipo de copas o de discos o de tampones. Si la paciente está consciente de que su virginidad está únicamente dada por una estructura anatómica que puede o no estar presente, puede o no romperse en el momento de la primera relación sexual, y para ella es mucho más fácil utilizar mediante educación que nosotros le damos a veces en el consultorio para la utilización de tampones o copas menstruales, pues adelante. Aquí la única situación es que cuando no han tenido vida sexual, utilizar este tipo de elementos puede llegar a producir un poco de dolor o incomodidad. Por eso es que muchas veces pues no se les recomienda, pero no propiamente está prohibido.
0: ¿Cuál sería la opción para las personas que no tienen un fácil acceso a estos productos?
4: En muchas zonas rurales incluso todavía utilizan telas como tal para absorbentes y no utilizar productos que sean desechables, y precisamente por el alto costo que tienen. Entonces son regiones en donde están acostumbrados a utilizar los recursos propios, porque no hay forma de que ellos tengan acceso a otro tipo de procesos o de materiales como las toallas sanitarias.
0: Y por ejemplo, si estas mujeres utilizan estas, supongo que son como los pañales que usan para los niños.
4: Sí, o incluso, por ejemplo, algunas telas absorbentes como los tipo toalla.
0: Okay.
4: La toalla para lavarse las manos pueden llegar a utilizar.
0: Okay.
4: Y lo único que se les recomienda es que estén perfectamente lavadas, perfectamente secas antes de utilizarlas, porque esto puede ser un factor de riesgo para infección. La copa menstrual es una excelente opción, pero también tiene ciertas situaciones que debemos de tomar en cuenta. Entiendas que tienes que cambiarlo cada 6 a 8 horas recomendablemente, incluso de acuerdo a la cantidad de flujo que tienes puede ser esto más frecuente. Al igual que con la toalla sanitaria, se recomienda cambiarla entre cada 6 a 8 horas para evitar algún accidente o alguna situación de infección.
0: ¿Tipo de ropa interior? Okay. O sea, que podamos utilizar.
4: Bien. Independientemente de que estemos o no en un ciclo menstrual, nosotros debemos utilizar ropa interior que sea completamente algodón, es la recomendación siempre, completamente de algodón. Tratar de evitar que tenga colores, porque se ha visto que incluso los colores pueden llegar a tener algunos elementos que pueden ser disruptores endocrinos. Tratar de evitar telas sintéticas precisamente por el contacto con estos disruptores endocrinos o por contaminación. Y ropa que no sea muy ajustada, porque pues nos encanta meternos en esos pantalones súper embarrados que nos ponemos con calzador, pero no es como lo más sano, ¿no? Entonces, en cuanto a la ropa interior, pues no debe ser ajustada y debe ser de algodón preferentemente.
0: El lavado de manos. O sea, yo creo que debe ser el primer paso, así uses lo que estés usando, lavarte las manos.
4: Sí. Independientemente del producto que nosotros utilicemos, siempre se recomienda para remover cualquier producto de higiene menstrual lavarse las manos previamente, porque vamos a tocar nuestra área genital.
0: Ay,
4: y
0: sí.
4: Todo lo que traemos en las manos, o sea, todo lo que toca nuestras manos en todos lados, pues tiene mucha contaminación de muchas cosas. Entonces, lo ideal es sí lavarnos las manos antes de ir al baño.
0: Por favor, y después también, ¿no? Digo,
4: sí.
0: La preciosa hay que cuidarla. A la hora de lavar tu área genital, hay demasiados productos también. Existen muchísimos productos, jabones, lociones, etcétera, etcétera, etcétera. ¿Qué es lo recomendable para la limpieza?
4: Lo recomendable es no utilizar productos perfumados, que eso es fundamental. Bañarnos únicamente con agua y jabón, jabón neutro de preferencia, sin aromas, sin olores añadidos, porque estos pueden llegar a generar contaminación, como lo hablamos con los productos de higiene menstrual. Entonces, realmente, otra vez venimos de campañas publicitarias en donde dicen que nuestro cuerpo tiene que oler a flores del campo, y pues la realidad es que no es cierto.
0: No.
4: Entonces, pues nos hemos acostumbrado a que debemos de oler perfumadas todo el tiempo, y esto no es necesario. Con que nosotros tengamos una higiene con un jabón neutro, un jabón de baño que no sea perfumado, es suficiente. Existen muchos productos, mientras estos no tengan algunos fenoles, algún aromatizante, podemos utilizarlos.
0: La limpieza para ir al baño, ¿cómo debería de ser?
4: Siempre tratamos de encontrar productos que nos puedan ayudar en nuestra vida diaria. Entonces, hay, por ejemplo, a quienes se les facilita las toallitas húmedas. La realidad es que dentro de todo lo que se ha estudiado, lo único que se pide es que si se utilizan, por ejemplo, toallitas húmedas, estas no sean con alcohol y no tengan ningún tipo de perfume. Entonces, lo que hacemos habitualmente y la práctica común es el uso de papel higiénico, con lo cual tendría que ser suficiente. Lo ideal es que nosotros tuviéramos un lavado con agua y posteriormente solamente secar a palmaditas con el papel higiénico, pero se considera que utilizar únicamente el papel higiénico y limpiarnos de adelante hacia atrás, pues tiene que ser suficiente para nuestra higiene.
0: ¿Y baño diario?
4: Baño diario, sí, por supuesto.
0: ¿Estés o no estés en tu periodo?
4: Así es.
0: Ok. Bueno, digo baño diario porque, bueno, una sabe de eso, ¿no? Entonces claro. Ya una a los dos días y no te bañas, ya estás como de...
4: Exacto, como pero incómodo, también, ¿no? Tratar de no exagerar en nuestro aseo diario, porque pues hay pacientes que se lavan con ciertos jabones que son muy abrasivos para la piel, entonces este tipo de jabones está prohibido.
0: ¿Cómo abordar este tema con las niñas, con las hijas?
4: Primero debemos de aprender nosotros, quitarnos todos los tabús, todos los mitos que tenemos en la cabeza, quitarnos las dudas. Y segundo, pues entender que también nuestros hijos ahora tienen acceso a otro tipo de elementos que a veces pues llegan a conocer más de ciertos temas que nosotros. Entonces, entre mejor estemos preparados, podemos pedir apoyo de un médico para poder orientar a nuestros hijos sobre estos temas.
0: Pues muchísimas gracias por estar aquí y por darnos estos tips. Soy Claudia Mejía. Bye.

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6: Son las 6:09.

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0: ¿Qué tal se escuchó eso?
1: Acabamos de disfrutar la voz de Anakin, quien sorprendió a todo su público al revelar que su incursión en el regional mexicano nació de la fuerte influencia que tuvo la música de banda durante su crianza en el norte del país. Sin duda, un estilo que le imprimió mucha fuerza a su versión de Corazón sin Cara. 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
2: Son las 6:16. 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

0: Son las 6:27.
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0: ¿Qué sentimiento nos acaban de dejar los guardianes del amor? Bronco, con esa canción de Amor se escribe con llanto. La verdad es que se nos puso la piel chinita y es imposible no cantarla a todo pulmón. ¡Qué chulada disfrutar de estos éxitos que nos ponen a bailar y a recordar amores! 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
1: Son las 6:31. ¡La Fiera!

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0: Son las 6:42.
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0: son las 6:46. 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
2: Compa, Peso, hay algo que le quiero decir a esa morra que está ahí.

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de la mañana con 13 minutos. Vienesillos, ¿cómo estamos? Muy buenos días. Ya por fin estamos a lunes, inicio de semana. Y aquí andamos trabajando muy contenta, muy feliz, obviamente. No, hombre, disfrutando de este calorcito. Porque desde tempranillo se siente el calorcito, pero rico. No tan así, bueno. No tan así que usted diga, no, hombre, hace un calorón. No. Espérese al rato. A lo mejor, y sí, ahorita todavía no. Oigan, a comunicarse conmigo al 2299-608782. Manda tu mensaje de WhatsApp. Mi nombre es Karen Caballero, la Batallosa, y quédate conmigo hasta las 11 de la mañana. Así como lo escucha, hasta las 11 de la mañana. Ya subimos la foto al Facebook, al Instagram. Recuerde que nos encuentran como La Fiera Veracruz en cualquier plataforma, ya sea Instagram, Facebook, TikTok, en cualquiera que usted se imagine, en cualquier plataforma, así nos encuentra como La Fiera Veracruz. También no olvide

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3: Son las 7:36.
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0: Oigan, tenemos mensajes por acá. A ver, dice, tenemos mensajes. Dice. Ay, Dios, a ver, dice el Pucho. Hola, buenos días, mi batallosa. Aquí escuchándote, el Pucho de las Amapolas, aquí con la Fiera 94.1 FM. Arriba España, gané 500 pesos. Oye, está súper bien porque les voy a decir algo. Yo pensé que iba... A ver, aquí no se trata de que... ¿A quién le ibas? ¿Quién pensaste que iba a ganar? O sea, es diferente porque... A lo mejor y usted le iba a España, pero pensaba que iba a ganar Argentina. Así yo. Bueno, pues resulta que yo pensé que iba a ganar Argentina. Entonces yo hice una apuesta de que iba a ganar Argentina. Y resulta que quedé coneja, ¿verdad? Quedé como... Pues mal, porque ganó España. Pero yo le iba a España. En fin, ya sabe. Matemáticas. Dice... A ver, tenemos audio. Dice. Aguántame tantillo.
1: Buenos días, batallosa, feliz lunes, gran inicio de semana, aquí comenzando el lunes con toda la actitud, ya escuchándote. Oye, antes que otra cosa pase, quiero felicitarlos, el fin de semana estuve escuchando La Fiera, te la recuerda, y otra estación hermana, la de Fusión, me encantaron, de verdad, créeme que ahora van a ser esas las estaciones de mi fin de semana. Muchas felicidades, felicidades también para los locutores, de 10 las estaciones. Oye, Karencita, ¿habrá chance de una rolita? ¿Será que me puedas poner la de Silueta de Cristal, de Capaz? Porfa, gracias, te mando un beso, saludos a toda la banda, que tengan excelente inicio de semana.
0: Claro que sí, mi buen David, claro que sí, en un momento te pongo tu rola, y sí, la verdad, sí tienen muy buena programación desde las estaciones hermanas, obviamente, y la Fiera 94.1 FM. Tenemos más mensajes, dice...
2: Hola, hola, hermoso y bendecido día para la princesa más linda de la estación, para la princesa Karen, bebé. Ya sabes, bebé, aquí tu soñador eterno presente todos los días. Deseándote lo mejor y lo más bonito y lo más hermoso que tiene este universo preparado para ti, bebé. Oye, si me podría poner la rolita de otra vez de Víctor García, dedicada para ti. Otra vez, aunque sea solo un minuto. Quiero verte otra vez, Karencita, bebé. Para decirte tantas cosas que por tonto nunca callé, pero porque siempre te las he dicho.
0: ¡Ay, Dios!
2: Te mando un besote y un abrazo enorme, Karencita, bebé.
0: Te mando un beso, Manuelito. En un momento más te pongo la rola. Gracias por escribirme. A ver, tenemos por acá, dice, yo España, porque mi abuelo era de... Ay, no entendí. Pero ¿saben qué estaba viendo? Me apareció justo ahorita un TikTok donde una chava en Estados Unidos encuentra un libro en donde aparece que según ganaba España. Escuche tantillo, espérame. A ver, dice... Miren.
3: ¡Wow! ¿Cómo que estamos en Estados Unidos y nos hemos encontrado un libro? Entramos al libro. ¿Vale? ¿Vale? España, Argentina. Cojones. Espérate. La media mal. El cucurella.
0: O sea, aparecen hasta los jugadores. O sea, aparece absolutamente todo. Aparece que en el minuto. A ver, aguántenme, déjenme ver en qué minuto dice que es.
3: Creo. 0-0 en el minuto 15.
0: 0-0 en el minuto 15. Y ya después, total, aparece que sí gana España y también aparece quién es el que mete el gol. No. Cabe señalar que obviamente esto fue antes de que, pues, pasara el partido de ayer. O sea, este libro lo encontró antes. Entonces ya los comentarios están diciendo que todo estaba planeado y que no sé qué. ¡Ay, no! Dice, buenos días, batallosa, yo le iba a Argentina y perdí 500 pesos. ¡Ay, no! Entonces apostaste con el Pucho. Porque acá dice el Pucho, yo gané 500 y tú perdiste 500. Ay, no. Dice, buen día, Karen hermosa, saludos cordiales. Yo vi el partido en sí, yo pensé que ganaría Argentina, pero le iba a España y ganó. Sí, justo así me pasó, yo pensé que iba a ganar Argentina. No sé si vieron, pero desde el primer gol, ya hubo ahí, yo vi ahí medio extraña la cosa. Yo dije, desde que metió el primer gol España y no se lo contaron, yo dije, no. Porque dijeron que lo iban a checar y que no sé qué. Y yo no veía que checaran absolutamente nada. Pero cada quien dice, yo le iba a España y ganó. Estoy en la chamba, comenzando con toda la actitud, te mando un beso. Atentamente, Jimmy Pacheco. Te mando un beso, mi buen Jimmy. Vamos a reaccionar aquí a su mensaje. Dice, jajaja, yo perdí la semana completa, ni modos, cuando toca. Ay, Manuel, Angelito, ¿qué? ¿Por qué? ¿Por qué apostaste eso? Estás viendo que te matas para llegar con sustento a tu hogar y todavía la apuestas. ¡Ay, no! Y todavía pierdes. Vámonos con una complacencia y regresamos con más a la Granja de la Fiera. No, oigan, pero antes, duda. ¿Por qué no contaron el primer gol? ¿Qué pasó? ¿Por qué no lo checaron? Igual en el segundo que dijeron que iban a checar, igual la falta. Y yo no veía, ven que cuando lo checan, dicen que lo van a checar en el VAR y no sé qué. Y bueno, pues yo no vi nada, absolutamente nada. Entonces, explíquenme, por favor. Manda tu mensaje al 2299-608782. Manda tu mensaje de WhatsApp o audio, como tú gustes. Ahora sí, vámonos con una complacencia y regresamos con más a la Granja de la Fiera. 94.1 FM. Para el mundo.

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0: Son las 8:14. 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
5: Ya son las 8 de la mañana con 28 minutos y oigan, les cuento rápidamente que tenemos mensajes de WhatsApp y las efemérides rapidongas que acabo de ver, que es el Día Internacional, bueno, Día Mundial de las piruletas, o sea, de las paletas, ¿no? Sí, se supone, no, de estas paletas que siempre salía mi buen íntimo amigo Kiko comiendo. También tenemos que es el día, a ver, Día Mundial del Ajedrez y Día Internacional de la Luna. Mándenme sus mensajes si ustedes ya vieron efemérides. Si ustedes ya vieron otras efemérides que yo no les dije, pues díganme, por favor, porque si no, al ratito. No, usted ya sabe lo que pasa. Tenemos mensajes, dice, déjate, hasta la playera me compré. Ay, no, hermano, pero pues, ni modo, ya la tienes para, pues ahí, para guardarla, para coleccionarla. Dice, buenos días, ¿me puedes poner una canción de La Arrolladora? Claro que sí, de hecho hace ratito pasó una de La Arrolladora. ¿Cómo no vi el mensaje antes? Tenemos audio de mi buen Pepe, dice...
6: Buenos días y feliz inicio de semana para la hermosa Karen Bebé de Luz. Un saludo para mamá Lulu de parte de Pepe.
5: Ay, Pepe, yo dije, a ver, te lo juro, yo estoy aquí esperando, mira... Pipu, para ver qué rola me vas a pedir. Yo ya estaba preparada, lista para buscar tu canción, pero ni modo, Pepe, no me pediste ni una rola. Ni modo, dice, hola, mi niña preciosa. Saludos, mi reina. Bonito lunes, mi niña de ojitos preciosos, de parte de Iván Murillo. Te mando un beso, mi buen Iván. Dice por acá, ay, me estoy echando el chisme, dice... A ver, dátelo en persona, darte un abrazo. ¡Ay, le mando un pastel! ¡Qué lindo! ¡Ay, Iván! Es que fue el cumpleaños de Ceci, entonces estoy viendo aquí, me estoy echando todo el chisme de que le mandó un pastel a mi compañera locutora. Yo aquí ando leyendo todo. Pero bueno, a ver, tenemos por acá, dice, tenemos más mensajes. Recuerda mandar tu mensaje al 2299-608782. Dice, hola, buenos días, ¿me podrías poner una canción dedicada para mi esposa Elizabeth Hernández? Que la amo. La de Prisión, ¿cuál es esa? Ahora, a ver, voy a buscar porque aquí no voy a leer su mensaje. A ver, de amor... Prisión de Amores, dice, hola, buenos días, ¿me podrías poner una canción dedicada a mi esposa Elizabeth Hernández Gil? Que la amo, la de Prisión de Amor de Tigres del Norte. Yo no iba a leer esto de Prisión de Amor, no, Prisión de Amor, claro que sí, en un momento te la pongo, es más, ahorita mismo, vamos a buscarla por acá. Iba a decir el pronóstico del tiempo, y yo ando aquí, a ver, les voy a decir el pronóstico del tiempo y ando aquí haciendo otras cosas. Rápidamente vamos con... Ya tengo la rola y vamos rápidamente con el pronóstico del tiempo. A ver, tenemos por acá qué es. Miren, hoy está el pronóstico del tiempo, la verdad, un poquito tranquilo. Está... Tranquilo. Si a usted le gusta la lluvia, la tormenta, el aire... Bueno, pues les voy a contar que no va a haber ahorita. Dice, ¿vas a viajar? Checa el pronóstico del tiempo para esta semana en Veracruz. Ahí les va, y es que este lunes se pronostica ambiente muy, súper caluroso en Veracruz. Asimismo, en la semana se esperan condiciones estables. Este lunes Veracruz amaneció con temperatura de 25.9 grados Celsius. Cielo mayormente despejado y condiciones de estabilidad. El viento esta mañana es variable, pero al mediodía se fijará del este-noreste de 20 a 35 kilómetros por hora. Al mediodía, amplios periodos de sol. Y se espera una temperatura máxima de 32 grados Celsius. Sensación térmica de 38 grados Celsius. y se prevé una semana con condiciones estables, baja posibilidad de lluvias. Temperaturas mínimas de 25 a 26 grados Celsius. Las lluvias se concentrarán en la tarde, especialmente en zonas de montaña. O sea, aquí no va a haber, pero calor. Es momento de disfrutar el calorcillo. Calorcito sí va a haber mucho, pero lluvias absolutamente no. Vamos rápidamente con la rola y regresamos con más a la Granja de la Fiera 94.1 FM.

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13: Son las 8:52.
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0: 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Son las 9:02. ¡La Fiera!

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mañana con 31 minutos. No, hombre, yo ando aquí. Ay, no los escucho. Aquí estoy. Oigan, a mandar su mensaje de WhatsApp al 2299-608782. Yo hago mi relajito, ¿eh? Yo hago mi relajito aquí. A ver, tenemos mensajes. Dice. A ver, dice mi batallosa, yo quiero Piscis. A ver, tenemos por acá de Pepe, Piscis. A ver, ay, Diosito lindo. Piscis. También tenemos Piscis de José Antonio. A ver, ahí les va, Piscis. Ya estuvo bueno de seguir creyendo que por una mala historia toda tu vida sentimental está condenada al fracaso. Si te rompieron el corazón, si hubo personas que te prometieron el cielo y apenas alcanzaron para un techo de lámina, bueno, pues es cierto que ya no eres la misma persona. Hoy tienes más experiencia, más malicia y sobre todo menos ganas de aguantar tonterías. La vida te va a poner enfrente a nuevas oportunidades para amar, pero esta vez dependerá de ti elegir con la cabeza antes que con el puro corazón. Ya ve, usted tuvo la culpa de que le rompieran el corazón. Usted tuvo la culpa. Usted se puso de pechito. Igual, Pepe, ¿qué onda? De verdad, Pepe, ¿ya ves? Dices que siempre tu horóscopo es bien triste. ¿Y cómo no? ¿Cómo no si tú eres el que elige? Ay, no. Dice por acá, a ver, Escorpión. Tenemos por acá, a ver, Escorpión. Dice... Ajijo de la matraca, no lo encuentro. Espéreme. Dice... No te sorprendas si de un momento a otro sale un viaje que parecía imposible. Puede ser una escapada de fin de semana, una vuelta por cuestiones de trabajo o una invitación de una amistad que terminará cambiándote más el ánimo de lo que te imaginas. Acepta salir de la rutina porque llevas semanas cargando demasiadas responsabilidades y ya hasta el espejo te reclama una sonrisa. Ay, no, es que estos signos se dan, pero sí hasta para llevar. A ver, dice Acuario. Deja de tenerle miedo a mover las piezas de tu vida. Últimamente te has acostumbrado tanto a la rutina que hasta los sueños los guardaste en un cajón para después. Pues ese después ya llegó. Si sigues esperando el momento perfecto, alguien más va a aprovechar la oportunidad que era para ti. No naciste para vivir con el freno puesto. Atrévete a cambiar de trabajo, iniciar ese proyecto, aprender algo nuevo o simplemente salir de ambientes donde hace mucho dejaste de ser feliz, mi buen Acuario. ¿Ya oíste, Iván? ¿Ya viste? No, es que de verdad que nosotros somos los culpables de que nos vaya como en feria, ¿verdad? Dice mi buen Pepe, tú fuiste la culpable. Ahora, ¿yo por qué? No, a mí no me eches la culpa de las malas decisiones que tomas. ¿Qué tomaste? A ver, tenemos por acá, dice Leo. A ver, Leo. Leo, aguántame tantillo. Leo. Es que me está llegando la información. No crea que lo estoy buscando aquí. No. Siento. Se te olvida muy seguido que el verdadero tesoro no siempre está en la cartera. Ni en lo que presumes en redes sociales, sino en la familia. Aunque a veces te saquen canas verdes y te hagan querer salir corriendo. Bueno, pues lo más importante es la familia. No te claves en discusiones tontas ni hagas más grande un problema. Porque en realidad una disculpa... ¿Qué? Porque en realidad todo puede quedar en una disculpa. ¿Ya ves? Ahora, Leo, de verdad que estos horóscopos les dan para llevar absolutamente a todas las personas. Pero sí es verdad, ¿para qué pelearse con la familia? Peleate con los amigos. No, con los amigos falsos. Con los amigos de verdad, uno nunca se pelea. Nada más se dicen unas dos que tres verdades y vámonos. Dice, buenos días, preciosa. ¿Sí me puedes decir mi horóscopo? Soy Leo. De parte de... no lo tengo registrado. Lo voy a registrar en este momento. Pero bueno, a mandar tu mensaje de WhatsApp al 2299-608782. Córrele. Tenemos mensajes de mi buen Pepe que anda escribiendo. Ay, Pepe, tardas mucho. Vámonos con una rola y regresamos con más a La Granja de la Fiera, 94.1 FM.

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Señoras y señores, niños y niñas, abuelitos y abuelitas, mascotas y mascotitas, ¿cómo estamos? ¡Bienvenidos! Esto es el vacilón de la fiera 94.1 FM. Quédense con nosotros. Hoy estamos iniciando una semana más. Les recuerdo que al día de hoy, 20 de julio del año 2026, han transcurrido 201 días y falta por transcurrir 164 días para que finalice el año. Así que usted tiene que disfrutarlos y aprovecharlos. Así que hoy es un día importante, mis amigos. 20 de julio, inicio de semana, lunes. Aquí las gallinas sí ponen. Aquí sí ponemos. Aquí con mucha energía entramos un programa más, así que sean todos bienvenidos ahí en su trabajo. Pues un saludo para todos los que llegaron a trabajar, como hayan llegado, crudelios, arrastrándose ahí con el dolor, con la preocupación, como haya usted llegado. Muchas felicidades. Qué bueno que llegó. Felicidades, porque nadie te felicita. De todos los años que tienes en la empresa, nadie te ha felicitado porque llegaste a trabajar. Nosotros sí te felicitamos. Muchas felicidades. Qué bueno que llegaste. Qué bueno. Y mañana también, por favor. Bueno, es decir que hoy te felicitemos, ya mañana no vas. No, también mañana. Así que todos los que han estado pues cumpliendo con su semana laboral, un saludo muy especial para todos ustedes, esperando que hayan disfrutado este fin de semana, muy deportivo, muy mundialista, muy, muy futbolero, muy emocionante, ¿verdad? Ya muchos, muy

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2: Llegamos a las 8 de la noche, Karen Caballero. ¿Escuchaste bien? Desde
3: sí,
2: las 11 de la mañana hasta las 8 de la noche. La sierra. Subir. Y vueltas y vueltas y vueltas y vueltas y vueltas.
3: Y abajo,
2: vueltas.
3: y abajo.
2: No, Karen, una vez que ya subimos hasta arriba, la punta del cerro. Y vueltas para subirte. Y el presidente municipal le dice a Pipirín, ¿no gustan dar una vuelta en el centro para que conozcan? Ah, no queremos más vueltas, le dijimos al señor. Ya no queremos más vueltas. Ya lo que queremos es llegar a descansar. Dijo, no, porque ya actúan ustedes ahorita en una hora. Entonces ya llegamos directo a trabajar, Cari Caballero. Y ya al otro día, el viernes de tu pregunta, pues fue así como recuperar la fuerza en la ciudad de Toluca.
3: Entonces no escucho el programa.
2: Porque te digo que allá en la sierra no hay ni internet, no te desconectas, no hay nada, me desconecté completamente. Te extrañé mucho, eso sí, para que veas.
3: Yo también lo extrañé y bueno, le cuento que a lo mejor y hoy se arma aquí la casa del boxeo.
2: ¿Cómo? No entiendo.
3: Sí, en su programa, porque el viernes tuve de invitada a la Barbie.
2: Ajá.
3: Sí. Y pues pasaron ahí una serie de cosas inesperadas, ¿verdad? Que una señora.
2: ¿Pero por
3: una
2: qué
3: chava...
2: pasan cosas inesperadas cuando tú te quedas en mi programa y pasan cosas inesperadas? No entiendo por qué pasan cosas inesperadas, no entiendo. Aquí yo espero cosas inesperadas y nunca llegan. Tantito me voy y pasan cosas inesperadas.
3: Usted no necesita tener que hacer cosas inesperadas. Ajá. Usted el rating ya lo trae. Uno tiene que hacer cosas inesperadas para
2: ¿y qué pasó entonces?
3: Bueno, pues resulta que apareció una chava o una señora, no sé qué sea, que vino y le reclamó a la Barbie que ella le iba a quitar al potrillo.
2: Ajá.
3: Y pues nada, pues ya sabe, uno leyendo los comentarios y esas cosas, pues llegamos a la conclusión de que bueno, hoy cara a cara aquí en el vacilón.
2: ¿Pero se lo va a quitar por qué o qué o cómo?
3: Porque tiene ganas de quitárselo, porque dice que ella es el amor de su vida, no la Barbie. Y pues dijo que venía aquí al vacilón hoy. Si usted...
2: ¿Aquí no la quiero esa mujer?
3: Es que no le va a pedir permiso.
2: ¿Aquí no la quiero esa mujer? ¿Qué quiere hacer aquí?
3: Que le iba a agarrar a moquetazos a la Barbie.
2: ¿A la Barbie? ¿Pero por qué la va a agarrar a la Barbie? Pues la Barbie...
3: Que porque quiere el amor del potrillo.
2: Pues ya la Barbie que aproveche, y ahí tiene la oportunidad, ya.
3: La Barbie le dijo que no. La Barbie le dijo que sí, ya tenía muchas ganas y que si de verdad era muy acá, pues que viniera el viernes, que iba a tener un referee llamado Víctor Sánchez.
2: No, hombre, yo no ando con... Pues si lo que menos quiero son peleas. No me mandes a mí peleas, a mí mándame buena vibra, mándame cosas en paz, de amor. Mándame españoles para celebrar con ellos.
3: Usted me dijo que yo mantuviera el rating. Fue lo que hice.
2: Pues sí, pero
3: ya no me puede decir que ya no le mande nada si el daño ya está hecho.
2: El daño ya está hecho.
3: Ya, ni modo, ¿qué hacemos?
2: Bueno, pues vamos ahorita a esperar a ver qué es lo que sucede y ya... Pues bueno, vamos a esperar y entenderle yo esta situación. También me dijeron que habían llegado unos locutores, compañeros de nosotros de otras estaciones, que llegaron a cabina también de La Fiera. Yo la verdad no tuve la oportunidad.
3: Ah, ¿sí?
2: Busqué en YouTube, no había nada en YouTube. Yo no sé si no chambean cuando no vengo, porque le digo a Jimmy, oye Jimmy.
4: ¿Qué pasó?
2: No, Jimmy, porque es que yo no vi nada de YouTube, no vi transmisión en vivo. Yo quería ver transmisión en vivo. No, toma la loma. No hubo transmisión en vivo.
3: Ahí se siente un poquito como de molestia, porque... Yo siempre estoy en YouTube.
2: Ajá.
3: O sea, usted no viene, yo lo cubro.
2: Sí.
3: Y a mí siempre me sacan a YouTube.
2: Así
3: no importa
2: es.
3: Que yo venga toda mugrosa a la pastrosa.
2: No, nunca.
3: A mí me sacan
2: en
3: YouTube.
2: Jamás.
3: Ajá. Entonces yo digo, ¿por qué a los demás no lo sacan en YouTube?
2: Sí, no.
3: ¿Por
2: yo,
3: qué será eso?
2: Pues yo creo que han de venir bien bañados y perfumados y como que no los acepta YouTube y dice, no, aquí está. No, aquí no.
3: Esto como que no va a haber tanta humillación.
2: Como
3: ¿no?
2: que no, sí, como que no. Vaya,
3: bueno,
2: no sé
3: estuvo
2: qué pasa.
3: Alex Valencia y estuvo Gaby Bazán.
2: ¿Estuvo quién?
3: Alex Valencia.
2: Ajá, Alex Valencia, ¿y quién más?
3: Gaby Bazán.
2: Ah, no los ubico. Ajá. ¿Y estos chavos qué? ¿Vienen de la universidad o hicieron casi? ¿O cómo sale? Jimmy, ¿qué pasó ahí? ¿Por qué? ¿Por qué soltar los micrófonos?

0: la estación.
1: Son órdenes del jefe, lo mandaron.
0: Se escucharon bien, fíjate, ¿eh? Se escucharon bien. Ojalá y ya se queden con nosotros. Pues son chicos, vaya, frescos, con energía. Mis amigos. Gaby Bazán y
2: Alex Valencia.
0: Alex Valencia, un chico, vaya, que educado, limpio, pulcro, decente. Vaya, tú lo ves y te dices,
2: No.
0: Chico tan decente, vaya.
2: No sé qué iba a decir.
0: Bueno.
2: No, porque no.
0: Qué bueno que está grabado, porque lo que dije yo y lo que estás diciendo tú. Es un chico.
2: No, sí se escucharon bien.
0: Que se ve que en primaria sacaba 10.
2: Sí, yo les voy a decir algo. Sí se escuchaban muy bien, la verdad. Sí. No, éramos éramos nosotros.
0: Ajá.
2: En otra realidad.
0: En otra realidad, ¿verdad?
2: Uh-huh.
0: Sí, yo quise buscar información, a ver cómo estaba, qué pasó, pero no vi nada. Y si no se hubiera sacado nota, pero bueno. Yo nada más me voy este jueves y ya no causo problemas. Este jueves me vuelvo a ir y ya. Ya nada más me voy este jueves.
2: ¿Cuándo se va?
0: Ay, por el amor de... ¿Qué hago? Pues,
2: dígame, ¿cuándo se va? ¿Cuándo sale?
0: Este jueves.
2: ¿Y el viernes?
0: Pues estoy en eso porque es en San Rafael.
2: Ay, ya. No.
0: ¡Karen! Te voy a traer un queso de bola.
2: No me traiga nada.
0: ¿Queso de bola?
2: ¿Cómo que no va a venir ni el jueves ni el viernes?
0: Bueno, espérame, estoy viendo de regresarme en la madrugada. Si tú quieres que yo esté el viernes aquí, yo tendría que regresarme en la madrugada arriesgando.
2: Arriésguese.
0: Arriésguese. Oye, todavía no me dejaste ni terminar,
2: no,
0: Karen.
2: No hay problema. No pasa nada. Arriésguese y llegue. No me puede dejar aquí. Yo para la otra, ya no sé cómo mantener esto. Para la otra, ¿qué va a pasar aquí? Voy a tener la casa de boxeo acá abajo. Vamos a estar, Karen, en vivo agarrándome de las dueñas todos contra todos. Ya no puedo. Voy a destruir matrimonios, familias. No, voy a traer aquí a la amante de las personas.
0: Calma. A ver, relájate, tranquila. Yo no sé por... Mira, el único día que te escuché fue cuando íbamos en camino allá hacia Oaxaca. Y yo eran las 10:50. Dije, bueno, ¿y Karen qué? ¿Se habrá quedado dormida? ¿Qué pasó? Teniendo tanta información, Karen Caballero, tienes los días que han transcurrido, los que faltan. ¿Qué se celebra? El santo oral. ¿Tienes información para hora y media, Karen Caballero? ¿Para hora y media?
2: Pero tuve que subir Reels, TikTok, hice en vivo también.
0: Y hombre, es que es una cosa terrible con las redes sociales. Ahora se inventan otras dos más. Hay que darle también esas dos porque hay que estar en la modernidad. Ay, no. Mira, me enteré en las redes sociales y aprovechando lo que estás diciendo antes de irme al corte comercial. Resulta que un locutor conocido de una estación de radio, no vamos a mencionar qué estación de radio es, resulta que está a punto de divorciarse porque cuenta su historia, el locutor, compañero de nosotros, colega de nosotros, cuenta su historia que él... fue a un evento que se organizó, ¿verdad?, de música, y resulta que él como locutor, pues bueno, lo llegaron ahí, lo atendieron y todo, y de repente hay una señora que se levanta y lo invita a bailar. Y entonces este locutor de radio comenta que él no acostumbra a bailar, que él no es su gusto el estar bailando, dice, no bailo mucho ni con mi mujer. Y resulta que una radio escucha, lo saca a bailar y él por educación acepta y se para a bailar con esta chica, ¿verdad? Pues las cámaras de todos los que eran radio escuchas de su programa, de su estación, empiezan a grabar, lo suben a sus redes sociales, la esposa ve ese video, donde su esposo locutor está bailando con otra mujer. Y le voy a platicar el meollo de todo esto, lo más importante de todo esto. La pregunta base que le voy a hacer, Karen Caballero, al mundo entero es, ¿un hombre casado ya no puede bailar con nadie que no sea su mujer? ¿Un hombre casado, una figura pública, le voy a hacer la pregunta mejor dicha, una figura pública no puede complacer a una de sus fans cuando le está pidiendo que baile una pieza con ella? Mira, no te voy a preguntar, Karen Caballero, voy a mejor al corte comercial y regreso a escuchar al público, que sea sensato, que sea ecuánime a responder esa pregunta. Oye, están invitando, es una dama, ¿cómo la vas a dejar parada?
2: ¿Eh? Ya me mareé.
0: ¿Para qué estás moviendo la cabeza? No. ¿Para qué mueves la cabeza tanto?
2: Pero es que usted no me va a dejar hablar, pero es que no, ¿por qué bailaría? ¿Por qué?
0: Bueno, te voy a platicar bien. historia y quiero que no salga tu feminismo a flor de piel. Analízalo, chécalo, pero es déjame terminar.
2: Sale mi toxicidad.
0: Sí, peor todavía, pero te voy a platicar bien antes de que saques estas toxinas que tienes negativas. Vamos al corte comercial y regresamos con más, mis amigos. Aquí en el vacilón de la fiera.
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0: Y continuamos, mis amigos. Continuamos el día de hoy. Quiero mandar un saludo para Gregorio de Alambrados y Cercas del Puerto, que nos está sintonizando. Un saludo muy especial para él. Y fíjate, Jimmy, que nos va a afectar el aire aquí al micrófono. Es lo único, se escucha ahí. Me acaban de poner un ventilador. Qué pena, de verdad, qué pena con la audiencia teniendo aires acondicionados de toneladas de aire de frío. Acabamos en un ventilador otra vez, regresamos a esta época. No sé qué está pasando con el compresor o no sé qué está pasando con el ingeniero Enrique Berni, porque ya no, de verdad, no cada... Cada tres semanas, pues el compresor, y cada tres semanas que el switch, le digo, ¿cuál switch?
2: El switch,
0: así me dijo.
2: ¿Qué es eso, el switch?
0: Pues que está faltando el switch, ese que para activar el compresor, un switch, así se pronuncia, vaya, un switch. Y entonces me dijo, está fallando el switch y no hay aquí en México switch de esta capacidad, entonces hay que pedirlo. Y dije, pues ya pídelo. Me dijo, no, ya lo pedí desde hace tres años, pero todavía no nos llega. Estamos armando unos hechizos, entonces hechizo no aguanta las temperaturas tan altas que tenemos, y se truena, entonces el switch, ese es el problema. O yo más bien le voy a que el problema es el ingeniero Enrique Berni. Siento que ya hay que darle aire. Ya, porque ya son muchos años aquí.
2: No,
0: sí,
2: no.
0: Sí, Karen, sí.
2: No hay que darle aire, ¿cómo crees? Si es el que soluciona la... No.
0: ¿Pero
2: no,
0: qué soluciona? Karen, si solucionara no hubiera más problemas.
2: Ahorita nos está escuchando.
0: No nos está escuchando porque está en junta. No, puedes hablar porque está en junta. Ya le mandé. Ahorita que estás en junta, solicita un aire acondicionado nuevo o tu renuncia, preséntalo hoy mismo. Así le puse. Aquí está, se lo mandé. Digo, presenta tu renuncia hoy mismo. No puedes tenernos así, no puedes tener así al talento. Mira, Karen Caballero, cómo se va a estar sudando, Karen. Al talento hay que cuidarlo.
2: Oiga,
0: al talento
2: pero
0: hay que procurarlo.
2: Pero ahorita no estoy sudando. Ahorita, mire, traigo hasta mi suéter, porque acá arriba donde está la... Ya sabe usted, donde usted no pisa acá arriba.
0: Ajá.
2: Porque usted se ensucia y todo eso.
0: Sí.
2: Bueno, aquí hace frío.
0: Sí, hombre, yo cómo extraño la cabina. ¿Cómo
2: extraño
0: la cabina?
2: ¿Qué va a extrañar si usted desde que sube nos ve con una cara de desprecio, así como...
0: No. Oye, Karen, pero ¿por quién me tomas tú, Karen Caballero? ¿Va a pensar el público que soy? No, señores, sí, jamás. Al contrario, yo subo y los que me ponen cara son ustedes. Y te lo digo a ti, te lo digo a Fusión y se lo digo a XEU y se lo digo a YFM. Yo subo. Y me ponen así como si fuera yo el apestoso aquí del edificio, vaya, el contagioso de
2: pues
0: aquí del edificio.
2: Pues cómo no, que ahorita
0: así
2: estás
0: se me quedan viendo. Digo, oye, pero qué, compañero, buenos días. Y me dice, buenos días. Y se voltea y cuando me abrazaban, vaya, era afectuoso el aprecio. Yo no sé qué pasa. Yo no sé qué me pasó. Pero no siento más amor.
2: Yo creo que tiene que ver con que usted lo tengan como alejado de nosotros. Como
0: pero Karen,
2: si
0: yo no, yo
2: fuese
0: no pedí,
2: un poco
0: no
2: más
0: pedí,
2: especial que nosotros. No usted pedí, lo tiene en el cuarto piso y nosotros pero, nos tienen acá arriba así todos juntos. Así,
0: pero Karen, yo no.
2: Como sardinas y ustedes
0: si
2: están solo
0: me pregunta,
2: como libre como el viento.
0: Si a mí me preguntaran, ¿quieres seguirte quedando en el estudio
2: mentira,
0: del cuarto piso
2: usted,
0: o regresar a cabina? Te lo juro, yo...
2: Ay, no
0: yo, quiero hacer radio, Karen. Yo no quiero hacer streaming. Yo quiero hacer radio. Yo soy gente de radio. No soy de streaming. Vaya, si fuera yo un galán, vaya, un Latin lover, pues enfóquenme. Pero todos los días tengo que estar sumiendo la panza, mira. Y es algo con un dolor aquí. Un dolor en la panza.
2: Es muy tierno.
0: No, no soy tierno, te lo he dicho mil veces. Soy un león. A mí no me digas tierno, porque yo no soy tierno. A mí no me digas tierno, porque... No, a mí no me digas, no, con eso no juegues. Yo no soy tierno.
2: Es que me da ternura que digas
0: no,
2: que todo el tiempo tiene que meter la panza.
0: Porque
2: se nota que la está metiendo.
0: No, pero traigo el dolorzazo aquí desde que iniciamos, Karen, pues es televisión. Fuera radio, la radio es imaginación, la radio es... ¿Qué pasó? Estás hablando con Berry, mándamelo a saludar, por favor, dile que este...
2: Es
0: que
2: el
0: con la
2: técnico.
0: IA, no, que con la IA puede hacer su renuncia. Nada más que le diga a la IA, oye, redáctame una renuncia. Y ya la IA se lo puede hacer. No, porque no tiene caso, mis amigos. Aquí necesitamos soldados guerreros, soldados que luchen. Ya vemos un soldado cansadón que ya como que ya saca el rifle y como que el disparo ya no llega, no tiene que llegar. No tiene caso, hay que cambiar de soldados. Está como el señor que llegó a su casa y le dijo, ¿qué crees, vieja, qué crees? Digo, ¿qué pasó? No, hombre, en la chamba están corriendo a todos los flojos y a los que se hacen dejo todo el día. Dijo, ¿en serio, mi amor? Sí, pa, ya se fueron, hombre, se fue mi compadre, se fue el Felipe, se fue el Arturo. Ay, sí. Oye, ¿pero eso no es malo? No es malo, porque aquí nada más la empresa está corriendo a los flojos y a los que se hace dejos exclusivamente. Dijo, ay, pues qué bueno, mi amor, cuídate mucho. Dijo, sí, mi amor, sí. No, hombre, la otra semana llegó y le dijo, vieja, ¿qué crees? Ya me corrieron. ¿Pero cómo? Dijo, sí, ya están agarrando parejo, ¿eh? Ya, ahora sí es parejo ya. Ahora sí es parejo, ya es parejo. Bueno, continuemos después de esta pérdida de tiempo, mis queridos amigos. Continuamos. Ando feliz, fíjate, Karen Caballero, ando feliz, ando contento. Sí, esta pérdida de tiempo, Karen Caballero, pero es súper pérdida vaya para... coquetona, para que la gente también se imagine, porque la radio es imaginación, ahorita con el streaming, ¿qué se va a imaginar? Si me está viendo, por esos niños que me están viendo, véanme los niños, pónganse a estudiar, pónganse a ser creativos, dejen al chamaco, si quiere hacer algo, déjelo, apóyelo, porque por ahí puede ser el futuro, déjelo. Que el niño quiere poner uñas, deje al niño que ponga uñas, trae talento para poner uñas, pues es el mejor ponedor de uñas. Pero le dice papá, hágase un lado, desgraciado chamaco, ¿cómo va a estar usted poniendo uñas? Pues, ¿a dónde se ha visto tremenda cosa tan... que su bisabuelo lo vea, que su bisabuelo anduvo con Emiliano Zapata y todo eso, poniendo uñas, pues, ¿qué le pasa a usted, hombre? Ni tan alta que sea la tranca, ni tan fuerte que sea el golpe. Vivianeta, quítale la idea al niño. Deje al niño, cómprele su kit de uñas. ¡Cómpreselo! ¡Ese es un talento! Los talentos no tienen género. Los talentos no tienen género. Los dones que nos da la vida no tienen género. Un don pues, no es ni masculino ni femenino. Es un don, es un talento. Déjelo, apóyelo al niño que quiere poner su estética. ¡Póngale la estética! ¡Póngale su estética! El niño trae el talento para poner una estética, para hacer trabajos de estética. Papá, que quiero poner las pestañas largas, largas, largas. Pues cómprele pestañas largas. Pero no le diga al niño, oiga usted, que cómo va a poner pestañas, no va, ponga usted un bar donde haya mujeres, meseras, coquetonas y amables. Le digo, si no, pa, yo no quiero un bar. Yo quiero hacer peinados, poner tintes con peróxido del 60, peróxido del 90, peróxido del 120 y del 360, que se da vuelta completa el peróxido. porque yo sé de peróxidos. Yo fui un niño muy curioso. Yo iba a las estéticas del Buenavista y preguntaba yo a los que estaban ahí trabajando. Perdón, Karen Caballero, pero es que yo me... Perdóname. Adelante, Karen.
2: No,
0: perdóname, te vi con cara así como ya mejor me voy que hago aquí. No, perdóname, pero es que yo me voy.
2: No, es que tenemos corte comercial y le voy a decir algo. Si estaba escuchando de que sabe de peróxido, yo pensé que no.
0: No, yo sé muchas cosas. Sé muchas cosas, de muchas cosas sé. Porque soy un niño que fui muy observador.
2: Pero más tierno.
0: Y mira mi dedo chiquitito, mira el dedo chiquitito cómo está. Mira mi pose, ¿te das cuenta? Soy fino, yo soy muy fino. Mira cómo tomo café. El dedo chiquito, míralo. Ahí está, paradito el chiquito, mira. Ahí está, soy fino, mi papá. Eso no me entendió, le digo, papi. Una cosa es una cosa y otra cosa es otra. Yo nada más soy fino, finito, niño finito. Porque mi mamá me hizo así, mi mamá me dio mucho amor. Mucho amor, que eso también las mamás no tienen que darle a sus hijos. Mucho amor, y lo sobreprotegen, lo cuidan. No, porque míreme. Mucho amor me dio. Ay, no. Vamos a ir a un corte comercial. Regresó con más. Aquí en el vacilón de la fiera.
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13: Y continuamos, amigos, continuamos con son las 10 de la mañana con 42 minutos. Pues resulta, señoras y señores, resulta que hay un locutor, un colega, no le voy a mencionar la estación por respeto a mi compañero que no supo manejar la situación matrimonial, que no supo manejar su carrera, que no supo manejar el orden entre los fans y su vida privada. Perdone ustedes, pero así hay muchos amigos que yo tengo, muchos amigos con un miedo a la mujer.
14: ¿Usted no le tiene miedo?
13: ¿Eh?
14: Que si usted no le tiene miedo a su mujer.
13: Un poco también, ¿no crees que también? También tengo miedo, pero no tanto, Karen, porque yo veo a mis amigos con un miedo. Lo mío es un miedillo, vaya normal, un miedo, vaya normalito.
14: O sea, si a usted lo sacan, o sea, lo invitan a bailar y así, usted bailaría con las mujeres.
13: Tendría que haber...
14: Muchas mujeres, no, abundantes mujeres.
13: No, tendría que ser muy obligado, tendría que ser yo muy... ¿Cómo le pasó a él? Lo que hizo ese compañero locutor, yo también lo hubiera hecho, porque lo externó. Yo también lo hubiera hecho, yo hubiera hecho exactamente lo mismo. Tener que bailar por educación, por atención, por caballerosidad, porque los demás te están viendo. No puedes dejar a una dama que te va a decir, oiga, me regala esta pieza, bailamos, señor locutor, y que tú le digas, no puedo porque es que mi mujer se va a enterar, me va a regañar. No, yo no puedo decir eso, yo soy un león, bay. Soy un tigre, bay. Soy una fiera. Sí, perdóname, hay cosas que yo no puedo decir que no. Imagínate, bueno, te voy a platicar la historia de este compañero. Resulta que ese compañero hicieron un evento y entonces llega ahí su esposa, no menciona que por qué no fue su esposa. La cosa es que él llegó solo. Llega solo con los demás compañeros locutores, entonces se sientan y a la hora que empieza la disco, el antro, no sé cómo está, resulta que... Pero era un evento de radio, Karen, ¿eh? Era un evento,
14: sí,
13: de radio.
14: Eso tenía duda, porque ya me lo estaba cambiando, que una disco, no sé qué. O sea, era su chamba.
13: Sí, no sé qué tipo de género pusieron de música, si era un disco, un reggaetón, una salsa.
14: Ah, pero es que no va a comparar una salsa con un reggaetón, donde le va a arrimar todo.
13: Bueno, no es necesario arrimar todo en un reggaetón, ¿eh? En un reggaetón
14: ya
13: no sé. No,
14: usted no sabe las mañas de las mujeres, bueno, ni de los hombres.
13: Bueno, pero no es obligatorio pegar. Yo he bailado reggaetón con amistades y se baila un reggaetón normal.
14: ¿Y la Chiquis lo sabe?
13: Ahí hemos estado todos. Entonces bailamos, pero vaya, no, por eso te digo, no es obligatorio estar repegado ni andar ahí haciendo desfiguros, no. O sea,
14: usted porque es un caballero, pero
13: eso,
14: su amigo.
13: Muchas gracias.
14: Pero su
13: gracias,
14: amigo.
13: ¿Eh?
14: Pero su amigo.
13: No, porque tengo unos amigos decentes.
14: Ay,
13: caballero,
14: por favor,
13: también.
14: Desde
13: perdóname.
14: Que usted se lleva con los del cuarto piso. No es cierto, Jimmy.
13: No, estás, pero Karen, estás filosa el día de hoy con los del cuarto piso.
14: No es cierto.
13: Bueno, entonces resulta, Karen Caballero, que este cuate llega ahí al evento con los demás compañeros locutores, hacen todo el evento, ¿verdad? Terminan el evento y se quedan porque estaba bueno el ambiente, ¿verdad? Entonces se sientan a cenar porque ahí en el lugar les dieron a todos los locutores cena. Después de trabajar, se sientan, les dan su cena, les dan sus bebidas, y resulta que este hombre, no sé si durante la cena o terminando de cenar, llega una chica y le dice, fulanito de tal, no te puedo decir ni su apodo, porque ese apodo es muy conocido.
14: Dígalo, no. Dígalo, a ver, una no, pista, un no. Medio apodo.
13: No.
14: Un pedacito. Es que usted le va a decir algo. Lo que usted nos hace es esto. No le voy a decir el nombre porque ese apodo es muy famoso, muy conocido, que usted se moriría si se entera. Pero no se los voy a decir. Oiga, ¿para qué me dice todo eso? Me deja a mí con la...
13: Para que más o menos tengas la idea de quién. Y entonces resulta que este compañero, pues bueno, provoca eso porque canta. Canta Karen Caballero,
14: no,
13: ya, por eso, ya, ¿verdad? Y entonces en el escenario usted lo ve gigante en el escenario. Y entonces el escenario así te hace, y más a él, gigante. Así, ¿no?
14: Y entonces resulta, ¿Qué fue eso? Fue
13: como his, como frecuencia que no
14: especial.
13: Se escucha en Veracruz.
14: Ya.
13: Nomás fuera. Y entonces resulta que pues baja del escenario, las chamacas se le quedan viendo cómo canta, qué bonito canta. Y entonces llega, se sienta, cena, y resulta que llega esta chica y le dice, oye, bailamos. Y entonces él narra en su perfil, yo por educación no quise dejar de pie a la chica. Y aparte me estaban viendo todos los radioescuchas. ¿Cómo hubiera quedado yo como grosero, como irrespetuoso, como falta de atención? Entonces tuve que decir que sí, aunque yo no bailo, lo aclaró. Aunque yo no bailo. Es más, ni con mi esposa bailo. Tuvo que forzarse para no dejar en mal a esta chica que se levantó por él. Para sacarlo a bailar. Bueno, pues resulta que le está costando, mis amigos, muchos problemas esta situación, y lo aclaró. Quiero que me digan si hice mal o hice bien. Y yo le escribí en ese momento, le dije, compañero, tú hiciste... ¿Qué pasó, Karen Caballero? ¿Por
14: mal.
13: Qué me haces una X? ¿Por qué me
14: mal,
13: haces una X, una tremenda X?
14: Reprobado, mal.
13: Imagínate este cuadro, Karen Caballero.
14: Para amiguitos que se carga usted.
13: Imagínate este cuadro, Karen Caballero. Está un locutor de radio y tú eres, no eres locutora, no tienes que ver nada con los medios, ni con los enteros, ni con los tres cuartos. Normalita. Te dedicas ¿A qué te gustaría dedicarte si no fueras locutora, Karen Caballero? Algo que tú digas, bueno, no soy locutora, pero me gustaría dedicarme, ¿a qué?
14: Doctora.
13: Tú eres una doctora. Eres...
14: ¿Por qué estaría en esos lugares?
13: Ay, por favor, yo conozco doctoras, vaya, que les encantan las cumbias y se ponen, pero vaya, che, una cosa es una cosa y otra cosa es otra cosa, Karen Caballero. Una cosa es una cosa y otra cosa es otra cosa. Ya lo decía el famoso filósofo, Marc Arthur, así lo dijo. Una cosa es una cosa y otra cosa es otra cosa.
14: Bueno, ajá.
13: Tú te levantas, ves a un locutor, te levantas, a la hora que está sonando una canción de Mario Polo, que esas son las que te prenden, ¿verdad? Las de Mario Polo. Tú te levantas y vas y le dices al locutor, delante de toda la gente, porque te están viendo todos, hola, fulanito de tal, bailamos. Y que él te diga, muchas gracias, no puedo bailar, estoy casado. Muchas gracias. Y está en la música de Mario Polo y tú estás así diciéndole, ándale, bailamos, anímate, nada más una y bailamos. Y el locutor te dice, no puedo porque mi cosita se enoja. ¡Ay, no puedo! ¿No? Y entonces en ese momento te dicen que no, y delante de todos los que están en ese lugar... ¿Qué sientes tú, Karen Caballero? Regresarte, despreciar. soy despreciada de amor. Y te regresas con esa falta de respeto, de atención, de caballerosidad, y todos se te quedan viendo. ¿Qué piensas tú de ese locutor?
14: Para empezar,
13: ¿qué pensaría todo el público que estuvo viendo eso y que se dio cuenta que el locutor le dijo, no gracias, no bailo, ándale, una? Y le dijo, no gracias, no bailo, discúlpame, no bailo. ¿Tú crees que el público que hubiera estado ahí hubiera dicho, qué caballero, eh? O sea, hello, no bailó, le dio el lugar a su esposa. A la mío, a la mau, a la bimbombao, el locutor, ra, ra, ra. Mentira.
14: Yo sí le hubiera echado una porra.
13: El mundo entero lo hubiera crucificado, lo hubiera desbaratado en ese momento. Hubiera dicho, qué grosero, qué irrespetuoso, yo lo dejo de escuchar a partir de hoy, ya cayó de mi gracia, ya se siente fulán. Y ya, él lo único que hizo fue hacer lo correcto en ese momento, salir a bailar, porque esa chica se lo pidió. Y todavía le dijo, y solamente, en el video dijo, solamente bailé una, quiso volver a bailar y ya le dije que no, por la atención le dije que ya no, en la segunda. Pues resulta que suben estos videos los radioescuchas y la esposa de este compañero colega ve el video y se le armó. ¿Cómo es posible? ¿En cómo quedé yo delante de la gente? Conmigo tú no bailas, conmigo nunca te luces, conmigo nada, me mantienes encerrada, que no me sacas, y con otras te pones a bailar, le diste vuelta a la derecha. Porque así le dice, vuelta a la derecha, vuelta a la derecha, vuelta a la derecha. Y se le dijo, mujer, entiende, lo hice porque tenía que hacerlo, estaba, imagínate que a mí me hubieran sacado. Así le dijo. Y él le respondió.
14: ¿Hasta usted cómo sabe vivir con ellos?
13: Todo lo sacó en el video, Karen, ahí está en su live, está en su live.
14: A ver, dígame, ¿cómo se llama para entrar a buscarlo?
13: La nota está en el portal, la nota está en el portal, lafiera.mx. Ahí está la nota. No puedo decir yo, porque no tengo ese cargo yo de reportero, ni nada. Pero los que hacen el portal de la fiera, ahí ellos lo ponen el nombre N. O sea, por ejemplo, Felipe N, ¿no? O Agustín N. Entonces, le dijo, amor, es diferente, le dijo. Porque ella me dijo, así, ¿eh? Porque mi mujer me dijo que me hubiera parecido a mí si ella lo hubieran sacado en un baile. Y yo le respondí que es diferente. Yo soy una figura pública, yo me debo al público. Ella es una señora que no se dedica a los medios. No tiene por qué salir y complacer al que le invitan a salir a bailar. Pero yo, mi caso es diferente. Lo dijo en su en vivo. Yo lo vi completito. Veintitantos minutos estuvo el en vivo y mira, se le veían los ojos cristalinos. Cristalinos. Yo lo hice porque me dedico a esto, soy de los medios. Mi mujer no, ella se le invitan a salir a bailar, ella tiene que decir que no, pero yo soy diferente. Lo hice por trabajo, por complacer a mi auditorio. Me lo están crucificando en redes sociales y quiero salvarlo. Para eso tengo que traer a un macho garrao, machowers, un hombre de rancho, un hombre que sabe. Karen Caballero, son las 10 de la mañana, 54 minutos. No me vas a decir que regresando del corte te vas.
14: No le digo nada, entonces nada más me voy así.
13: Ah, Karen, ¿por qué te va?
14: Es que ya me tengo que ir, ¿qué hago?
13: Por eso, pero Karen.
14: Ya le dije, usted tiene mucho poder. Usted puede decir, pedir mi horario, pero usted no quiere pedirlo. Usted no me quiere aquí.
13: Nada más te voy a decir algo. El próximo lunes vas a estar ya las 4 horas. Yo hoy hablo con mi padrino.
14: ¿De verdad?
13: Hoy hablo con mi padrino. El próximo lunes vas a estar las 4 horas ya con nosotros. Porque no nos sabe, una horita no nos sabe. Vamos a un corte y regresamos con más. Y de ahí nos vamos a Flash y de ahí te vamos a extrañar. Vamos al corte y regresamos con más.
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16: Son las 10. 55.
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7: Y continuamos, mis amigos, son las 10 de la mañana con 57 minutos, 10:57, y no sé, me gustaría, tenemos 3 minutos ya para que Karen Caballero se retire, está desde las 7 de la mañana aquí, desde las 7, sentadita en aire acondicionado, tomando café, disfrutando de sin sudar, pero ella tiene que irse porque está cansada. ¿Verdad?
14: Diga, usted se pasa de verdad. ¿Cómo que no? Porque ya estoy cansada.
7: No, sí, no, pues perdóname, pero el cerebro, aquí nosotros ocupamos el cerebro, Karen Caballero, aquí no es cuestión física, aquí es cuestión de cerebral. O sea, tú ya hiciste reel, ya hiciste historia, ya hiciste contenido, ya hiciste en las 4 plataformas de La Fiera que tenemos, y luego en YouTube de La Fiera Viral. O sea, ya, necesito que descanses tu cerebro, que lo oxigenes, vete al gimnasio. ¿Sí? Vete a desayunar aquí con doña Feria y dile que te dé 2 picaditas de carne.
14: Es lunes, hoy no abre, doña Feria.
7: Sí abrió. Porque está, no, ya está en el buró de crédito, te abre todos los lunes te abre. Tuve que hablar con ella, le digo, bueno, ¿usted se cree millonaria? ¿O usted se cree una franquicia importante, internacional, que usted tiene el lujo de cerrar los lunes? Me digo, tiene razón, ¿verdad, Víctor? Le digo, claro, doña Feria, y aparte a mí me deja sin café. Le digo, ese es el problema más grave, le digo. Y ya está abriendo, gracias a Dios, todos los días de laborales, ¿verdad? Laborales, y ahí está. Pues Karen, ya no nos va a dar tiempo de lo que estamos celebrando, porque yo creo que ya estás por entregar los controles de esta nave de la diversión.
14: Sí, ya nada más que llegue Monse y ya le entrego.
7: Pues podemos presentar a nuestro invitado el día de hoy.
14: Ah, sí, claro, ¿verdad? Claro.
7: Lo podemos presentar, señoras y señores, lo mandé a llamar porque necesito saber su punto de vista referente a ese compañero que se pone a bailar con una chica que lo saca a bailar y tuvo un problemón en su casa. Ahorita le platico. Y esto es Don Botas al aire.

0: Bienvenido, Don Botas, good morning por la mañana.
1: Andamos un poquito triste.
0: ¿Pero por qué un poquito triste?
1: Un poquito triste porque yo vengo de Tlatelolco, pero tengo sangre argentina.
0: Ahora ¿sí? Todos tienen sangre.
1: Tengo sangre argentina.
0: Ah, bueno, argentina.
1: Y le voy a decir una cosa, porque ¿sabe por qué tengo sangre argentina?
0: ¿Por qué tenés sangre argentina,
1: porque,
0: tú?
1: Porque a mí me sale el asado bien rico, me sale el asado.
0: Ay, por favor,
1: sí, sí, vaya, son
0: cortes. Ese es asado de pollo, tú lo que haces es un asado de pollo que no tiene nada tiene que ver con Argentina.
1: Mire, con que me guste el chorizo estilo argentino.
0: Ay,
1: qué riquísimo.
0: Chorizo argentino, así se
1: chorizo argentino. Así lo compro aquí en la tienda de mi amigo el Sammy.
0: Que es lo mismo, chorizo argentino. Vaya, a veces te meten el chorizo de acá de México, tú pensando que es argentino y no te das cuenta. O sea, no.
1: Pero aquí no me gusta, aquí en México, porque aquí te lo meten de muchos colores.
0: Exacto.
1: Porque, por ejemplo, está el verde,
0: el rojo.
1: Hay uno rojo.
0: Y también está el pinto.
1: Uno amarillo ahorita que acaba de salir ahí.
0: No es amarillo, es como color mostaza.
1: Ah, más o menos por así.
0: Color mostaza, sí.
1: Sí. Entonces, ahorita yo la verdad he tenido mucho trabajo, si tus años, porque estoy consolando a los pibes. Porque los pibes andan llorando. Le digo, yo ya no llore, pibe. Le digo, llora, pero llora sencillito. Porque le digo, yo te veo que te estás desbordando. Le digo, así yo le digo, señor Pito Sánchez. Porque le voy a decir una cosa. ¿Sabes por qué hablo argentino?
0: ¿Por qué hablas argentino?
1: Porque no me sale la lengua española. Ibas a decir una grosería.
0: No, jamás. Yo no acostumbro.
1: No seas grosero, hinche, licenciado.
0: No. Oye, no seas grosero tú.
1: Así decimos nosotros, Cheli. Che.
0: Ah,
1: che, licenciado.
0: Ah, bueno.
1: Sí, por ejemplo, ahorita nosotros estamos con la hinchada. Porque
0: ¿con
1: allá,
0: la qué?
1: Con la hinchada. ¿Usted
0: con
1: cómo?
0: La hinchada.
1: Sí, la hinchada es la afición.
0: Ah, me estás albureando.
1: No.
0: Estás
1: no,
0: con la hinchada, ¿qué es eso?
1: La hinchada es la afición. Por ejemplo, nosotros los pibes allá en Argentina.
0: Sí.
1: Nosotros tenemos la afición, le hicimos la hinchada.
0: A la afición se le llama la hinchada. Aquí, por ejemplo, le llamamos la porra brava.
1: Ándale, la porra brava. ¿Usted cómo tiene su hinchada acá?
0: Fíjate que no es así muy, ¿cómo te explico? Como muy eufórica, como que es más tranquilona.
1: Ah,
0: como
1: más tranquilona,
0: que es más
1: porque allá la hinchada es muy, para empezar es muy grande la hinchada.
0: Uh-huh.
1: Y todo el mundo grita, y todo el mundo apoya a Sebastián Sánchez. Entonces, le voy a decir una cosa. ¿Qué pasó?
0: No, entonces no existe nada. Ajá.
1: No, lo que pasa es que me descontrola porque
0: le
1: hace unas señales medio raras.
0: No, me las hace a mí, a usted no. Hacia mí. Estamos tratando de reparar el aire acondicionado.
1: Oiga, sí se siente aquí, mire.
0: Estamos tratando de repararlo porque...
1: El frío, porque no allá en Argentina le decimos frío.
0: ¿Al calor le dicen frío?
1: No, al ahora sí que aquí como ustedes le dicen en Minisplit, nosotros le decimos frío.
0: A ver, a los aires acondicionados en Argentina les dicen frío.
1: Frío.
0: Voy a comprar un frío, me están instalando un frío. Le voy a dar mantenimiento al frío.
1: Al frío.
0: Ah, sí.
1: Y a los refrigeradores le decimos nevera.
0: A los refrigeradores le dicen neveras.
1: Sí, nevera.
0: Está como en Mérida, ¿no?
1: ¿Cómo?
0: En Mérida le dicen al popote. ¿Cómo le dicen al popote?
1: ¿Cómo le dicen?
0: Elevador de agua. Elevador de agua, al popote. No, créame lo que le estoy diciendo. Al popote en Mérida le dicen elevador de agua.
1: Al hielo, ¿cómo cree que le dicen al hielo en Mérida?
0: ¿Cómo le dicen al hielo en
1: aguadura.
0: Mérida?
1: Aguadura.
0: El aguadura.
1: El aguadura. Oye, me da una bolsita de aguadura.
0: Aguadura, imagínese.
1: Sí, aguadura, sí.
0: Son nombres que van cambiando.
1: Van cambiando. Pero regresemos a Don Bota, porque la verdad, le voy a decir una cosa. Yo le decía que yo tengo sangre argentina, porque le digo que me gustan hacer los asados. Y los asados me salen muy bien.
0: Sí.
1: Usted cuando hace asado en su casa, ¿qué es lo que le pone?
0: Pues pollo, ¿qué le voy a poner? Pollo.
1: Usted no le pone carne
0: de pollo.
1: Como nosotros.
0: No.
1: Algo sencillito, señor Vito Sánchez. Algo sencillo.
0: No, yo nunca he hecho un asado, nunca de carne no. Yo he hecho el asado de pollo. Pero de carne no.
1: No, usted no.
0: Nunca he prendido yo una chimenea de esas, ¿cómo se llama?
1: No, es un asador.
0: Eso,
1: usted carbón.
0: Ándale, yo no.
1: ¿Usted nunca ha prendido el carbón?
0: No, nunca, porque yo en mi casa nunca vi, o sea, yo no crecí viendo a un tío o en mi casa que prendieran un, ¿cómo se llama?
1: Un asador,
0: ¿no? Yo nunca vi eso. Vi que prendían la estufa, es más, ni el horno de la estufa vi que manejaran en mi casa, nunca. Pues yo no crecí ni con el horno de la estufa, nunca había un postre.
1: Nunca
0: así que
1: hicieron
0: me
1: un panqué.
0: No.
1: Porque el panqué es rico y es muy
0: ese
1: económico.
0: Ese lo compraban en la tienda de nuez o de pasas. Chiquitito el panqué. Pero así que tú digas que lo utilizaban. No, entonces yo no crecí con él, con prender carbón y eso. Yo no sé.
1: Oiga, entonces, pues saludos a todos. Mira, creo que tenemos aquí algo español, ¿verdad? Por eso, yo creo que...
0: El teatro.
1: El teatro español.
0: Así es.
1: Bueno, pues saludos a todos los españoles y vamos a felicitarlos porque fueron campeones.
0: Pero los que tienen de verdad descendencia española, los que son españoles reales, natos... Que
1: por ejemplo,
0: hay mucho que nace acá en Toluca y ya se siente español y que por favor, ¿verdad?
1: Por ejemplo, aquí los que nos avientan el cafecito en la mañana diario son españoles.
0: ¿Cómo?
1: Que nos avientan el cafecito diario.
0: ¿A que nos sirven?
1: Sí, sí, que
0: nos,
1: aquí.
0: ¿Lo así de elevador, de elevador?
1: Son los dueños, son...
0: ¿Ah, sí?
1: Sí, son españoles.
0: Ah, pues hay que felicitarlo. Hay que
1: felicitarlo. De hecho, te voy a decir una cosa, nosotros somos descendientes de españoles.
0: Sí, claro, claro.
1: Como tenemos sangre española.
0: Sí, pero desde que vives en Lomas 4 se te olvida, se te olvida, ya no traes esa, se te olvida, la verdad.
1: Bueno. Ay, ay, ay. Saludos al Puriche, que ha de estar ardiendo el pibe, porque...
0: ¿Por qué?
1: Se cree español.
0: Ay, por no, el amor de Dios,
1: se cree argentino,
0: vaya.
1: Se cree argentino.
0: Ay, por favor, ni español ni argentino, vaya.
1: Se cree argentino, y negrito.
0: Ay, no. Bueno.
1: Yo, porque los argentinos todos... Oye, yo no he visto un argentino negro, señor Víctor Sánchez.
0: Ah, ¿no?
1: No, yo no lo he visto.
0: No,
1: ¿usted
0: no
1: lo ha visto? No.
0: No, yo no le he puesto atención a los argentinos, pues no.
1: Todos son
0: no.
1: Güeros.
0: Ah, sí.
1: Ahora dicen que son europeos, que vienen de sangre europea.
0: No, ya la gente anda cambiando los continentes, ya anda, ya todos, ya
1: ahora
0: todos son de todos
1: una
0: lados.
1: Cosa, ya todo es un mestizaje, porque ya imagínense, desde cuándo fue los
0: descubrimientos,
1: la conquista, uh-huh. A esta fecha ya pasaron como 3 generaciones, 4 generaciones.
0: Ya no hay
1: ya
0: nada.
1: No hay
0: ya,
1: de
0: ya,
1: eso, ya no.
0: Ya no hay nada. Ya, cualquiera trae salpuido ahora ya. Antes no, el salpuido era mexicano, nuestro salpuido era mexicano. Oye, el salpuido les da a todo el mundo, que ya es un europeo con salpuido. Oye, ¿qué te pasa si el salpuido es nuestro? Sí, no es una cosa, pero terrible. Por eso el día de hoy lo traje, porque tengo algo que preguntarle.
1: A ver, dígame, ¿qué es lo que hay que resolver? Porque escuché que hay un matrimonio que está a punto de separarse.
0: No, creo que se separaron ya.
1: No me digas,
0: creo que se separa, por lo que dice el compañero locutor en el video.
1: Ahora, oye, ya no me puede quitar la voz de argentino.
0: Bueno, ahí déjatela, déjatela. Ahí déjatela. Que venga, este...
1: Oiga, pero fíjese, ¿te acuerdas que había dicho uno que uno se va a otro lado y en 3 días te traes el tono?
0: Ah, sí.
1: Pero a un argentino no le quitas el tono argentino.
0: No, no, pues ahí está el chefcito, ¿no?
1: El chefcito.
0: Chefcito, porque es nato, es un argentino nato, ¿no?
1: Uno se va allá a Reynosa, ¿y cómo vienes hablando?
0: Ya norteñao.
1: Ya norteñao.
0: A norteñao. Pero bueno, pero creo que voy al corte, creo, porque si mi oído no me engaña, creo que me voy al corte comercial. Pero también quiero preguntar,
2: cuarto piso, infórmeme quién está en cabina de control, cambio. Cuarto piso, infórmeme quién está en cabina de control, cambio.
3: Sigo yo, cambio.
0: Qué bonita, es una cosa, vaya, de verdad que se merece un aumento de sueldo.
3: Oiga,
0: créame.
3: Pero no le había contestado porque dijo cuarto piso, entonces dije, le está preguntándole al Jimmy o al séptimo, o sea...
0: Ah, sí,
1: cierto, sí.
0: A que
1: sí,
0: me quiten a mí sueldo y que se lo den a Karen Caballero,
3: no,
0: hasta que me ponga yo al tiro,
3: no
0: puedo estar faltando yo esos errores.
3: Nada más
1: una vitamina.
3: No me vea, para que no me escuchara grosera de que no le había contestado, era porque no sabía si me preguntaba a mí.
1: No, lo que pasa, Karen, que aquí le voy a decir una cosa y el público debe ser...
0: Oye, pero dime una cosa, pero a cada rato me dices una cosa y me dices como 200 cosas. Mire, no. Le voy a decir una cosa y son como 200.
1: Que ya siento que está enfriando ya.
0: No mientas,
1: mire,
0: no mientas, don
1: mire cómo se
0: no,
1: mueve.
0: Es que aire aventaba. Uh-huh. Aventaba aire.
1: Sí, pero ahorita ya lo está ventiendo frío ya. Yo siento, ya siento. Ya siento lo
0: ¿sí?
1: Frío.
0: ¿Sí? Ah, pues que algo te digo, que el switch está.
1: No, es el switch.
0: ¿Eh?
1: El switch.
0: Salud. Salud.
1: No,
0: cuídate de eso, no puedes venir con gripa aquí al estudio, ¿eh?
1: Dije switch porque así se llama.
0: No es switch.
1: No, es switch.
0: Ah, ok.
1: A lo mejor se escribe switch, pero así como...
0: Sí, yo lo vi así, de switch. Así me dice el ingeniero Enrique Berni. Es que el switch está mal. Switch. Dije, pues que compongan el switch. Que compren un switch bueno. ¿Verdad? Pero bueno. Karen Caballero, delante de usted y delante de toda la... Me gustó esa voz de qué, de argentino.
1: Argentino.
0: De argentino.
1: ¿Qué es eso,
0: pibe? Te voy a dar una gratificación por
1: gracias,
0: esa voz de argentino.
1: Pibe,
0: y me gustó gracias. Que hayas llegado temprano. Estos son bonos que yo le doy siempre a mi
1: no
0: gente para motivarlos. Para motivarlos.
1: Y no hay otro más porque le traes una donita ahí.
0: A ver, déjame si traigo uno de 20. Déjame ver si traigo uno de 20.
3: Oiga, yo no he recibido. recibido ni uno de esos bonos.
0: Traigo uno de 20.
3: Oiga, yo no he recibido ni uno de esos bonos.
0: Karen, estamos, Karen, nosotros somos de la empresa, ellos vienen a colaborar, tú y yo somos de la empresa.
3: Le estoy diciendo, no, pero usted dice...
0: Tú deberías de haberle dado a Don Botas uno de 500, yo uno y tú uno de 500.
3: Aún ni termino de hablar, Padre Santo, ya me está reclamando. Hoy, no, pero usted como tiene mucho poder en redes sociales, yo todavía dije, a lo mejor y él sí es el mero, mero petatero. Porque los comentarios de sus redes sociales... ¿Qué es eso que se escucha, perdón?
0: Es aquí el micrófono de Don Botas.
3: Quítale ese billete de 20. Sí. Quítaselo, porque no me anda, no anda ayudando.
0: Está metiendo ruido.
3: No, ajá. No. Bueno, en redes sociales usted es el que corre y descorre. El que hace y deshace. Pues yo dije, es el mero, mero.
0: No. Sí. No, no, no.
1: Es el ahijado.
0: No, no, no.
3: ¡Ah, el ahijado!
1: Es el ahijado. Pues yo usted dije... lo ha dicho.
0: Sí, mañana si la Jaiba viene temprano, nos trae material, viene con buena actitud, también le doy 1,000 pesos de bono. Estos bonos se los doy cada 3-4 días.
1: Pues ya estuvo que no se lo dio.
3: Pero no lo graban cada que se lo da, ¿verdad?
0: Yo ahorita porque me gustó que trajo una voz nueva, trajo información, me gustó. Y ¿sabes qué? Aquí está tu bono. 500 son de parte de Karen y 500 míos.
1: Ah, muchas gracias.
0: Ahí me los transfieres, Karen.
3: Ah, no, sí, yo ahorita se los mando, no se preocupe.
0: Y aquí cualquier colaborador que venga, cualquiera, se le va a dar su gratificación. Yo siempre doy de a dos, porque a mí me gustan los pares, de a dos. Ah, cualquiera de a dos. Que venga y que nos dé información, que se le va a dar su gratificación también.
1: Mire, qué bueno.
0: Yo le doy dos. Aquí traigo 2 de a 20, déjame apartarlos. Aquí traigo 2 de a 20.
1: ¿No eran 2 de a 500? No eran 2 de a 500.
0: Según la información, Don Botas, según la información. Traigo 12 a 20 para cualquier otro colaborador. Así somos. Hay que motivar a la gente, mis amigos. La vida, hay que motivarlos.
1: La vida te da sorpresas.
0: 11:11, mis amigos, son las 11:11. Vamos a pedir el deseo de las 11:11. Tiene usted 10 segundos para pedir su deseo. En ese momento arrancamos el deseo. Cierre sus ojos y pídalo con fuerza, con fe. 1, 2, 3. Adelante, perfecto. Adelante. Ahí está. 11:11. 11:11.
1: Uy, de volada se pasó al 12.
0: Sí, porque me avisó. Te digo que ya se perdió la gratificación que le iba a dar al colaborador. Me lo dijo ya casi al 11:12.
1: No, pero terminó exactamente.
0: Quiero decirte, Karen Caballero, que el día de hoy, para cerrar bien el 11:11, hay un tema. ¿Cómo andas económicamente, Karen?
3: Muy bien.
0: Qué bueno. Y quiero que para que estés mejor, Karen Caballero, para que estés mejor, antes de irnos al corte, te voy a decir, este es el tema que te va a motivar y te va a abrir un portal donde los billetes llegarán a ti inmediatamente. Hay un tema que con, ¿cómo se llama? Con esta chica, hombre, la que estuvo aquí, la chica que ahorita está en la televisión, que está ahorita en la televisión, hombre, que es ay, se me fue el nombre. Ay, Diosito santo, que estuvo aquí conmigo y ahorita está en la televisión. ¿Cómo se llama? Ay, no, tampoco, hombre, estuvo el locutor aquí. La Machis.
3: ¿Te acuerdas qué le hace usted?
0: Te lo juro por Dios que no se me fue, gracias a mi compañero que...
3: La Machis.
0: Poníamos esto y le llegaba, gente que le debía, le pagaba, oiga, que quiero una consulta de, ya ves que es odontóloga.
1: Nutrióloga.
0: Pues es que también no tengo que saber toda la información, ayúdenme, por favor. Entonces, poníamos esta melodía y no sabes tú cómo se prendía la atracción del dinero.
1: Atraías lo positivo
0: con este tema. Escucha.

0: Para usted que está trabándose los dedos, mis amigos, póngalo, el dinero llega a mí con facilidad, póngalo usted y de verdad créalo, siéntalo. No le va a llegar nada, pero lo va a mantener entretenido. Vaya, se le va a olvidar.
1: Póngalo y póngase a trabajar.
0: ¿Eh? Ah, sí, claro, claro.
1: Sí,
0: claro,
1: porque el dinero no claro. te va a caer del cielo.
0: Claro.
1: Así usted, como yo estiré la mano ahorita.
0: El dinero llegó con facilidad. Con facilidad. Llegó. Vamos a un corte comercial. Regresamos con más aquí en el Vacilón de la Fiera.
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3: Son las 11:15.
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0: Y continuamos, mis amigos, continuamos 11 de la mañana con 17 minutos, las 11 de la mañana con 17 minutos. Tenemos información el día de hoy, información importante. Karen Caballero, ¿qué estamos celebrando? ¿Qué acontece en Veracruz, México y el mundo? Karen Caballero.
14: Hola. Ya se fue Karen.
0: Bienvenida Monse, que nos acompaña el día de hoy. Bienvenida, inicio de semana.
14: Gracias.
0: Y bueno, pues ahorita vamos a dejar tiempo para que Monse nos pueda...
1: Sí. La siento enojada. Pueda,
14: pues, ¿eh? No, es que vengo agotada porque subí las escaleras.
0: Ah,
14: y subí corriendo.
0: ¿Qué no sirve el elevador?
14: No, pero, o sea, no sé, pero yo le estuve llamando y no pasó. Entonces tuve que subir caminando y me siento así toda
0: agotada. No, tranquila, relájate, tranquila. Okay. Ahorita checamos, ahorita te mando un cafecito con...

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1: Gané 3 años consecutivos el primer lugar de ajedrez yo en la secundaria. 3 años consecutivos. Me llevaron a Ciudad de México. Primero fui a Jalapa. Gané en Jalapa. Me llevaron a Ciudad de México y luego me llevaron a Londres a jugar ajedrez.
2: ¿Y allá ganó o perdió en Londres?
1: Allá perdí en Londres. ¿Qué la perdió? Maleta en el aeropuerto. Eso, porque lo sabía yo, estaba yo muy chico.
2: Ese juego tenemos? Es de pensar, ¿eh?
1: Ese juego es de pensar. De estrategia.
2: De estrategia.
1: Me iba yo por la pura derecha. Me iba por la pura derecha atacando. Mandaba yo primero los soldados malos para que fueran al frente. Cuando me empezaban a ganar los soldados malos, mandaba yo los soldados medios. Y entonces la reina, siempre cuidaba a la reina, porque la reina era la que apoyaba, la patrocinadora, la reina. Cuídenme, le decía yo, cuídenme a la reina. Oiga, pero el rey como quiera, la que manda aquí es la reina. Oiga, pero es el rey no manda, manda a la reina. Y tenía buena estrategia para las damas chinas.
2: Damas chinas es una y de ajedrez es otro.
1: ¿Ah, sí?
2: Sí, ¿no?
1: Ah, no, pues yo... No, yo el de las fichas blancas con negra.
2: Ah, no, pero ese no era ajedrez. Ese no era ajedrez. ¿Ah, no? Ese es de las fichas blancas con negra. Era ajedrez, pero en fichas.
1: Ah.
2: Pero no era...
1: Ah, no, entonces no. No, entonces no, Monster. Entonces no. Bueno, ¿qué más tenemos de celebración? Perdón.
3: Ya nada más eso.
1: ¿Nada más? Sí. Qué bárbaro, bueno, qué cosa.
3: Es lo único que me apareció.
1: Sí, hombre. Entonces ya quedamos que era el día de
2: amigo. ¿Qué?
3: Día de la amistad. Día de la amistad o el amigo. Ay, ya ni sé.
1: Es lo mismo, la amistad y el amigo, el día de... Tú tranquila, Monse, tú, lo que quieras que sea,
2: no,
1: será.
2: No puede ser día de la amistad. Que sea, será. Porque hay el día del amor y de la amistad, ya, que es el 14 de febrero. Tiene que ser como quien dice...
1: El día del amigo, ella dijo el día del amigo.
2: Ella dijo el día del amigo.
1: Por eso me acordé de Roberto Carlos, que Roberto Carlos tiene 1 millón de amigos.
2: No, y ahorita tiene más.
1: ¿Eh? Y Becky tiene más. Becky tiene más. Bueno, Becky no tiene 1 millón de amigos, tiene 1 millón de ahijados. Yo quiero tener 1 millón de ahijados y así más fuerte operar.
2: A ver, cotorrear.
1: Sí. Pobrecita, que ayer se fue a una inauguración.
2: ¿Ves lo que vi?
1: 4:30 de la mañana me mandan un video ahí en la calle principal de Las Brisas. Muchos creían que estaba sentada en la parada del camión. Ahí donde ya ves que hay unas bancas ahí cubierto así para que esperes al camión. Entonces ahí te sientas.
2: La parada del camión.
1: Hay mucha gente decía, mira, está Vicky, está esperando el camión. Estaba bien dormida, se quedó dormida. Bien dormida hasta que empezó a temblar. Decía, está temblando. Y pues el sereno.
2: Sí.
1: Y luego se hizo pipí. Entonces esa humedad, esa frialdad. Temblaba, así temblaba. Ya sé que pasaron los de la limpia pública y dijeron, ¿esto qué? Dijo, no, todavía se ve buena, vamos a organizar, porque se veía bien, todavía estaba, o sea, no estaba tan tomada. No, se ve bien, todavía se ve bien la doña, a ver, ¿qué hago? ¿La trepamos o qué? Pues trépala, pero para llevarla, darle un rayo, sé dónde vive, dijo uno. Yo siempre paso por ahí por su casa y siempre me da que da 50, que da 20, da 30.
2: Ah, eso es lo que eso tiene Becky.
1: Sí. Y dijo, yo sé dónde vive, trépela. Y ahí la subieron al camión de la limpia pública y le dieron el rey porque iban para ese rumbo.
2: Para ese rumbo, sí.
1: Pero la pusieron ahí atrás y entonces todavía faltaban como 20 cuadras para retornar hacia su calle de Becky. Y ya cuando llegaron a la casa de Becky, no, ya tenía como 70 bolsas encima de ella, porque la echaron ahí atrás nada más para dar el rey. Y dijeron, ahí está abajo, si yo la metí. Dijo, pues búsquenla, porque se hundió.
2: La que no tiene bolsa.
1: Dijo, sí. Vamos a un corte, le estamos con más. No, pobrecita, ayer sí me la trajeron mal. Pero ahorita es otra historia. Vamos al corte comercial, empezamos con más aquí en el Vacilón de la Fiera.
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12: Y continuamos, amigos, son las 11 de la mañana con 26 minutos, las 11 de la mañana, 26 minutos aquí en el vacilón de La Fiera 94.1 FM y tenemos información. También ya hablamos de lo que estamos celebrando el día de hoy, es el Día del Amigo.
13: Día del Amigo.
12: El Día del Amigo, el Día de la Luna.
13: ¿Usted tiene amigos, señor Vitor?
12: Yo tengo muchos conocidos. Es que el amigo es como más que se frecuente, de salidas. Siento que un amigo es alguien especial con el que convives, con el que... Platicas, frecuentas, sí, sí. ¿No? Entonces, la palabra amigo es muy muy fuerte, muy complicada. Tengo muchos, pues es que ya no sé qué término
13: es, imagino que el amigo viene siendo como el círculo que ves a diario, pero obvio, no vive contigo, uh-huh. Lo frecuentas.
12: Amistades, mira, por ejemplo, muchas amistades, gracias, muchas amistades. Gracias.
13: Entonces, gracias. Ese es el amigo. Por ejemplo, yo tuve un amigo, ajá, de hace muchos años cuando empecé en lo de la música. Y de
12: un ahí... amigo, te vas de parranda con él y yo con nadie me voy de parranda. Las amistades que yo tengo no los dejan salir. Entonces yo no tengo amigos. Un amigo es el con el que te pones a tomar un café con él, tú y él, nada más, y hablar de aventuras, y hablar de situaciones. Y yo no tengo un amigo que me siente yo a tomar un café con él y hablar, porque nadie lo dejan salir conmigo, porque me tienen en una idea como si yo fuera el sonsacador, y no es cierto. Entonces yo no tengo amigos. Un amigo, ¿quién es? Con el que sales el fin de semana y dice, oye, vámonos a una salsoteca, vamos a salir, vamos a despejarnos un rato, vamos a despejar. Yo tengo un amigo, yo no salgo con amigos, no tengo. Eso es un amigo. Que yo le hable y le diga, oye, tengo que contarte esto. Tengo que contarte esto. Y dice, es que está aquí mi mujer, háblame en la noche. Ay, adiós, bye. Yo no tengo amigos, un amigo es eso. Un amigo es una... La palabra amigo es muy compleja. Tengo muchas amistades. Muchas, muchas y muy buenas amistades. Amistades de alto rango, de dinero, gente pudiente... Y les presento a Irán Barrientos, que es una amistad mía, que está aquí con nosotros el día de hoy. Irán Barrientos, bienvenido, good morning, es una gran amistad. Pero el decir amigo es... Explícalo tú, porque tú tienes universidad. Explícalo, por favor.
14: No, yo quería empezar con... Cuando vayas a Madrid, chulona mía, voy a serte emperatriz de Lavapiés.
12: ¡Ándale!
14: Y Jolines. Con leerte con... Ya no.
12: No, no, dale.
14: Madrid, pedazo de la España en que nací. Por algo te hizo Dios la cuna del recrieco y del chotis.
12: No, no, del chotín, no, ¿qué es eso?
14: Chotis.
13: Respétanos.
12: Chotis. ¿Qué es el chotis, perdón?
14: Pues es
12: el
14: como chotis? Un género musical.
12: Ah, el chotis es
14: sí,
12: como...
14: es un bailable así, estilo español, andaluz.
12: Ay, qué bonito es eso, ¿verdad? Sí, sí, hombre.
13: Qué bonito habla el pibe, español.
12: Sí, no, no es pibe, es este, es Irán español. Barrientos. Es Irán Barrientos, no, no, no, no es
13: porque
12: pibe.
13: Es que así decimos en Argentina. Ajá. El pibe, el tío.
12: Ahora
13: el
12: ya
13: tío.
12: todos se sienten españoles, todos. No, todos, yo no. Todos.
14: Bueno... Nosotros venimos de una descendencia española.
12: Pero una cosa y otra cosa es otra cosa.
14: Porque fuimos conquistados por los españoles Lumbergi. En 1521. Fuimos conquistados por los españoles en 1521. Ajá. Fuimos la Nueva España, así antes de
12: llamarse México. Mira, no me recuerden ya que fuimos conquistados, ni me recuerden eso, porque me entra un coraje que al primer español me voy sobre de él. Entonces no me hablen, vaya, no me digan
13: qué?
12: Que...
13: ¿Pero por qué?
12: No, porque yo me acabo de enterar. Yo me acabo de enterar que nos conquistaron.
13: Pero estuvo bien, vaya... Somos libres, señor Víctor Sánchez.
12: Sí, por eso, pero a mí no me están diciendo que nos vinieron a conquistar y que los españoles, porque yo les agarro coraje y ahorita el que primero que yo vea me le voy encima. Ahí está mi amigo que me dijo, pero espérate, ¿por qué? Si eso fue hace muchos años. Digo, pues sí, pero yo me acabo de enterar, entonces traigo el coraje ahorita. No me hablen de los españoles, ni quiero ningún español aquí. Aquí no hay españoles. Oye, no hay españoles.
13: Pero le voy a decir una cosa, yo no sé por qué en la escuela te enseñan cosas que ya pasaron, que nos enseñen cosas que vienen que para prepararnos para el futuro.
12: No, sí, pero así, así es la educación, don Botes. Mira, aquí tengo un pseudo español, que primero dice una cosa y luego sale con otra, Irán Barrientos. Antes que nada, quiero darte la bienvenida. Gracias por estar
14: aquí. Muchas gracias, licenciado Víctor Sánchez, don Botas. Un gusto saludar a toda la amable audiencia que nos escucha a través de La Fiera 94.1 FM. Con el gusto aquí, después de esta justa veraniega que ya culminó el día de ayer con el triunfo de España. Y pues un partido bastante emocionante. Los 90 minutos fueron totales para la selección española. No tuvo ni una sola llegada a Argentina.
12: Yo noto algo.
14: Sí.
12: No sé si pueden hacer un cambio de toma cuando puedan, ¿no? Cuando se pueda, cuando haya... Gracias. Yo no quiero reportar a Jimmy, pero me está orillando a que lo reporte. O sea, tiene que estar en la... ¿Sí me entiende? Es que es...
13: ¿Qué digo?
12: No es...
13: ¿Qué digo?
12: Voy a hablar con el jefe para que te dé un bono. Te dé un bono de motivación. Ah, perdón. Perdóname, Jimmy, perdóname. No, yo sé que estás ocupado en otras cosas. Está solito Jimmy aquí sufriendo. Él hace todo. Jimmy hace todo, entonces se le complica. Voy a pedirle que le den apoyo. Yo estoy notando algo.
14: Sí.
13: ¿Qué está notando usted, señor?
12: Que ya le está yendo bien con el agüita de cloro. Mire, ya trae camisa, manga larga. Trae ya el logotipo. ¿Cómo se llama?
14: El logo.
12: Sí, pero el trabajo, ¿cómo se llama? Bordado. Antes traía una calcomanía que se pegaba así nada más. Pero ahorita ya está vendiendo mucha agüita con cloro. Muy efectiva, quiero decirle. Muy efectiva la agüita con cloro. Que lo vemos ahora con una camisa, vaya, de alto rango.
14: De Chibiru.
12: Bordado, lo veo, ya está desayunado. ¿Cuándo venía desayunado aquí a cabina?
13: Ah, y del otro lado trae su nombre.
12: El otro lado trae su nombre, exactamente.
13: Del proveedor.
12: Sí, Irán. Felicidades, Irán Barrientos. Déjame celebrar contigo con una mención.
14: Gracias, licenciado.
12: Este gran cambio ahora. Monse, tenemos alguna mención, ¿verdad?
15: Sí, es la 35218.
12: Ay, me extrañaba yo esta mención, 35218, desde la semana pasada. A ver, ¿cuál es? Aquí está, perfecto, acá la tengo. 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Y Quaker State está aquí con nosotros en el vacilón de la fiera.
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12: FM, Quaker State, tu copiloto, ya lo sabes. 11 de la mañana con 33 minutos, las 11 de la mañana con 33 minutos. Y bueno, gracias por aceptar la invitación. Quise que vinieras hoy cerrar el ciclo del Mundial. Ya. Para cerrar todo esto, hoy terminamos de hablar de... Este programa no es de deportes, este programa no es de españoles, este programa no es...
14: Un acontecimiento...
12: Si hay algún español, yo lo saco del aire inmediatamente.
14: No, licenciado, pero es un acontecimiento que surge cada 4 años y creo que esto para todas las cuestiones laborales y de actividades del mundo. Sí. No nada más de un país, es de todo el mundo, porque obviamente se albergan muchas elecciones.
12: Sí.
14: Y bueno, ahora se dio
12: mucho borracho.
14: Y mucho borracho aparte.
12: Que ve los partidos en los bares y terminan sentados ahí en la parada de los camiones.
14: Y los que van al estadio y los que tienen la posibilidad, ¿no? También.
12: Sí.
14: Pero relativamente es sí se tiene que hablar de este acontecimiento porque le vuelvo
12: a repetir. Yo sin voltear te puedo decir que está cerca de mí una donita de azúcar. Sin voltear, ¿eh? Sin voltear.
14: Sí. Nada confirmo más, el hecho.
12: ¿Verdad que sí? O sea, yo no he volteado y te puedo asegurar que detrás de mí tengo un objeto no identificado azucarado. Oh, mira, sin voltear a verlo, mira, mira nada más qué chulada, mira. Ojos
13: ahora,
12: que me vieron tanto,
14: ahora, olvide tus ojos.
13: Si usted me autoriza, le invitamos una Irán Barrientos.
12: Déjame preguntarle porque él ya viene desayunado. Déjame preguntarle porque también no hay que forzar a la gente no quiere. Irán Barrientos, no sé si quiere usted degustar de una dona el día de mañana, con calma, porque traemos ahorita, hoy las tenemos con... ¿Qué pasó? ¿O sí sobran? ¿Sobran para hoy?
13: Hay suficiente.
12: ¿No le vais a quitar la dona de Monse?
13: No,
12: ¿no le has dado a Monse su dona?
13: No, pero se la podemos dar.
12: Por favor, sí, para que la pruebe. Monse no ha probado, de verdad, Monse, no has probado una dona tan exquisita, elaborada en casa de Don Botas... ahorita te la vamos a guardar aquí, se la hacemos llegar ahorita que baje.
16: Sí, no, yo bajo hasta las 4.
12: ¿Hasta las 4 hoy, Monse? Ah, no, hay que subirle ahorita en lo que puedas, subirle. Pero a discreción.
13: Imagínese, de 11 a 4.
12: A ver, ¿cuántas horas pasan? 11, 12, 1, 2, 3, 4, 5 horas. Y mira, Karen Caballero por 2, está cansadísima y corre, ya se quiere ir. Ay, no, la juventud está mal, está mal la juventud. Pero bueno, ahorita le vamos a subir a la dona Monse y para que la pruebe.
13: Para
12: bueno,
13: que la pruebe.
12: Tengo una llamada telefónica.
14: Sí, por
12: quiero
14: favor,
12: que me
14: licenciado.
12: Ayudes porque me va a hablar de cosas que yo no entiendo, de fútbol, de no sé, pero voy a ir al corte comercial y regresando saco esta llamada de un pseudo español.
13: ¿Por qué pseudo, señor Víctor Sánchez?
12: Porque la semana pasada le iba a Argentina que todo estaba arreglado. Uh-huh. Que él había estado en una junta donde los altos mandos le dijeron a él que el que iba a ganar era Argentina e iban a despedir y coronar a Pelé.
14: No. ¿O quién era? A Lionel Messi.
12: Ah, ese. Perdón, es que yo no sé de... ¿no? Y entonces, que todo estaba arreglado para hacer una gran despedida y que iba a ganar Brasil.
13: No, Argentina.
12: Argentina. ¿Y qué fue lo que pasó? No ganó Argentina. Vino a ganar un equipo que no estaba en sus comentarios. ¿Con qué cara vienen? Y aparte, otro que también habló de más fue la abuela Big Mama, que si ganaba no sé qué cosa, que perdía, que él no se volvía a aparecer.
14: Se iba de Veracruz.
12: Sí, entonces todo eso hay que cumplirlo porque somos hombres. Aquí no somos agüita con cloro ni nada, somos hombres. Vamos a un corte y regresamos con más aquí en el Vacilón de la Fiera.
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12: Regresamos.
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0: Y continuamos, amigos, continuamos aquí en el Paseo de la Fiera 94.1 FM. ¿Qué te dieron, qué te están entregando, Irán Barrientos?
1: Pues, lo mismo que a usted dijera la canción.
0: No me quemes, no me quemes. Descríbeme, por favor, ¿qué es
1: bueno,
0: eso?
1: Bueno, pues un ojo biónico.
0: Ojo biónico.
1: Sí, sí. Así es. En forma azucarada.
0: Ojo biónico en forma azucarada. Es una dona, Irán Barrientos. Tú le das mucho caché. Es una dona. Es una dona muy sabrosa, por cierto. Bueno, después de pasar este trago amargo de tanto español que ahora hay en el mundo, le voy a presentar a alguien que a ver que con qué cara de vergüenza, nos dice que los altos dirigentes le habían dicho que iba a ganar Brasil, ¿no? Brasil.
1: Argentina.
0: Argentina, perdón. Y ahora, ¿con qué cara? ¿Con qué mentira nos va a salir el día de hoy? Alex Cervantes, buenos días, good morning por la mañana, ¿cómo estamos?
2: ¡Salud! ¡Salud!
0: ¡Salud, salud, dinero y amor! ¡Salud, dinero y amor! ¿Qué pasa? ¿Por qué estás tomado? ¿Por qué estás tomado? ¿Qué pasa?
2: Me estoy recordando que ganó España, salud.
1: Quiero descifrar algo, licenciado.
0: Es que no lo entiendo.
1: Es que el señor, ¿se acuerda usted que tiene varias nacionalidades? Mexicana, uh-huh. Española por parte de su señor padre, uh-huh. Y la estadounidense.
0: Es lo que dice él, pero ya desde que me dijo que él convivió con los del fútbol, los dirigentes, y dijeron que iba a ganar. ¿Qué? ¿Qué equipo?
1: Argentina.
0: Argentina, que estaba todo arreglado porque Messi iba
2: jamás,
0: a ser...
2: Jamás.
0: No, yo ya, de verdad
2: que... No es cierto. Nunca, jamás.
0: Tenemos grabado que tú dijiste que habías estado con los altos dirigentes del fútbol y que te dieron la primicia de la información que Argentina iba a ganar para que todo cuadrara con Messi y que se hiciera el retiro de todo eso.
2: Mira, yo tengo montones, tengo una cantidad impresionante de amigos argentinos a los cuales yo amo, respeto y quiero, pero ellos saben de mi boca, detesto a Messi, lo detesto por prepotente, por amón, por todo eso, la verdad.
0: Debería de aprender Messi la humildad que tiene Alex Cervantes. La bondad que tiene Alex Cervantes.
3: Pero yo no sé por qué ese hombre ataca.
0: Dos agujas no se pueden picar, son iguales. No, son igualitos, por eso no se soporta.
3: Aparte, él no entiende una cosa, señorito Sánchez, que Messi es sencillito.
0: Y carismático.
3: Lo que pasa es que a Messi lo han hecho crecer mucho.
0: Mira, lo que es Messi, Becky y Alex Cervantes. Si juntas esos tres, Messi, Alex Cervantes y Becky, hace un molotov. Adelante, decirle
2: allá a las botas que mira, che querido, pero los argentinos siempre hemos sido muy sencillitos y pues no queda nada, ¿viste? El quilombo que hicimos anoche.
0: Fíjate cómo la...
2: ¿Querías hablar argentino?
0: ¿Y de español? A ver, ¿y de español?
2: Hombre, coño, que estamos festejando que los argentinos han comido el chorizo Pamplona.
0: Mira, sí tiene los tonos, tiene los tonos de español.
3: Fíjate.
0: Alex Cervantes va a hacer lo que tú quieras.
2: Puedo hablar en el acento, mira, chico, yo te puedo hablar en el acento que tú me digas, porque no, hombre, yo me voy a pie.
0: Mira, como cubano también, como cubano.
1: Acere Morina Bongo.
0: Sí, acere. ¿Me permites, Irán?
1: Que volar.
0: Sí, permíteme, tadito, Irán, porque estamos hablando aquí con Alex Cervantes. Oye, Alex.
1: Niño.
0: Ya se le cayó el sistema, porque aquí lo tengo, pero no. Sí, Alex Cervantes, hola. No, parece que no. Ya aquí está conectado y todo, pero al haber entrado una zona, y ves que luego hay caminos en que se va a tosiar y sigues avanzando y regresa.
1: Así es.
0: Regresa la señal. Bueno, voy a, en lo que él se reactiva, Alex Cervantes, me voy a ir a un corte comercial. ¿Ya me escuchas, Alex Cervantes? No, bueno. Voy a colgar. Ahí está, mira. Ya pasó la zona gourmet. Ya me escuchas, ¿verdad, Alex?
2: Ya.
0: Ok, bueno.
2: Ya, claro.
0: Ok, voy al corte comercial. Regresamos rápidamente aquí en el Vacilón de la Fiera.
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0: Sí, digo.
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6: Suavecito, fuera. Y continuamos, mis amigos, son las 11 de la mañana con 46 minutos, las 11 de la mañana 46 minutos. Lo que usted está viendo a cuadro es a un personaje que los hijos de Roberto Gómez Bolaños lo van a demandar, pero no entiende. Él no entiende, ya se lo dije tres veces. Te va a demandar Roberto Gómez Muñiz, porque así se apellida, creo.
3: El hijo.
6: ¿Eh?
3: El hijo.
6: No, al chavito del 2.
3: No, digo, el hijo de Roberto Gómez.
6: Ah, el hijo de Roberto Gómez Bolaños ya lo está buscando porque ya le informaron. Y aparte, lo hacemos responsable, mis queridos amigos, del vestido de Macumba que fue robado y Macumba lo trae en su maleta. Ya me dijo Macumba que ese vestuario se lo regaló el chavito del 2. Dijo, papi, es que me lo regaló el chavito del 2 ahí en su casa, que fui a verlo, y me dijo, mira, te doy este regalo. Entonces, ahí está. Vamos a dejar que
3: las hable autoridades, el chavito del 2. No, y las autoridades hagan lo que tengan que hacer, porque hay una denuncia, hay una demanda,
6: sí,
3: sobre esas prendas.
6: Esa prenda,
3: porque ellos piensan que esa
6: robada
3: prenda
6: es de un lugar donde se ocupa esa prenda para concursos de baile.
3: Oye, le voy a decir una cosa, ¿eh? Ellos piensan que esas prendas valen 10, 15 pesos.
6: No, valen 35. No. 35 dólares. Cada brazo.
3: Imagínese.
6: Son dos, son 70 dólares. Más el cuerpo, más la cintura para abajo.
3: Tírenle unos $200, que vienen siendo ahorita como 4 mil pesos.
6: Yo creo que un poquito más, ¿eh? Ese vestuario está como en 4,800.
3: Sí, sí.
6: Chavito del 2, bienvenido al programa.
7: ¿Qué tal, Víctor Sánchez?
6: ¿De dónde sacaste ese vestido para regalárselo a Macumba?
7: Compramos también, son uno de los vestuarios que hemos adquirido ahorita en esta.
6: No, nueva... no, te hablo del que fue robado y lo traía Macumba.
7: Ese vestuario lo compramos carísimo.
6: ¿En dónde?
7: Yo sí lo compré a Macumba. Bueno, yo le di el dinero, le di 30 pesos, pero él pues le regateó ahí a la persona y le dio 15 pesos.
6: O sea, ¿pero es una persona física o es un lugar?
7: No, el señor se llama Roberto Valenzuela.
6: Ajá.
7: El que le vendió el vestido.
6: Ok, bueno.
3: Pues se va a ir al bote.
6: Se va a ir al bote Roberto, tú, Macumba, varios se van a ir al bote porque...
3: Tiene dueño ese vestido.
6: Tiene dueño ese vestuario, en serio. Trata de no inmiscuirte en todo este rollo para que no te vaya a pasar nada.
7: De hecho, ya estuve hablando con mi abogado de cabecera, que es Carreto. Él es el que está llevando el caso.
3: Error,
6: pero bueno. Ajá. Sí. Vaya,
3: al bote los dos van.
6: Tú vas a Carreto, va a ir al bote también con el negrón ese. Pero bueno. ¿Cómo estás, chavito? ¿A qué debemos de tu visita?
7: Bien, pues más que nada contento, ¿verdad? Porque ganó mi país natal, España.
6: Te digo que ahora ya todos son españoles. Olé, todos son españoles.
3: Sí, che, boludo, ese más mexicano que el nopal.
6: Ay, no, todos son españoles. Otro que también, el Alex Cervantes, que dice que...
3: Bueno, le voy a decir una cosa, Alex Cervantes tiene su
6: mira,
3: su
6: Alex pasaporte. Cervantes dice que tiene todo, pero jamás lo ha mostrado. Jamás ha mostrado una prueba de que él es
3: una prueba
6: español,
3: física.
6: Que tenga visa española. Jamás lo ha mostrado, jamás se sabe. Para mentiras, pues todos fabricamos mentiras, igual que Alex Cervantes. Alex, ¿cuándo
2: lo podemos...? Pasaporte europeo.
6: Mándeme. ¿Qué pasó?
2: Yo no tengo visa española, yo tengo pasaporte europeo, soy ciudadano de España, ciudadano europeo. Te lo mando en este momento mi pasaporte si quieres verlo.
6: Mira, Alex Cervantes.
3: Con la inteligencia artificial.
6: Gracias, pero no sabía cómo expresarme con él. Gracias, don Botas, gracias. Mira, Alex Cervantes.
2: No, pues don Bote tiene cancelada la visa cultural.
6: ¡No! Oye.
3: Pero con la inteligencia artificial entro.
6: Sí, Alex Cervantes. Ahí te va.
0: Te va una pregunta. Esto me interesa. Cuéntale, más. Esto me interesa más porque es un amigo, te lo voy a platicar, Chavito del 2, sí, y a Irán Barrientos. Deja tantito las donas, deja tantito la dona, Irán. Porque necesito que estés concentrado.
2: Rapidito la aclaración, es Roberto Gómez Fernández, el hijo de Chespirito.
0: Ah, bueno.
2: Dijiste mal el segundo apellido.
0: Okay. Entonces resulta que compañero locutor, no voy a mencionar su nombre porque no tengo por qué, sí, porque no tengo por qué. Compañero locutor.
2: Pero yo sí lo puedo decir, yo sí sé quién fue.
0: Bueno, no sé si lo sepas, si tú consideras que lo sabes. Yo jamás he mencionado el nombre, no he dicho, ni lo voy a decir, porque es un colega. Pero
2: lo quemaron bien gacho.
0: Yo no. En el en vivo él dice que fue a un evento en que transmitieron y terminando el evento, los compañeros locutores se quedan, les dan la cena en ese lugar y una vez que él termina de cenar, llega una chica, porque el evento era de puro radioescucha, la gente que sabe ir era radioescucha de ellos, ajá, de esa estación, sí, le dice, hola, bailamos, y entonces lo saca a bailar y dice este compañero locutor, ¿qué hago? No la puedo dejar, negarme y dejarla parada ahí. Toda la gente se nos quedó viendo. Pues van a decir qué mala onda soy, qué irrespetuoso. Tuve que salir a bailar por educación con esta chica. Pues los que estaban ahí, que eran radioescuchas, graban ese momento. Como tú grabaste lo de Macumba, que se volvió viral. Muchos grabaron ese momento en que estuvo bailando este locutor. Lo suben a las redes y llega a manos ese video de la esposa de este locutor.
7: Padre santo.
0: Donde él le empieza a reclamar que le había faltado el respeto a ella, que no fue correcto lo que hizo, que no tenía por qué haber salido a bailar con esta chica, porque él es casado e hizo mal el haber salido a bailar. Él en el en vivo aclara, uh-huh, que por educación tuvo que salir a bailar, que él no baila ni con su esposa.
1: Ay, tal error.
0: Que él no acostumbra a bailar y no baila ni con su esposa, pero por educación tuvo que decirle que sí a la chica y pararse a bailar con ella para no dejarla parada ahí y que se sintiera incómoda y despreciarle la invitación de salir a bailar. Él lo aclara en el video. Que lo hizo por educación, para que la gente que estuviera ahí pues no hubiera mala acción de decir, no puedo bailar porque me regaña mi esposa, porque estoy casado, no sé, ¿no? Yo me voy a ir al corte, pero les voy a dejar la pregunta a ustedes, a Alex Cervantes, al Chavito del 2, a la dona, a Irán Barrientos y a Don Botas, porque la dona toma en cuenta, la dona está ahí.
1: La dona habla.
0: La dona habla.
1: Está hablando.
7: Ya me cerró el ojito así.
0: Sí, jálala un poquito para acá, porque yo le estoy viendo al Chavito del 2.
1: Ahí pelea. Se robaron un vestido.
0: Adelante.
2: La dona se la estoy viendo a Don Botas, porque cada vez ese botón va a salir volando.
0: Está saliendo, sí. No, los botones están agarrados de Ingesú el que se suelte. Vamos a ir a un corte y regresamos con más aquí al Vacilón de la Fiera.
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0: Chibirigón.
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18: Al rato no vengas hablando así, metió.
6: Continuamos, mis amigos, continuamos cuando son las 11 de la mañana con 57 minutos, las 11 de la mañana con 57 minutos aquí en el Vacilón de la Fiera. Tenemos información importante el día de hoy, y bueno, pues lo que está ahorita en redes sociales es la situación de este compañero locutor que por... ¿Cómo se dice, Irán? Perdóname, hoy sí estoy... Es que estoy resolviendo unos problemas aquí.
1: Yo sé que usted tiene 20,000 cosas en la
6: sí,
1: cabeza.
6: Sí, hombre, estoy...
1: Resolviendo el mundo también.
6: También, ¿verdad? Que no termina...
3: Pero uno. Yo siento, señor Víctor Sánchez, que el error ahí es de que él no baila con su esposa. Si él bailara con la esposa dijera, pues a él le gusta bailar.
6: No.
3: Sí.
6: ¡Hijo mío! ¡Señoras y señores! Mira, bañadito, presentable. Señoras, una personalidad de artista de radio, televisión y teatro que viene con nosotros. Pásale aquí junto a Don Botas, tráete tu banquito, hijo.
3: Está,
6: tu
3: banquito. El banquito, mira.
6: Aquí está, saluda, por favor, sé educado, mira tú, ahí lo tenemos, aquí está.
7: Mira,
6: el chavito del 2, llegó Macumba Show, viene, pero... ¿No traes el traje que está en denuncia, hijo? ¿No traes el traje que...? ¿No? Pégate un poquito más a Don Botas. Pégate un poquito. Oye, qué elegante, bien. Eso me gusta. Así me gusta que te muestres al público. Como artista que eres. Como artista que eres de radio, televisión y pancartas. Adelante.
19: ¿Qué tal? Muy buenos días.
6: Buenos días, hijo.
19: Ay, ¿qué? No, ese vestido... Lo que pasa...
6: No, pero que... no es vestido, ¿verdad? ¿Qué no, es? ¿Payasito?
19: No, es este...
6: ¿O qué es?
19: Es como un traje de baño italiano que le mandamos a pedir.
6: Es un traje de baño de Perezún de concurso.
19: Sí, es sí. Lo que me lo regalaron una señora, que no usted de
6: una señora.
19: Que ajá. No ande diciendo que me va a poner a la denuncia porque yo con ella no me llevo y si no va a haber muchos problemas.
6: No, hijo, te voy a decir la realidad. Me habló el dueño de ese traje que tú portabas ese día y me dijo que ese traje se lo extrajeron de su negocio, lo tenía guardado en su negocio y a él le interesa saber cómo llegó a tus manos. No te está culpando a ti, no te está culpando.
19: Lo que pasa es que la señora juega que me lo regaló, dice, ten este tu regalo, porque es el que haces el show con todo eso.
6: ¿Me puedes describir a la señora? ¿Cómo se llama la señora?
19: No, la verdad no recuerdo.
6: Pero vamos a ver, voy a hacer un retrato hablado de la señora. ¿Me puedes decir?
19: ¿A poco le vas a tomar la foto?
6: No, pero quiero que me digas. La señora, vamos a hacer...
19: Yo pensé que le vas a tomar la foto.
6: Vamos a hacer un retrato hablado de la señora. ¿La señora es blanca o morena?
19: Morena. Así como tú, papi.
6: Ok. ¿Ella es alta o chaparrita?
19: Chamarrita.
6: Su complexión...
19: No, la verdad no sé si tenga dientes o no.
6: No, complexión, no dentadura, complexión. Su complexión es delgada o llenita. Delgada o llenita.
3: ¿Cachetona o delgada de la cara?
6: Ah, ¿es delgada o cachetona?
19: Mira qué educado soy, gracias, caballero.
0: Estoy haciendo un retrato hablado, necesito que me digas cómo es. Vamos a localizarla, hija. ¿Cómo es la señora? ¿Delgada o gordita?
19: Es gordita.
0: Gordita. Y me dices que es morena, ¿verdad? Morena y gordita. Ahora, sus rasgos, ¿qué te puedo decir? Sus cejas, ¿son tupidas, son delgadas? No, la
3: verdad. ¿Tiene algún tatuaje?
19: ¿Quién sabe? Ahí no le puedo checar.
0: ¿Ojos de qué color son?
19: No, la verdad.
0: ¿Ojos de qué color son?
19: Cafés claros.
0: Cafés claros. El cabello, cabello lacio, cabello chino. Es que la estamos buscando, abogado, hijo.
19: Eres no sé qué.
0: El cabello es lacio, ondulado, quebrado. El cabello.
19: Así de mi pelo.
0: Ah, como quebrado, es quebrado,
3: castaño,
0: ¿no?
3: Castaño y...
0: Sí, no, el color quebrado, ahorita vemos, nada más la forma, es como quebrado eso.
7: Listo, perdón que te interrumpa, pero si trae el cabello así, entonces es la vecina.
0: Vamos a ver. No, la vecina no
1: se tiene. Se parece, ¿verdad? Se parece el cabello.
0: Me dices que es, que ya no me recuerdo si era llenita o delgada. ¿Cómo es?
19: Llenita la señora.
7: Okay. ¿Está operada?
19: ¿Quién sabe si estará operada?
0: Okay.
19: Ay, no, mira, estoy temblando hasta vaya a venir la señora a reclamarme.
0: Aquí
19: a
0: tenemos...
7: ¿Tiene saquitos de arroz?
0: La imagen sí, de la señora... Ok. ¿Dientes completos o le falta alguno?
19: Dos dientes
0: le faltan. Estamos localizando a esta señora. Si alguien la ubica, si alguien la ve, si alguien la tiene, estamos localizando a mis amigos.
19: ¿Este parece Osito Panda?
0: Ahí está, esa persona. Si alguien la conoce, por favor, estamos localizando el retrato hablado.
1: Favor de reportarlo a los teléfonos de La Fiera, 94.1 FM.
0: XHGC, al servicio de la comunidad, solicitamos a todos los...
3: Y padece de su facultad.
1: Padece de sus facultades mentales.
0: Así decían los... Cuando localizaban a alguna don persona.
1: ¿Eh? Se llamaba Don Melquiades.
0: Don Melquiades.
1: Era el locutor del Estadio Azteca.
0: Ándale. Muy bien, bueno. Pues ahí está. Entonces, vamos a retomar el tema, mis amigos, porque tenemos que ver.
19: Mira, ahorita.
3: El gol fue de la media.
19: ¿Qué hacer? Vengo a darte.
0: Con el micro, hijo, con el micro.
19: A ver, ¿qué te ayuda? Vengo a darle un volante. Estoy trabajando en un restaurante.
0: Uh-huh.
19: Aquí en Canal, entre.
0: Qué bueno.
19: Canal, entre Allende. Y Guerrero.
0: Oye, pero ahí te piden que vengas así, arreglado y todo.
19: Esta ropa que traigo me voy a pagar. Me la compró mi patrón.
0: ¿Dónde estás trabajando ahora? O sea, ¿el patrón con el que estás trabajando actualmente? ¿O cuál patrón?
19: Adelantito, donde
0: es que tú tienes 50 patrones.
19: Adelantito, donde fuimos a hacer show este día.
0: Ok. ¿Quién te compró esa ropa?
19: El señor Mero, que está... Y mi parte me regaló este celular.
0: ¡Ah! Un celular nuevo, hijo.
19: Porque soy el mejor repartidor de estos.
0: De volantes.
19: De volantes.
0: Ah, eres como el gerente de volantes.
19: Voy a cualquier lado. Y la verdad me siento muy... Y climatizado el lugar.
0: ¿Y de sueldo cómo andamos?
19: Ahorita me van a dar mis 100 pesos diarios.
0: 100 pesos diarios.
19: Mis dos comidas y
0: dos comidas
19: de Jamaica.
0: Y un agua de Jamaica.
3: ¿Más por repartir?
0: Ese es el sueldo.
19: Sí. Desde las 9 de la mañana hasta las 7 de la noche.
0: De las 9 de la mañana a las 7 de la noche por 100 pesos diarios. Y dejaste aquí 500 pesos diarios por 4 horas. Fíjate lo que es.
19: Mira, ahorita le voy a poner la demanda.
0: 500 pesos.
19: Te voy a hacerte una pregunta.
3: ¿Cuánto?
0: 500 diarios.
19: No me hace caro.
0: Por 4 horas, ¿eh?
19: No me hace
0: por
19: 4 caro, horas, son como... patrón.
0: La hora está como en 112, algo así, por hora.
3: 125, ¿no?
0: 125, algo así está por hora.
3: Por hora.
0: Son 4 horas, son como 500
3: mira,
0: pesos.
3: Y él de aquí de 9 a 7, 100 pesos más 2 comidas.
0: Pero así es feliz él, así es feliz. Aquí estabas en aire acondicionado, tenías tu dona, tu cafecito, tu aire acondicionado.
19: Mentiroso. Cuando viene la jaiba, tu compadre de cochino, nomás viene y te da a ti tu café... Y a mí no, yo todavía está temblando y por eso me alejé.
3: Pero yo siempre te di café.
19: Él siempre me da una vez, tomé de agarrar azúcar y sal al café. Ahí me...
3: Se equivocó.
0: Sí, fue verdad.
19: Yo pensé que era azúcar. Y era sal.
0: Entonces es que se parece.
19: Mira cómo quedé, mira.
0: ¿No quieres regresar con nosotros?
19: Tienes que hablar con el patrón, te está mirando el patrón. Se llama Juan.
0: Por eso, pero ¿qué tiene que ver el patrón? Está explotando. Lo voy a denunciar. No, nada más te digo una cosa. Lo voy a denunciar, ¿eh? Son muchas horas por 100 pesos.
19: Mira, yo también. Vamos a ir los tres juntos, los cuatro vamos al bote.
18: No, es que usted no escuchó.
0: 9 horas por 100 pesos.
18: Escúcheme lo que le voy a decir. Es que usted no escuchó que él firmó un contrato. Y el contrato tiene plazo. A lo mejor el plazo es de ahorita hasta diciembre. Si él se retira, él tiene que pagar una multa.
0: Yo la pago con tal de que él ya no vaya a ese restaurante.
7: Oye, pero está ganando bien porque ya está.
0: ¿Cómo cobrado? Va a ganar bien.
7: No, es que aparte él cobra la foto en 50 pesos.
0: Ah, pero ese es independiente, sí, chavito. Sí, quiero que aterrices. Toma leche para que aterrices ya, porque si no, no vamos a coordinar aquí. Dale un vasito con leche para que se aterrice ya.
20: Pilote aterrizando, ve pista número 4. Aterrice en pista número 4.
18: Toma leche con sulfato ferroso.
0: No. Aunque él tenga un contrato, vamos a deshacer ese contrato. Lo que cueste el incumplimiento, habla con el señor.
19: Y se llama Juan, te están mirando.
0: Por eso.
18: Señor, mira, hay Juan. Botana de 12 a 5. ¿Eh? Hay botana.
0: A ver.
18: De 12 a 5.
19: Mira, mandó mi patrón que te lo diera. Ajá. A ti, uno a ti para que tengas. Uh-huh. Aquí.
18: Mire, hay botana.
0: Ok.
19: Hay picados, empanadas, tostadas, uh-huh, panuchos.
0: ¿Pero qué es? ¿Es un restaurante o es un bar?
19: Es un bar.
0: Ah, es un bar.
19: Es un bar.
0: Ah.
19: Y ahorita bueno, te voy a decir de quién. Mira, tengo tres trabajos. Ahí
0: ahora
19: mismo.
0: Tienes tres trabajos.
1: Oye, este me ganó.
19: Escúchame ahorita. Me responde. Tengo tres trabajos. Reparto el primero.
0: El primero reparto, es repartidor de volantes. Ajá. Es tu primer trabajo.
19: Y ahí, ajá, me pongo a trapear el salón, acomodar. Y soy barman.
1: Ay, de
19: barman. No, barman, no. Barman. No.
0: Barman. A ver, es que enredas.
19: Es que mira.
0: ¿Qué eres?
19: Mira, está
0: hecho. A mí me parece que tú eres como la Mujer Maravilla. No,
7: ¿sí? Soy Batman. Dijo, soy Batman. Yo soy el Hombre Araña, entonces.
19: No, fíjate que estoy de la barra.
18: Haces tu bebida preparada.
19: Así es.
0: Bueno.
19: Si quieres una michelada, yo te la traigo.
0: Entonces tú eres barman.
19: Sí.
0: Pero para eso, hijo, tú tenías que haber tomado algún curso, te tenían que haber enseñado.
19: Yo aprendí.
0: Pero no es lo mismo que tú tomes las bebidas a hacerlas.
19: No, papi.
0: ¿Dónde aprendiste a ser barman?
7: En la Pulcata.
19: Yo lo ignoro.
0: Por eso, te estoy preguntando yo a ti. Te estoy preguntando yo. Ah. Te estoy preguntando, ¿dónde aprendiste a ser barman?
19: En un lugar donde yo he visto donde se preparan las cosas. No voy a decir.
0: ¿Sabes hacer medias de seda?
19: Sí.
0: ¿París de noche?
19: Sí, y de día también.
0: No. ¡Ah!
1: Se llama París de noche. Pregúntale qué lleva el París de noche.
0: No, porque me va a meter unos goles.
1: No. Bueno, sin marcas, obviamente.
0: Ay, no, ¿a dónde va a ser? Si va a ser? No llega el clima al segundo piso, no llega.
19: Corazón.
0: Ya conozco lo mío, yo conozco lo mío.
18: Trae dinero.
0: ¿Trae dinero?
19: Sí, está roto.
0: ¿Cómo que traes dinero?
1: No, trae.
0: ¿Desde cuándo traes?
19: La gente, porque yo hago pedidos a locales.
0: Tú llevas la comida a domicilio.
7: Sí.
0: Y te dan propina.
19: Sí, y te voy a dar mi número porque ya tengo este número.
0: Espérame, vámonos a un corte, regresamos con más. Y ahorita nos va a dar
1: el número
0: nuevo celular que trae Macumba.
19: Muchas gracias.
1: ¿Qué número será? O sea, ¿cuántos han pasado?
0: No, a tener como 80 números. Vamos al corte, regresamos con más.
19: A la señora
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2: Día con 12 minutos. 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Hijo, antes que nada quiero decirte algo. Oye, me escucho raro, ¿eh? Escucha mucho. Muy, será el micrófono de Macumba, que es el. Como es muy fino ese, agarra. Sí.
3: A ver, hola.
2: Agarra mucho así, Bueno, puedes tener a dos cuadras y se escucha.
3: Agarra ambiental.
2: Ajá, el micrófono. Pero bueno, ahorita vamos a checar. Ándale, por ahí va cambiando. Eso, ahí quedó más o menos. Bueno. Hijo, esto es serio. ¿Cuánto te costó el vestuario que llevaste con la Manola?
4: Te digo que ese yo no lo puedo darlo. Porque ya está en acuario, ya está guardado en acuario.
2: El dueño del vestuario me está diciendo que te da una gratificación porque se lo regreses.
4: No, la señora me lo dio, así que tengo que hablar con la señora. Que la señora es la que me lo dio.
2: Dame el número, yo hablo
4: no
2: con
4: No tengo
2: ella.
4: El número de ella, no sé.
3: ¿Dónde vive?
4: Ahí en los predios.
2: Deja hablar con el dueño del lugar. Digo, el dueño del lugar. El dueño de este vestuario. Vamos a poner acá, le voy a mandar. Hola, buenos días. Oye, para comentarte que tengo aquí en el estudio a Macumba Show, por si gustas, trae un número nuevo. Te voy a dar su número para que platiques con él. Él sabe que tú no te robaste nada. Él no tiene ningún problema contigo.
4: Claro que no.
2: De hecho, te quiere invitar a tomar un café.
4: Una malteada mejor.
2: Una malteada. ¿Qué número tiene Macumba, por favor? ¿Qué número es?
3: Aquí tiene... El número 33.
2: Oye, pero ese número no es de Veracruz.
3: Pues mire, es de una
2: Nana, compañía. A mí me hablan de ese número para extorsionarme. ¿Sí? 33. Uh-huh.
3: 51.
2: 33, 51.
3: 41.
2: 41.
3: 08.
2: 08.
3: 83.
2: 83, ahí está, muy bien. Para ver si me puedes llamar, aquí lo tengo, para hablar con Macumba, para lo del vestuario. Dice que fue una señora...
3: Ya lo va a pagar.
2: Fue una señora quien le dio ese vestuario. Dice que es una señora que vive en los predios.
4: Sí, así es.
2: Ok.
3: ¿Por qué apagaste el celular?
4: Porque me van a decir.
2: ¿No? ¿Por qué apagas el celular? Si él no tiene nada contigo, hijo.
4: Por eso, pero...
2: Él no tiene nada contigo. Quiere nada más hablar contigo para ver si llega a una negociación... Darte una gratificación a ti y él recuperar ese vestuario que es un vestuario que él considera tiene un valor sentimental ese vestuario, pero contigo no tiene ningún problema. Sabemos que tú no te metiste a su casa ni a su negocio.
4: Porque le agarre a su vieja y que le pegue.
2: Ahí lo tenemos. A ver si puedes hablar y ahorita platicamos con Macumba, por favor.
3: Oiga, licenciado, entonces quiere decir, porque él lo conoce con la... Él quiere decir que el dueño del traje le va a dar un dinero, ¿no?
2: Sí, porque él sabe que Macumba no tiene nada que ver en eso. Sí, Macumba recibió algo que ni sabe que ese traje fue robado.
3: Para que Macumba lo regrese y no pasa nada, porque Macumba no tiene
2: culpa. De hecho, aunque no lo quiera regresar, no va a pasar nada. Uh-huh. Aunque Macumba no tiene nada que ver.
3: Le va a dar un dinero para que él conserve el vestido.
2: Él desde un principio me dijo, yo me interesa hablar con Macumba, darle una gratificación y que me diga quién se lo dio, porque yo tengo trabajadoras. Tengo trabajadores en mi negocio y uno me está robando, porque ese vestuario estaba guardado. Es de mi hija, de un concurso de baile. Ese vestuario es de un concurso. Ese vestuario es de concurso, no es de bailables, es de concurso profesional. Se lo robaron.
3: Tiene un valor sentimental para él porque lo usó su hija.
2: Sí, solo es un valor sentimental. Quiere tratar de recuperarlo.
3: Te van a dar un dinero, Macumba.
2: Te van a dar un dinero. ¿Lo entregas? Prende tu celular, ¿por qué lo apagas? Préndelo.
5: Licenciado, y aquí la cuestión es que ¿cómo le quedó a Macumba? Si era de su hija pequeña.
2: A Macumba le quedan hasta mis playeras.
3: De vestido.
2: Hasta mis playeras le quedan a Macumba. Y Macumba no tiene nada que ver con el robo de este vestuario. Y el dueño del traje lo sabe. Macumba no tiene nada que ver. Quiero hablar con él para que me diga quién se lo dio.
3: Y dale una
2: gratificación. Tengo a mis trabajadores, me están apuñaleando. Por lo menos que me diga quién fue. Y le doy una gratificación. Hijo, que te caiga un billetito por ese vestido. Te mandas a hacer otro nuevo. Ya no aceptes regalos de la gente. Pueden venir de mal procedencia.
4: Pero si no voy contra ti, ¿eh?
2: No, hijo, no. La persona.
5: No va a pasar nada.
2: No va a pasar nada. Te va a dar una gratificación. No, me te alcanza para tres cubetitas. Para tres cubetitas, hijo.
4: Al rato es pena, ¿no?
5: O para otro nuevo vestuario.
2: Si tú quieres regresar ese vestuario al dueño que tiene un valor sentimental, si no, no pasa nada. Él no te está culpando de eso.
4: No, claro que no.
2: Prende tu celular para que te marque. Vamos a negociar. Prende. ¿Cuánto quieres por el traje? Apagó Macumba, porque Macumba tiene miedo.
3: Ya lo prendí.
2: Macumba tiene miedo, no, pero
3: es que
2: no.
3: Acaba de prender. Okay. Es que él así, pero él con el botón, así con el dedo, lo prendió.
2: Sí.
3: Él es abusado.
2: Te noto nervioso, hijo, no sí, tienes que tener nervio. Mano, no es cosa tuya.
4: ¿Por qué no
2: tuya?
4: Viene la persona ahorita? Si tiene tan hombre que tiene el valor, que venga.
3: Él no está peleando.
2: Él no está peleando, va a dar hijo.
4: Que él venga y que le dé la cachetada a la señora, porque fue la que me lo dio.
2: ¿Ella dónde vive?
4: Pues ahí, es su esposo de ella.
2: ¿De quién?
4: El señor, la esposa de la que me regaló el vestido.
2: ¿Que el que te regaló el vestido se caracteriza de algún personaje de la vecindad del Chavo?
4: Yo creo que sí.

0: Y yo le dije, Macumba, esto creo que lo encontraste botado porque apesta, le digo, o sea, estaba mojado y así se lo puso, se me voy a probar a ver si me queda.
1: O sea, así como iba y como detectaste todo el olor de ese vestuario,
0: era
1: así
0: terminó poniéndose. A las 4 de la mañana cuando llegó a la casa, sí.
1: ¿Pero cómo a las 4 de la mañana va a llegar a tu casa,
0: chavito? Sí, estaba yo durmiendo. Bueno, acababa yo de llegar de celebrar mi prefiesta, regresé, uh-huh. apenas me iba a acostar cuando siento que me tiran unas pedradonas, hasta le hicieron un hoyo a la lámina. Uh-huh. Y llegó Macumba como 4:30 a tocarme, que si ya no íbamos al show. Y ya traía ese vestuario.
1: Pero a las 4:30 ustedes no fueron a la fiesta.
0: No, de la mañana.
1: Por eso,
0: nosotros
1: a las 4:30 de la mañana.
0: Nosotros porque estuvimos ahí todo el rato.
1: ¿Qué hicieron de las 4:30 y hasta las 5 de la tarde?
0: Nos pusimos a limpiar la casa, desayunamos, estuvimos haciendo unos
1: ¿A limpiar la casa? ¿Tú limpias la casa?
0: Sí.
2: ¿Y la señora?
0: No, pues la señora es mi manager, ella no puede.
1: Ah, ella no puede. Okay, te voy a hacer una pregunta. Tú estás en un evento donde tienes a tu público que te conoce, son tus fans, una chica te saca a bailar, ¿tú qué haces? ¿Aceptas el bailar con esa chica o por respeto a tu pareja le dices que no bailas?
0: No, yo sí se lo acepto, Víctor. Se lo acepto porque soy un macho, soy un hombre.
2: ¡No creo!
1: Ahora, ¿qué pasa en el caso contrario? Que tu mujer la llegue a invitar a algún caballero a bailar. ¿Qué crees que haga ella? ¿Que sí o que no salga a bailar esa pieza con el caballero?
0: Ella sí acepta, por educación, más que nada. Y de hecho sí, la han invitado a bailar y yo no tengo problema. Uh-huh. O sea, no ha habido ningún problema entre nosotros dos.
1: Es una situación cuando tienes ya un acuerdo.
2: Es un matrimonio moderno.
1: Es un acuerdo de que, bueno, somos si muy te sacan accesibles, a bailar y tú quieres bailar, pues baila. Si me sacan
2: Lick,
1: a
2: pero
1: bailar,
2: aquí la pregunta sería... Si él lo permite, estando con o sin.
1: Que si tú lo permites, estando en el ambiente de la del Whisky Lucan o en tu juicio también.
0: En los dos, en ambos.
1: Ok, en ambos irán.
2: Ok.
1: ¿Por qué no le preguntaste tú, estás más cerca de
2: no,
1: él?
2: No, que le tienes miedo. Usted es el intermediario, no, usted es el intermediario.
3: Al rato le va a
2: salir. Usted es el conductor
3: vestido,
2: de este programa.
1: Tú no tienes una pareja oficial.
2: No.
1: No tienes una, como oficial, que hablo de oficial. Así tienes. Es. Dos, tres doñitas que te apoyan, pero como una pareja...
2: Ya son oficial, casi tres para cuatro.
1: Ya tienes una nueva, bendito Dios, desde que falleció la señora que te apoyaba con lo del...
2: Por eso es que le dije, le pregunté a usted de los vuelos, ajá, pero uno para Guadalajara.
1: ¡Ándale!
2: ¡Cancán!
1: Eso es muy bueno, eso es muy bueno. Irán Barrientos, tú llegas a un evento, te sacan a bailar y tú estás casado, tienes un compromiso, ¿verdad? ¿Sales a bailar? ¿Hizo bien el compañero locutor de acceder a bailar con esta chica? ¿O hizo mal porque antes de ser locutor es esposo de una mujer?
2: Yo creo que está dentro de los parámetros, es su trabajo. Él se debe a los radioescuchas y creo que debió de atender a ese llamado de la persona que lo invitó a bailar. Uh-huh. Entonces yo creo que sí, efectivamente sí debió bailar con la persona. O sea, no,
1: él, o sea, hizo lo correcto.
2: Hizo lo correcto, exactamente. Y la señora, su esposa, debe de saber que él está haciendo un trabajo, que por eso estaban haciendo una actividad dentro de lo laboral, no fuera de.
1: Ok. Don Botas, usted que viene del rancho...
2: Tlaltetela,
1: Veracruz.
3: Sí, así es.
1: Es que hasta que no me inviten una comida no se me va a quedar el nombre. Me cuesta, de verdad, te lo juro, me cuesta trabajo. Tlaltetela. Está usted en un baile, Don Botas, ajá, ¿verdad? Su mujer no está.
2: Ya.
1: La invita, te invitan a bailar una radioescucha de la fiera. Don Botas, vamos a bailar. ¿Qué haces? Le dices que no porque estás casado y tu mujer se va a enterar y te va a reclamar que bailaste con otra mujer. ¿O sales a bailar?
3: Yo salgo a bailar. Sí, señor. Yo salgo a bailar porque me está invitando, me conoce porque me está ubicando, ¿no? En este tema, en este asunto, pues me conoce a mí. Entonces me invita a bailar, yo bailo. Pero le voy a decir una cosa, si yo no estoy acostumbrado a bailar, yo no bailo. Si no estoy acostumbrado a bailar, ese fue el problema que tuvo este personaje. Que su esposa sabe que no le gusta bailar y por qué bailó con ella si a ti no te gusta bailar. Ese es el problema ahí. Si yo no supiera, si mi esposa me supiera que a mí no me gusta bailar y ella me ve en un video bailando con él, va a decir, ¿no que no te gusta bailar?
1: Por eso, pero tuve que hacerlo porque me sacaron a bailar, porque fue una tensión, porque no podía hacerle la grosería a la dama que le creo que no.

0: Voy al corte. Regreso con más de La Fiera.
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10: Continuamos, mis amigos, continuamos cuando son las 12 del día con 26 minutos, 12 con 26. Y bueno, pues yo quiero felicitarte por esa seguridad que tú tienes. Hay muchos comentarios ahorita aquí en redes sociales que así deberían de ser todos los matrimonios. Nadie está obligado a perder la diversión y el ritmo mientras sea un respeto para con la pareja. Estoy de acuerdo con el personaje del Chavo de que si su mujer quiere bailar con otro, que baile, mientras haya un respeto. Mi esposo me dice lo mismo. Yo no sé bailar, no me gusta bailar, pero si te sacan a bailar, hazlo. No tienes por qué frenar tus gustos por mi culpa. O sea, al caballero no sabe bailar, no le gusta bailar, pero si le dice a su esposa, pues tú baila, tú sí sabes, tú quieres bailar, baila. Que te están felicitando.
11: Ah, muchas gracias, la verdad.
10: Se me
11: sí,
10: queda
11: yo,
10: viendo
11: yo
10: como
11: ese,
10: que no.
11: Te voy
10: no
11: a hacer entiendo. Ese comentario.
12: No, es que todavía no aterriza.
11: Yo hace. apenas voy bajando.
10: No, ya la.
11: Estaba 30,000 pies de altura. No, lo que pasa es que cuando yo recién nos conocimos, yo honestamente no sabía bailar. Y creo que todavía no sé bailar. Ajá. Sigo aprendiendo. Y le digo yo a ella, porque me decía, es que tú no bailas, es que esto te pones tieso, pones robot. Digo, ok.
10: Pues debería estar contenta, ¿no?
11: Sí. No, y de hecho que, se pone contenta.
10: De que hay de comunicación. Que, de decir, bueno, si no te gusta bailar.
12: Lo expresa, ¿no?
11: Sí, sí,
10: exacto.
11: Sí, yo se lo dije,
10: a mí sí me gusta.
11: No te saco a bailar porque no sé bailar precisamente.
10: Sí.
11: Pero ya después con el tiempo, entonces ya me invitaban a bailar y luego le digo, no, pero tú bailas, yo no tengo ningún problema.
10: ¿Cómo manejas esa... ¿cómo manejas tú el celo? ¿Cómo controlas tú un enojo? Porque pues ella no baila danzón, ella es muy joven, ella no va a bailar danzón.
11: No, baila cumbia, salsa, reggaetón.
10: Quebraditas, lambada,
11: ándale.
10: Reggaetón, perreo. Porque
12: payaso de rodeo.
10: Payaso de rodeo.
11: Exactamente.
10: Temas juveniles, porque ella está joven. ¿Qué edad tiene tu mujer?
11: Tiene 22 años, ¿verdad?
10: 22 años.
11: Sí, tiene 22,
10: creo. 22 años.
11: 21, 21, perdón. Bueno, ya va a cumplir 22 este año que viene.
10: Ah, ok.
11: Pero ya,
10: ¿Y ya cuántos años de vivir juntos?
11: Tenemos 6 años.
10: 21 menos 6.
12: Dices, 15.
10: Bueno, voy a hablar con un abogado ahorita. Voy a hablar con un abogado ahorita.
12: Pero ya ahorita es demasiado tarde.
10: ¿Eh?
12: Es demasiado tarde. Ya tiene 21.
10: No, pero si ella dice que con engaño se fue a vivir con él, aunque tenga la edad, sí, aunque sí, tenga 80 años, sí. Aunque ella tenga 80, digo, hija, para que te pongas abusada, aunque ella tenga 80 años, si le dice una cosa, me fui con él y hay testigos de que sí. Uh-huh. él se va a detener.
13: Eso le pasó al actor Bill Cosby.
10: Cuéntame eso, por favor.
13: Por ahí tuvo un encuentro con una persona y ella no quería tener ese encuentro. Y la obligó el actor en 1979. Y apenas hace par de años que salió eso a la luz. Imagínese.
10: Eso continúa.
13: Entonces sí procede.
10: Sí, claro, claro. En el momento que tu mujer se enoje contigo, no, hombre, mejor desaparece de Veracruz. Desaparece. Pero ahorita se llevan bien. Ella quiere bailar. Baila con quien la saque a bailar.
11: Exactamente.
10: Si tú quieres bailar, sales con quien te pida que bailes con ella.
11: Así es, hasta con hombres he bailado. Uh-huh. Y no hemos tenido ningún problema. Sí, no, sí.
14: Eres trifásico.
10: No, sí. no, sino que a veces son amistades que
11: cercanas,
10: por el ajo bailan.
11: Y también, algunos radioescuchas que se han acercado y, oye, bailamos. Sí,
10: tú eres claro. Open main.
11: Sí.
10: ¿Por qué se ríe como bobo? No entiendo yo.
14: Porque todavía no te risa bien. Todavía no te risa bien.
10: No cualquiera, quiero felicitarte, no cualquiera. Y eso qué bueno, porque esa es una buena comunicación con la pareja que muchos no tenemos.
11: No, y algo que me gusta es siempre ser natural, ser yo mismo y no estar aparentando ser una cosa en la fiesta y otra cosa en tu casa.
10: Sí.
11: Que eso también, pues pone de buena a tu pareja y no evita que tú te estés peleando siempre con tu pareja.
10: Pero ¿cómo le haces para controlar eso? Eso yo creo que a los radioescuchas sí le suena un poco interesante el cómo controlas que...
14: Porque el celo siempre va a haber, a eso te refieres.
10: Llegue alguien, por ejemplo, vamos a hacer... Quiero ver tu rostro. Mira, Jimmy, necesito por favor toda tu atención porque esto nos vamos a las nubes ahorita. Necesito toda tu atención, Jimmy. Deja, por favor, esa picada de chicharrón.
14: No, está sobre la dona.
10: Vamos a simular ahorita un baile.
11: Ok.
10: Estás tú con un amigo, echando es Irán Barriento, ¿no? Están platicando, se están echando una copita. Déjame servirles una copita, espérame.
13: Por favor, si eso es tan amable, una copita, por favor. Ya, apetece, son las 12 del día.
10: Porque quiero que Don Botas en este baile, con el permiso de tu señora, la saque a bailar a ella.
11: Claro que sí.
10: Pero quiero una cámara en tu rostro para ver cómo controlas los celos, el coraje, lo que cualquier hombre puede sentir de que, oye, ¿por qué te vas? Sí, espérame, Jimmy, porque estoy concentrado, hijo. Estoy concentrado porque necesitamos levantar el rating. Pero necesito aprender del control mental que tiene él o la seguridad. ¿Cómo se le puede llamar, Irán Barrientos? Seguridad, comunicación, control. ¿Cómo se le llama
13: eso?
10: Es
13: la seguridad, licenciado.
10: ¿Eh?
13: Seguridad a sí mismo.
15: No te quieres ir a la Nexo, ¿eh?
10: Este es no, hijo, no es para mí. Oye, ¿dónde estaba el otro? Había dos.
14: Ahí está atrás del otro vaso.
10: Ah. Entonces, ¿cómo se llama eso? ¿Cómo se llama?
13: Seguridad de sí mismo, licenciado. Uh-huh.
11: Hombre seguro.
10: No lo vais a regar. Uno seguro, para Irán Barrientos y uno para... Porque están... pero pásale los dos al mismo tiempo, por favor. Que no vayan a... No vayan a estar regando. Bueno, entonces, vamos a hacer eso como debe ser. Échate la primera para que te liberes. Tenerlo todo un poco tenso. Échate la primera. Salucita. Échate la primera, por favor.
11: Salucita.
10: Eso. Pásame los vasitos.
14: Oye, ni mueca.
10: No, porque es del bueno. Es del bueno.
11: Para agarrar balón, compadre.
10: Es del bueno. Está platicando. Tú llevas a tu mujer, no seas malita. Siéntala ahí junto a ti, es un banquito. Siéntala ahí junto a ti, que vean nada más que la juventud que maneja el chavito del 2.
11: Que pase a dar una vuelta.
10: ¿Cómo se llama, perdón, cómo se llama?
11: Se llama Rosa Elena, pero la conocen como Elena.
10: Elena. Así, Elena.
11: Elena.
10: Que vaya una vuelta, ¿cómo?
11: Una vueltecita, que se dé una vueltecita.
10: Ah,
11: ahí,
10: que se para, da. Para dice su esposo que se da una vueltecita aquí, por favor, si usted es tan amable. Jimmy, concentración total en ese momento. Vamos a checar. Ella es Elena, esposa del chavito. Adelante.
16: Mención.
10: Vamos con una mención, mis queridos amigos. Tenemos una mención. ¿Cuándo que iba a estar Monse hasta las 4 de la tarde? No
14: lo
10: dijo.
14: Que no dijo.
10: ¿Verdad?
16: Mentirosa.
10: ¿Sí? ¿Qué número es, jefa?
16: 25-624.
10: 25-624. No, hombre, nos agarró en plena vuelta, jefa. No sabía usted, hasta mal aire nos iba a dar 25-624. Bueno, si usted no está conectado en YouTube, de verdad, bien vale la pena, porque quiero ver cómo un caballero tiene el control, ¿verdad?, de emociones. 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
10: 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Muy bien. Ya, ¿cuántos estamos conectados en YouTube?
17: Ahorita tenemos.
10: Porque si hay 500 no tiene caso esto. Porque es una cosa vaya de aprendizaje. Es un tutorial para que muchos aprendamos a tener comunicación con la pareja.
17: Hay seguridad.
14: 3,960 personas.
10: No, muy pocos. Muy pocos. Muy pocos. Cuando lleguemos a 4,000.
14: Pues faltan 40 nada más y ya.
10: ¿Eh?
14: 40 nada más.
10: Por eso, cuando lleguemos a 4,000, esperamos a que lleguemos a 5.
14: No, ya llegó.
10: ¿Ya llegamos?
14: Sí, pero rapidísimo.
10: ¿Cómo entra usted a YouTube? ¿Abre usted 4, la plataforma?
14: 4,420 personas. ¿Eh? 4,420.
10: Ah, no, ya eso es abuso. Entonces ya no se hace nada. Que se salgan. Que se salgan 20.
11: No, es que se queda,
10: ¿entra usted a YouTube?
14: No, sí, mira, nada más con... Mira, es que esto es una realidad, ¿eh?
10: Espérame, déjame decirle. Espérame, quiero que te tranquilices tú porque yo te veo muy acelerado aquí. No, por eso, dale, relájate, dale, porque eso es, una, eso es un tutorial. Te veo muy acelerado. Otra más, pásame, por favor, la de... Entra usted a la plataforma. Plataforma de YouTube y ponga La Fiera Viral.
11: Que sea un doblete, por favor.
10: La Fiera Viral.
14: Se va a acabar.
10: Y en La Fiera Viral usted va a ver todo lo que está sucediendo aquí, cómo todo esto surgió y vamos a ver si subimos la nota completa al portal de La Fiera, donde un compañero locutor de otra estación, que no es La Fiera, lo sacan a bailar en un evento, él baila. Por educación, comenta él en su en vivo, y la mujer se entera, le reclama, le dice, ¿por qué conmigo no bailas? Y vienes a bailar con una mujer desconocida, y él explica, pero es que fue a sacarme, era por atención, no la voy a dejar parada ahí, ¿qué va a decir el público? O sea, soy un, ¿cómo se dice? Soy una figura pública, no puedo yo hacer esa grosería, y se armó el relajo, y está pues ya a punto del divorcio, e hizo ese video para aclarar. Me sorprendo aquí la comunicación que tienen ustedes. Y ¿cuántos tenemos conectados ya en ese momento?
17: Ahorita tenemos conectados 4,480 personas, señorita.
10: Cuando lleguemos a 4,500 para cerrar, para cerrar, vaya. Cuando seamos 4,500, comparta usted para que cerremos. Y en ese momento, ese chavito del 2, si autorizas tú y si acepta tu mujer, simular un tutorial. Tú estás conviviendo con tu compadre, están ahí brindando. Ella está junto a ti, ¿verdad? Suena la música y de repente alguien se levanta y te dice, oiga, ¿me permite usted bailar con su señora? ¿Y qué es lo que pasa en ese momento? ¿Cómo? Okay. Pero va a haber una cámara en tu rostro. Sí, quiero ver cómo controlas eso. Y vamos a ver a tu mujer cómo se vive una realidad de esas.
11: Ok, ¿sí?
10: ¿Sí? Ok. Toma número uno, silencio, radio.
11: Faltan las copas.
10: ¿Eh?
11: Las copas, no nos mandamos.
10: Ah, quieren otra, pero
11: no, no tienes limoncito.
10: No tengo limoncito. ¿Qué? Ya ves por qué te preguntaba Don Botas. O sea, en tu juicio, ¿sí permites que bailen con tu mujer o nada más tomado?
14: Pero
10: y
14: tú respondiste no le sirve que, la otra.
10: Entonces, no. Entonces tiene que ser alegre, tú tienes que estar alegrón. O sea, en tu juicio no.
11: No, no, normal, o sea, no puedo estar en mi juicio, puedo estar, pues ahora sí que echando...
14: No, pues ya lo veo mal con esa...
10: Sí, ya te veo molesto. Sí. Ya entonces ya te veo molesto, porque entonces ya estás como...
14: Mejor espérese tantito, hacemos él y ya luego le damos otro y que...
10: Sí, porque ahorita dijo, no, yo soy igual, sí. Ya está gritándome, siento no, que ya
14: se
10: está...
14: No, me va a golpear.
10: Ahorita ya vio a su mujer raro, como diciendo, no te pares a bailar. Pues vamos a hacer la muestra en ese momento... Ahí está el rostro, mira, ahí está, esa es la... ¿Qué tecnología tenemos en Grupo Paso Radio? ¿Qué tecnología, eh? Ahí está tu rostro, ahí está. No vamos a dejar de enfocarte para ver cómo cambia tu gesticulación a la hora de que un caballero saca a bailar a tu esposa. y nos vas a decir cómo tienes ese control.
15: Ya está enojado.
10: Por no, eso, cállate bueno. La boca, tu niño, porque tú también vas a bailar, tú también vas a bailar, tú vas a bailar con él. Vamos a un corte, Macumba, regresamos con más aquí al Vacilón de la Fiera.
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3: Estoy sorprendido, mis amigos. En YouTube, no sabe usted la cantidad de gente que está conectada a YouTube de La Fiera Viral, donde estamos aprendiendo cómo los celos te pueden enfermar, Irán Barrientos. Los celos te enferman.
4: Claro.
3: Los celos destruyen las relaciones. Los celos angustian y pueden llegar a desvivir a muchos. A desvivir a muchos, ¿verdad? Porque por celos pueden
5: desvivirse. Ha pasado.
3: Y esto es un tutorial muy bonito que en este programa lo vamos a lanzar. Cómo tener la seguridad y tranquilidad de que tu mujer pueda bailar con un caballero y tú seguir platicando con tu compadre que lo tienes ahí junto. Le preguntaba yo a la señora que con cuál de los tres queríamos que quiere ella grabar el tutorial, si quiere que la saque a bailar Irán Barrientos, que si le gustaría que la sacara a bailar Don Botas, o si le gustaría que la sacara a bailar Jimmy, y... su esposo me dice, o los tres al mismo tiempo. Y la señora se sonrió como muy, como diciendo, oye, no había yo pensado, porque yo he visto que bailan dos con una, o sea, dos damas con un caballero, yo eso sí lo he visto. Un caballero puede bailar con dos damas al mismo tiempo y las voltea, le da las vueltas y todo este rollo. Pero que una dama baile con tres caballeros, yo eso no lo he visto.
6: Precisamente, hoy lo vas a ver.
3: Quiero el viernes 20 que te voy a entregar un reconocimiento. Lo voy a mandar a hacer.
5: ¿Pero qué va a decir el reconocimiento?
3: Oye, el reconocimiento a un hombre que tiene la seguridad. Esa es la seguridad que muy a muchos... No... Mira cómo Irán Barrientos se le queda viendo y eso que él vive solo. Vive solo, pero lo
5: sale él como está diciendo, muerto de celos y vive solo.
3: ¿Cómo controlas esa situación? Es
5: que le voy a decir una cosa. Él sí tiene celos, pero su seguridad... lo hace sentir que no y
3: llegó... O sea, si hay celos, si siente celos.
6: No, para nada.
3: No, ¿cómo que no siente celos? No,
6: soy un hombre seguro y sé lo que tengo. Sé lo que tengo en mi casa.
3: ¿Le podrías preguntar a tu esposa con cuál le gustaría bailar? ¿Con Irán Barrientos, que se ve un niño decente, con primaria de 8, 9, 10, educado? Ahí va. ¿Con Don Botas, que se ve vaya más correteador, más dominador? ¿O con Jimmy, que es así como más...
5: reservado.
3: Más reservado, más así timidón por su suegra que le grita.
6: A ver, corazón.
3: Eso, oigan.
6: Oye, ¿con quién de los tres te gustaría bailar? ¿Con Irán Barrientos, con Don Botas o con Jimmy?
3: Ciérrame la toma, por favor.
6: O con los tres.
3: Por favor, ciérrame la toma. Un aplauso para la señora que, fíjate, ordenada. Ella es ordenada. Échame el uno por uno. Vaya, para qué me lo...
7: Mención.
3: Sí, jefa. Vamos para mí. Noto el tono así como molestona, ¿verdad? La noté como molestona.
7: No.
3: Ah, bueno. Si no, ahorita hablamos de Topollillo y hablamos de... Vamos a ver. De los Picapiedra.
6: La mañanita con Topollillo.
3: Me dijiste, el número es 20, ¿qué?
7: 35-125.
3: ¡Oh! 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
3: 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Ya lo sabes. Muy bien, pues ahí está la información el día de hoy. Y no se mueva porque ya llegó Chazam con nosotros, que también le voy a preguntar a todo esto, porque ella da su punto de vista de acuerdo a su línea que maneja ella. Ella maneja los horóscopos, ella maneja la seriedad ahora, ¿verdad? Muy seria. Antes era, le gustaba la locura, antes le gustaba, le entraba todo, pero ahorita ya ha cambiado y ese punto de vista también me gustaría saber, ¿verdad? ¿Qué decía tu esposa? ¿Los tres al mismo tiempo, sí, o uno por uno en orden?
6: Dice que primero uno por uno.
3: Uno por uno, perfecto. Irán Barrientos, no seas malito, tú eres el primero. Estás ahí, pero dile a él, oye, qué buena está la canción. Sí, qué buena está la canción. ¿Me daría chance de bailar con tu esposa esta melodía? Desde ahí partimos, ¿no? ¿Dónde? Pues vas solo, quieres bailar. Vamos a ver. Silencio, toma número uno. Cámara, Irán Barrientos está tomando con el chavito del 2, está la señora ahí sentada, ¿verdad? Acción.
4: Fíjate, compadito, que aquí siempre que vengo a este lugar pido este tequila porque está bien sabroso y lo hace una persona de aquí de Veracruz, ni siquiera tiene que ser de Guadalajara, ni de un... Oye, fíjate que esa canción me trae buenos recuerdos, cabrón.
6: A mí también, compadre, fíjate. Y sí. Lo que me gusta es que en los baños...
3: Corte. Mucha paja.
4: Bueno, fíjate. Tiene que haber un néctar, tenemos que calentar, sí, como pero, en el béisbol pero, hay sí. que calentar
3: eso
4: el brazo.
3: Eso es un reel, tiene que ser ya. Eso ya lo hiciste, ya pasó, ya. Vamos, ¿qué te está regañando, Jimmy?
4: Sí, porque que habla el micrófono.
3: Ah, pero que no te grite. Bueno, a ver, yo agarro. Que no te grite, porque sí escuché un grito muy fuerte.
5: No, y golpeó la ventana.
3: Oye, no estés golpeando. ¡Jimmy! ¡No golpees! Vámonos a grano. Oye, compadre, qué buena está la canción. No me dejarías, ¿verdad? Vámonos a grano.
6: Directo.
3: Sí, porque okay. Me estás perdiendo mucho tiempo y se nos están yendo en YouTube. ¿Cuántos tenemos en YouTube?
5: ¿Cuántos tenemos?
3: Te va a salir a bailar la señora con los tres, pero en orden, dijo ella. Échamelos, pero en orden.
5: Tenemos 4,830 personas.
3: ¿Cuánto?
5: 4,830.
3: Vamos a llegar a los 5 para que se ponga a bailar la señora. A los 5, vamos. ¿Sí? Toma número 2. Compadre, quiero bailar con su mujer. Silencio, radio, acción.
4: Compadrito, fíjate que esa canción me trae buenos recuerdos, pero bueno, no hay aquí, no veo gente para bailar. ¿Me permites bailar con tu esposa?
6: Claro que sí, compadre, vamos a
4: brindar. Oye, qué detalle el tuyo, compadre, porque no cualquiera hace eso, La verdad te lo reconozco y muchísimas gracias, Voy a... Salud, compadre, gracias.
3: Ahí se está levantando Irán Barrientos. Con una sonrisa, está rojo Irán Barrientos. La presión le está subiendo el cara. La señora se levanta. Oye, pero ¿sabes qué? Oye, pero la sacaste muy rápido. Tú, la señora, no le diste oportunidad. No, regrese, señora.
5: La jaló, siente,
3: sí. No estés jalando a la señora, porque aunque te haya dicho el esposo que sí, por eso, agarra el micrófono, le vas a decir... Señora, no, pero el otro, miren, el alámbrico, ese. O sea, explicarle, señora, le pedí permiso a su esposo de bailar con usted, me acepta, pero no seas jalador tú, de que la jale. Y también, oye, también tu esposa por educación no dijo nada, pero sí. Si no le dice, oiga, ¿qué le pasa, borracho? ¿Qué le pasa, borracho?
6: Es que ya está muy tomado ya.
3: Sí, por favor, de aquí para acá. Toma número 3, compadre, quiero bailar con su mujer. Silencio, radio... Irán Barrientos, ya le dieron autorización. Nada más le vas a comentar a la señora porque no escuchó, hay mucho ruido. Okay. Explícale. Radio, acción.
4: Oye, compadrito, fíjate que esa
3: canción... ya, eso ya pasó. Ay, Diosito, eso ya pasó, ya vas en camino por ella. Ponte las pilas, Irán, porque si no contrato otro. Tú ya levántate, ya te dio, ya pasamos esa toma, ya quedó grabada, ya quedó. Vámonos a la segunda, donde vas por la señora y le dices que ya su marido autorizó que bailara contigo. Pero levántate. Eso. Toma número 2, ya vamos por la señora en la película Compadre, quiero bailar con su mujer. Acción. Corte, ¿qué pasó? ¿Eh? Ah, ya hay que poner. Ahí está. Muy bien. Como si vendiera millones ahorita. ¿Cómo has cambiado tú? Ya le hablaron millones. Ay, no, qué barba. Vamos a ir a un corte comercial y nos quedamos en YouTube. La gente que no entra a YouTube se va a perder en ese momento esta escena. Ya le vas a decir, oiga, señora, ya hablé con su marido, ya le invité una cubetita para que me dé chance de bailar. ¿Ah? Vamos a un corte, regresamos con más aquí al Vacilón de la Fiera.
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3: Acción.
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3: En ese momento, señoras y señores, está sacando macumba también a la señora.
5: Pero vamos a cantarle.
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0: cuatro bacalaos.
1: Eso, así, así. Oye, pero lleva a la señora al lugar, Macuma. Oye, la tienes que llevar al lugar.
2: Es que, ¿sabes qué? También
3: ya te falló.
2: No, es que me metió una idea, ya por eso se le perdió.
1: La tenías que haber entregado.
2: Oye, te digo algo,
4: Macuma.
2: Te digo algo, papi. ¿Para qué tienes a gente que no sabe ni bailar ni sacar?
1: Porque se pone nervioso, Irán Barrientos. Sí. Porque ya se pone nervioso.
2: Ya con la compa que le dieron, ya todo, ya.
1: Eso es, eso. Para muchos.
3: Lo noté raro, lo noté raro. Yo sí lo noté raro.
1: Sí hubo un cambio en tu cara. Sí hubo un cambio en tu cara. Cuando Iván Barrientos se le pega mucho el oído, le dice, señora, ya su marido me dio permiso de bailar con usted. Y tu esposa dijo, no lo escucho. Un poquito más cerca. Y un poquito más cerca. No, y sí noté tu rostro un poquito tenso. No enojado,
4: que se aprecie. Se venía con la lengua y iba así.
1: Sí, entonces.
3: Te conozco, bacala.
1: Bueno. Pues muchas felicidades, muchos comentarios que es mejor tener esa confianza y esa seguridad a estar enfermándose de celos y de dar. Me gustaría que tu esposa hablara, que tu esposa, pésale tadito el micrófono. ¿Cuál es su nombre, señora?
5: Rosa Elena.
1: Rosa Elena, una señora muy joven, Rosa Elena muy joven, 21 años, va para 22, ¿verdad? Cuando se es joven, por lo regular siempre es celosa, inmadura, normalmente, no en todos los casos, ¿ah? Porque va uno aprendiendo según los años. Pero yo te veo a ti, Elena, muy tranquila. ¿Te costó trabajo el tener esa libertad, ustedes dos, esa confianza de que él puede bailar con alguna señora, tú puedes bailar con un caballero? ¿Cómo comienza esa comunicación? Tú le dices, oye, a mí me gusta bailar, o que me saquen a bailar, yo no quiero que tú te enojes. ¿Cómo comienza en una pareja la comunicación para llegar como son ustedes ahora?
5: Pues yo al principio le dije que...
1: Un poquito más pegadito a la boca el micrófono.
5: Me gustaba bailar. Ajá. Y pues le decía que yo bailara con él, pero él siempre decía que no sabía bailar, que no, que si quería yo bailar, que bailara. Le digo, bueno, entonces tú también tienes el derecho de bailar cuando tú quieras bailar.
1: Fíjate cómo
5: si yo
1: la
5: no
1: madurez
5: quiero bailar,
1: de ella.
5: Tú baila con otra persona.
1: Porque digo, bueno, si yo me vas a dar chance a mí de bailar con un bigotón.
3: Para estar pues tú pareja, baila también para que está con la una cosa señora. Pareja, ¿no?
1: ¿Qué salió así de una plática?
5: Sí.
1: Ahora, ¿a ti te gusta bailar?
5: No mucho, pero sí, a veces.
1: ¿Podemos poner una muestra de que de qué
6: Víctor, mención.
1: Sí. Mención, jefa, sí. Mención, pues, sí, no, bueno, mención. ¿Qué número es de mención?
6: 39-953.
1: 39-953. Muy bien, 39-953. Ahorita la vamos a dar la mención, mis amigos, que es importante el día de hoy. 39-953. 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Y Comex está con nosotros aquí en el Vacilón de la Fiera.
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1: Comex Rullan, ya lo sabe. Ahí está. Son las 12 del día con 59. Oye, las 12 con 59.
3: Se va rápido.
1: Oye, pero qué bárbaro. Es una de la tarde, niño. Ya te vas, hijo. Gracias por haber venido. Pésale tantito ese micro. Gracias por haber venido, hijo.
2: Al contrario, muchísimas gracias. Y a todos los que están aquí en cabina.
1: Así ven todos los días. Guapo, bañado, bien arreglado.
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1: Qué bonito, qué bárbaro.
2: Oye, cuatro vacas, ¿no?
4: De hecho, en la mañana publicaron que se había perdido un uniforme de primaria,
1: No, pero ese no es un uniforme de primaria, ese es un uniforme de niño junior.
4: Necesito seguir.
1: Ah, bueno.
2: Mira quién habla, porque no bailó nunca, no. Irán Barrientos.
1: No. Jimmy, no seas malito, echaron la mano para hacer la última toma de bailar con la señora.
4: Oye, Víctor, va a bailar, pero que no lo vaya a regañar su suegra, porque luego lo regaña su suegra a este de Jimmy.
1: Hay que preguntarle a Jimmy. Lo que pasa es que...
4: Así que ahorita, Jimmy, ahorita que él venga a pedirte,
7: puedo,
4: le dices...
7: Yo no, Jimmy, puedo.
1: ¿Eh?
7: No puedo.
1: Estoy Oye, ocupado. Pero son tus fans, Jimmy.
7: Estoy ocupado.
1: ¿Cómo vas a estar ocupado?
7: ¿Quiere que duerma allá afuera?
1: ¿Eh?
7: ¿Quiere que me corra?
8: Ya le habló la mujer.
1: Ese problema.
4: Oye,
1: o
4: sea, ya le habló. Problema. A ver, si él no puede, entonces, a ver espérame, pero, que ella vaya para allá.
1: No, pero la pregunta es, ¿por qué va a tener problema Irán? Si es un baile.
8: Claro.
1: ¿Por qué va a haber problema? Eso es lo que estamos investigando. ¿Por qué tu esposa se enoja? Que tú eres de un medio de comunicación, en figura pública, te invitan a bailar y por educación aceptas bailar, por educación, ¿por qué se tiene que enojar la esposa? Es parte de tu trabajo. Es un...
8: parte de lo que eres.
1: ¿Eh?
8: Es parte de lo que eres,
1: ¿no? Es parte de lo que te dedicas. A lo que te dedicas.
8: Miren.
1: Entonces, ¿eh? Ah, ok. Sí, ya me dijo Jimmy que él no puede. Ya me dijo que él no puede. Bueno, cada uno tiene esas situaciones. Sí. Hay unos que no pueden hacer lo que otros sí, porque a lo mejor no están preparados para esto. Eso se necesita como algo, como alguna preparación especial, este chavito del 2.
4: No, únicamente tiene que ser 100% hombre. Si no puedes, eres mandilón.
1: Fíjate la enseñanza que nos estás dando. Hoy, mis amigos...
8: Sí, pero que no le diga mandilón a Jimmy, señor.
1: No le dijo, o sea, habló en general.
8: Habló en general.
4: No se puede. Ajá,
1: tengo la Barbie Jarocha. Quiero preguntarle a la Barbie Jarocha. Ella es medio de...
8: ¿Qué le digo?
1: Sí, Jimmy, porque es que también no, o sea, eso no es vida, vives sufriendo, vives con miedo, eso no es vida. Mira el chavito, por eso no se enferma,
8: no, porque se
1: por eso no padece nada, porque no tiene que estarse cuidando de su mujer, si su mujer también es... ¿Desde cuándo son open main? ¿Desde cuándo, Elena?
5: Desde que empezamos a andar.
1: Espérate, Jimmy, con tu pan, tú come tu pancito, porque aquí estamos hablando de una cosa que ayuda mucho al matrimonio. Estás tú con el pan, mi jefa con menciones. Esto es una cosa que no hay orden aquí.
8: Sí, pero sin eso no comemos, señor Sánchez. Sin eso no comemos.
1: No comemos pan de mañana, ¿verdad? El pancito ese que nos trae Jimmy. Qué rico el pan que nos trae Jimmy. Qué rico el pan.
8: Pan de nuez.
1: Pues no sé de qué es, pero...
8: No, sí es.
1: ¿Sí es?
8: No, sí.
1: Pues dijiste de nuez.
8: No, porque de nuez de que... De
1: se lo roba a su suegra. Vas a ver el día que le cache a su suegra. Le va a cobrar todos los panes. Pero bueno. Entonces comienza la relación y empieza todo el... Ella toma, ella convive, se toma su
4: sí, alipus. también. No, o sea, no mucho, pero también, o sea, para convivir con sus amigos o amigas, quizás, el que esté al lado de ella. De hecho, ya hemos coincidido 2 o 3 ocasiones con Botas. Y yo, normal, incluso me ha tocado que yo no puedo ir a trabajar y Botas se la lleva. Y con toda la seguridad lo digo.
1: No entendí a dónde se la lleva o cómo, no entendí.
8: Lo que pasa, es que la mujer me habló muy rápido, lo que pasa es que yo tengo una camioneta de fletes y ellos tienen unos puestos, entonces a veces le toca trabajar a la señora y él está en su trabajo normal, yo me llevo a la señora con el puesto, le ayudo a bajar el puesto, ella se queda y yo me regreso. Pero pues me la llevo yo solo, ¿me explico? Hay esa confianza.
1: Ah, bueno, pero tú das un servicio.
8: Sí, yo estoy dando un servicio.
1: Ah, no te preocupes. No. No te preocupes tanto.
8: Error.
1: No te preocupes tanto. Nada más que te avise cuando llega. Te diga, ya llegamos, ya estamos acá. Por cualquier cosa, porque luego...
8: El diablo es el diablo.
1: Nunca sabe uno. Nunca
8: sabe. Error.
1: Pero bueno, ahí está la información. Felicidades. Y voy a pasar, vamos a preparar ahorita ahí el espacio con Shazam. Porque me interesa saber qué nos depara el destino en los horóscopos y, por supuesto, hablarle a este compañero locutor que no he escuchado tu punto de vista, Irán Barrientos.
9: Ya lo dije.
1: ¿Sí? ¿Qué fue?
9: Pues comenté que sí, efectivamente, él está brindando un servicio con sus radioescuchas. O sea, él se debe a ellos. Y pues obviamente si esta persona, esta dama, lo invita a bailar, pues yo creo que sí debe de complacer a la dama.
1: Oye, ¿y cuando el caballero...?
9: Para echarse un bailongo.
1: Perdón, y cuando el caballero no es de medios de comunicación, que es un trabajador de otro ámbito, ¿Qué pasa ahí?
9: Ahí sí, yo creo que hay un cierto problema, ¿no? A menos de que no lo cachen grabándolo o pues por lo ocultito, ¿no? Sí lo puede realizar.
1: Me gustaría que se reportaran las mujeres para saber su punto de vista de las mujeres. Mándenos un mensaje, mis amigas, en audio. Mándenme un mensaje en audio al 2299-608782. Mándame un audio, tú que eres mujer, ¿qué opinas de todo esto? ¿Estuvo bien, estuvo mal lo que hizo el compañero locutor de salir a bailar con esta radioescucha que es su fan? Y tuvo problemas en su casa, tanto que están llegando al divorcio, están separados desde el fin de semana de la semana pasada, tuvieron ese problema, se separan y no han podido arreglar este asunto. Entonces, ¿qué es lo que opinan las mujeres? Que nos mande un mensaje de WhatsApp al 2299-608782, mándenos un mensaje de audio. La Barbie se estaba reportando con nosotros, aquí la tenemos. La Barbie, cuidado. Barbie, buenas tardes, bienvenida.
10: Hola, good morning, good afternoon a todas mis Barbies y mis Kens, ¿cómo están?
1: Estamos preocupados por nuestro compañero locutor, bueno, nuestro colega, más que era nuestro colega locutor, con este caso. ¿Qué nos puedes comentar tú al respecto?
10: ¿Pero qué está pasando?
1: No, pues ya, se está levantando.
8: Se está levantando apenas.
1: Mañana platicamos,
8: Barbie. Que así son las Barbies, así no, son las princesas.
1: Voy a empezar de cero, Barbie. Otro día con calma.
10: No, ¿quién sabe qué? Lo que pasa es que hoy quedé muy formal de ir al programa, pero el potro no me dejó dormir porque traía unos ronquidos que parecía camioneta descompuesta.
1: Okay. No sé con quién quedaste, yo no sabía nada. Aquí tengo casa llena, qué bueno que no vino, porque si no, ¿dónde? ¿No tenemos sillas?
8: Chazán tuvo que ponerle una mesa.
1: Imagínate, Chazán, tuvimos que instalarle su sección en un área.
10: Pero espérese, sí, pero estoy escuchando que están hablando de algo de que si la pareja puede bailar con otra.
1: Sí.
10: O sea, eso es lo que estoy como que escuchando.
1: Imagínate que el potrillo Chávez está en un baile. Está Ajá. contigo, está contigo.
10: Uh-huh.
1: Y llega una radioescucha de la fiera y le dice, Barbie, ¿cómo estás? Qué bueno que te veo, te veo ahí en la fiera, en YouTube, y te escucho en radio, al potrillo, qué bueno que están por acá. Oye, potrillo, ¿me invitas a bailar en esta pieza?
10: Ajá.
1: Y el potrillo accede, le dice que sí, por ser educado. Se para a bailar con ella. Y entonces, ¿tú qué haces en ese caso? Siendo una figura pública el potrillo Chávez.
10: Pues que baile, no pasa nada.
1: Ella es una mujer segura también. Ella.
10: O sea, yo creo que por una pieza que baile, o dos, tres, no sé. Bueno, ya, unas dos. Ya tres como que ya les gustó.
1: Ajá.
10: ¿Me explico?
1: Sí.
10: Entonces, unas dos... está bien, no pasa nada, porque al final del día yo sé que el potro tiene sus fans, tiene personas que pues quieren convivir con él, tocarlo, sentirlo, apapacharlo, yo sé.
1: Oye, entonces, Barbie, te tiene una pregunta Irán Barrientos, adelante Irán.
9: Bueno, y si la situación es al revés, ¿cómo crees que lo tomaría el potro Chávez?
1: Eso ya está, ya te tengo yo la respuesta.
10: Pues aquí lo tengo, ahí se los paso.
1: Pásame al potrillo Chávez, vamos a conocer la respuesta en el mundo de la mente de un hombre, en lo que vamos al corte comercial. Me quedo en YouTube, mis amigos. Hola, Lobo Feroz. Pues, hola, Víctor, soy así como el lobo del cuento.
8: Está levantando penas. Sí.
1: Déjame ir al corte comercial, Potrillo Chávez. Y regresamos contigo con esa pregunta que tenemos al aire. Ya nos están mandando mensajes las mujeres. Todas las mujeres ya nos están enviando mensajes de audio para saber su punto de vista acerca de esta problemática que un colega locutor está pasando con su esposa. Vamos a un corte y regresamos con más aquí al Vacilón de la Fiera.
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1: Y continuamos, amigos, son la 1:12, la 1:12 aquí en el Pasión de la Fiera 94.1 FM. Y aquí tenemos, fíjate, usted, don Botas, es de rancho, pero no le hice la pregunta. A su mujer le invitan a bailar, usted es de rancho, usted la deja, no la deja, habría problema, ¿qué pasa?
8: No, no la dejo, ¿cómo la voy a dejar, señor Víctor Sánchez? ¿Cómo voy a dejar que otro hombre toque a mi mujer?
1: Porque ella no se dedica al mundo artístico.
8: No, ni aunque se dedicara, no tiene por qué, señor Víctor Sánchez. ¿Por qué hombre tiene que sacarla a bailar? Sí. Y aquí, que baila soy yo, porque yo soy el macho ahí de Tlaltetela. Pero ver, ella no...
9: Bueno, y si el macho de Tlaltetela no baila, ¿qué pasa?
8: No, yo sí bailo, mensaje, pero no dijo, con mi vieja.
1: Mi marido... Ahí está.
8: Yo sí bailo, pero no con mi mujer. Sí, pues, qué diferencia.
1: La vez pasada me dijo, oye, ¿qué crees? Me gustan todas las mujeres. ¿Sí? Le digo, vaya, eso no es malo. Vaya, te pueden gustar todas las mujeres. ¿Ah? Me dijo, pero... ¿Cómo era? ¿Cómo me dijiste? Ya no me acuerdo cómo era.
8: Me gustan todas las mujeres, menos la mía.
1: Así me dijo. Me gustan todas las mujeres, menos la mía. Le digo, pues eso es normal. Digo, nosotros también nos gustan todas las mujeres, menos la suya. Tú sabes de rara, sabe de rara, una señora así de rancho. ¿Ya? Y entonces, yo siento que mi compañero, colega, hizo lo correcto, por caballerosidad, cosa que el potrillo no lo haría, dice él, de dejar a la dama parada y decirle, no, gracias, no puedo bailar, soy casado. Qué vergüenza para la dama que fue por ti a sacarte a bailar, porque es tu radioescucha. Dejarla ahí, que se regrese con la vergüenza.
8: Quiero escuchar. Aparte es un cumplido, porque realmente aquí en México nosotros tenemos que pararnos a sacar a la dama. Pero en este caso fue al revés. Y entonces ya es un cumplido que no se puede dejar pasar por...
1: Imagínate que te saquen a bailar a ti, tú no estás preparado para eso, porque no estás acostumbrado con una mujer te saque a bailar.
9: Tienes que decidir, en fracción de segundos.
1: Y decides a veces erróneamente, porque lo primero que dices, no la voy a dejar aquí parada, es una grosería, me están viendo todos los demás.
8: Porque es el mejor cumplido, es el mejor. Imagínate que una antes, ahorita los hombres se le declaran a las mujeres, y ahorita las mujeres se le declaran a los hombres, y eso es un cumplido. ¿Por qué? Porque tú ya dices, ella lo está haciendo, quiere decir que sí le intereso, ¿no? Entonces uno se preocupaba antes de decirle, me le declararé, ¿qué tal si me dice que no? Entonces ya ahorita ya está más modernizado. Ya ahorita imagínense, esa persona se levantó de su lugar y le dijo, oye, yo quiero bailar una pieza contigo porque te admiro por esto. Entonces es un cumplido mejor.
1: Quiero saber qué opina Shazam de todo esto, porque ella es la última vedette veracruzana. Es la última vedette
8: la
1: veracruzana.
8: La última vedette veracruzana.
1: La no hay otra cuidado, más. La que se retiró a tiempo de todo este movimiento de desveladas, de malpasos, de la vida nocturna. Ella fue muy loca. En su momento, Chazán. Pero ahorita ya no. En su momento fuiste...
8: No, y ha de tener muchos secretos guardados. Muchos secretos guardados han de quedar
1: guardados a la tumba, porque son nombres de políticos veracruzanos que estuvieron con ella. De empresarios veracruzanos.
8: Así es.
1: Y ella, como una profesional, ha guardado secretos que sigue el día que escriba un libro. Dios nos libre, porque ahí aparece el señor Barrientos y el señor Sánchez.
8: No, en el índice, ya ve que en los libros...
9: En el prólogo.
8: En el índice de un libro va a decir.
1: Así es, pero Chazam, tu punto de vista, los puntos importantes, es un locutor... Era un evento de su estación, eran radioescuchas todos los de ese evento, fue una chica que le pidió bailar, tenía la mirada de todos en ese momento. Si el locutor hubiera dicho, no puedo, estoy casado, se puede enojar mi esposa, discúlpame, ¿qué hubiera pensado la gente que está ahí? Oye, qué payaso, qué grosero fue, qué maleducado, ya se le subió, ya no voy a escucharlo, o sea... También hay que ver ese punto de vista. ¿Qué opina Chazam de esta situación que está pasando este compañero locutor?
0: Pues yo les digo una cosa a la señora, que es una inseguridad para ella. Y como él lo sacaron a bailar, sería una grosería que él no bailara con la radio escucha, con el público, ¿no? Es como si yo voy a un evento y alguien me saca a bailar, pues les tengo que... Sí, bailamos, es normal, no
1: pero
0: pasa nada.
1: Pero tú te dedicas al mundo artístico.
0: Sí.
1: Pero por ejemplo, la esposa del chavito del 2, que no se dedica al mundo artístico, también ella sale a bailar.
0: Es normal, o sea, yo lo veo, pues yo no lo veo mal. Si ella quiere bailar con alguien, no lo veo mal. O el señor quiera bailar, pues yo lo veo normal.
4: Oye, bueno, Víctor, y de hecho, yo un día pensé que se iba a enojar, porque no sé si recuerdas que Chazán se sentó en mis piernas la otra vez.
1: Ya tiene varios programas atrás, sí me acuerdo. Cómo
0: pero
1: no.
0: Fue jugando, ¿no? Entonces, porque no, me no, no, no,
1: pero está diciendo, sí, pero a lo mejor él sabe que es un juego. Exacto. Yo sé que es una actuación, yo sé que lo tiene relajado.
8: Su esposa a lo mejor no sabe.
1: Pero a lo mejor su esposa no se prestaba para eso.
4: No, ella lo vio, me dice, te estaba tocando la pierna, me dice.
1: Sí, pero es parte del show, parte del relajo. Mira la señora, en lugar de enojarse,
0: sí,
1: se ríe.
0: Es como, por ejemplo, yo con los botas voy y me siento en sus piernas.
4: A ver.
1: Parte del vacilón.
0: Juego con él, o sea, y show de velas. Es un respeto, yo lo respeto. Mira, yo les voy a decir una cosa, que yo al señor Don Botas, yo lo veo, es para mí es una persona muy especial, para mí.
8: Muchas gracias.
0: Es un caballero.
4: ¿Y yo?
0: Yo juego con él, lo abrazo porque lo he abrazado.
4: A ver.
0: Me sentan
1: en... Te da confianza piernas. Porque es educado.
0: Es educado.
1: Te da confianza. Porque ¿sí? Tú no te sentarías en las piernas de Irán Barrientos.
0: Ah, no, porque pues yo no.

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3: Señora, su fan, lo que haya sido, porque él es una figura pública, como usted lo acaba de repetir, y pues hasta ahí se es respetable. Pero mire, depende del baile que haya bailado, depende cómo haya bailado y depende de qué posición la haya agarrado la fans o cómo haya él actuado al baile de la fans. Porque hay diferentes tipos de baile. Entonces hay bailes que se bailan sueltos, hay bailes que se bailan agarrados, hay bailes que se bailan pegaditos. Entonces pues no tiene nada de malo no que haya bailado, siempre y cuando hay que ver qué tipo de baile fue.
4: Muy bien, eso sí, no habíamos analizado. Cierto, qué sí, tipo de canción, que nadie lo dice, ni en el video del colega locutor.
5: Porque ella tiene razón de decir que hay parejas que pues, hay música que se bailan separados, ¿no?
3: Sí.
5: Hay música que se baila pegado y hay música, por ejemplo, la canción.
4: Por eso digo, qué buena observación de la señora de Jalapa.
5: Por ejemplo, mire, la canción de la lambida que va.
4: No, de la lambida no, de la
6: lambada.
5: Lambada, esa va bien pegadito, señor. Va bien pegadito.
4: Ahí viene una pregunta para ti, porque tú eres el que estás aquí con nosotros. Si bien no te molestas porque tu mujer baile con algún caballero una pieza musical, porque tú no bailas, porque a ti no te gusta, pero ella sí le gusta bailar, ¿hay algún tipo de género que le digas, ese no quiero que bailes, ese género? ¿O también hay libertad?
7: No, o sea, ella puede bailar lo que sea, quebradita,
4: aunque sea lambada, salsa, aunque sea quebradita, el perreo es el perreo.
7: También el perreo intenso, sí.
4: ¿Podemos poner un porreo intenso para checar? Ahora. Quiero ver el rostro. ¡Jimmy!
5: Popola, pon popola.
4: Échame la mano, Jimmy, para hacer un... Ven, para ver... ¿Nos podía mostrar cuál es el perreo intenso? ¿Hay otro tipo de perreo o por no, qué
5: ese,
4: se le llama?
5: Ese perreo intenso porque la mujer se voltea, sí. Le da la espalda al caballero...
4: Ajá.
5: Se inclina un poquito, como unos 90 grados, ajá. Y empieza a menear su
4: cintura.
5: La cintura.
4: Ajá.
5: Entonces, ese es perreo intenso.
8: Víctor, mención.
4: Ah, mención. Ay, Diosito santo. Es una cosa terrible. Aquí me... A ver, ¿número de la mención?
8: 25911.
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3: Que yo le voy a platicar, señor.
4: Continuamos, mis amigos, y nos va a platicar Shazames. Adelante.
3: Yo tuve un novio que era luchador.
4: Ah, hijo, ¿rudo mucho o técnico? No, porque es importante. Hay muchísimos.
3: Es un luchador.
4: Muchísimos técnicos.
3: Que ha dado por toda la República.
4: ¿Pero era rudo o técnico?
3: Poquito rudo.
4: Ah, de los rudos, rudísimos. Ajá.
3: Y él fue mi novio y yo varias veces salí con él. Y me sacaba en a bailar y él nunca se enojó. Y él también bailaba. Yo nunca me...
4: Pero los dos se debían a públicos.
3: Al público.
4: Aunque eran diferentes. Sí. Lo tuyo era de cabaret.
3: De cabaret.
4: De espectáculo. Y lo de él era luchístico.
3: Sí.
4: ¿Verdad? ¿Tú bailaste en algún momento? ¿Qué género baila una vedette?
3: Siempre la salsa.
4: Salsa.
3: Para entrar.
4: O era música afrocaribeña también, ¿no?
3: Sí, también cuando...
4: Bueno, déjame ir a un corte comercial... y ahorita vamos.

0: A ver si nos puede mostrar, no sé si autorices que tu esposa nos pueda mostrar la diferencia entre un reggaetón, se le llama,
1: ¿cómo sí,
0: se
1: reggaetón llama? Reggaetón o perreo intenso.
0: O esos dos variantes, ¿verdad? Porque a mí me gusta mucho informarme, esto es una cuestión informativa, más que nada.
1: Sí, pero ella lo tiene que hacer, por ejemplo, aquí sería que Jimmy nos echara la mano. Ajá. Y que ella demostrara...
0: Con Jimmy. ¡Jimmy, ven, hijo! Vamos a un corte en lo que tratamos de que... Oye, esto es parte del trabajo, Jimmy. Aquí sí. Tu suegra no nada tiene que ver.
1: Vamos a un corte, le
0: damos con más al vacilón de la fiera.
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0: Y continuamos, mis amigos. Continuamos en este momento. Son la 1 de la tarde con 28 minutos. 1 de la tarde, 28 minutos. Aquí en el vacilón de La Fiera 94.1 FM. Y bueno, entonces de lo que estamos aprendiendo, hay muchos adultos.
1: Le menciono algo que Jimmy ya se fue. Estaba aquí, pero le dije que iba a pasar y mejor se fue, se retiró.
0: Bueno, eso espero que en la próxima junta se reporte, porque pues son cuestiones laborales.
1: Sí, aquí
0: es
1: están
0: una
1: trabajando.
0: Cuestión laboral. Aquí no hay esposas, Chavito del 2, aquí no hay esposas. Este es un mundo de fantasía, donde aquí no eres soltero, aquí no eres casado,
1: aquí hay
0: eres
1: que cumplir.
0: Eres un personaje.
12: Así es.
0: Eres un personaje de radio. Aquí no ha sabido dividir Jimmy eso. Y como vive en casa de su suegra, ese es el problema.
1: Error.
0: Que mientras él vive en casa de la suegra...
1: Se debe a la suegra.
0: Y yo hablando con la suegra, porque yo aquí me la topo, yo voy camino por aquí, ellos venden aquí su mercancía. Y he hablado con ella, decirle, oiga, no puede usted ser tan exigente con Jimmy. Me dice, no, sí, la verdad, la exigente es mi hija. Yo nada más le doy un apretón, pero mi hija es la que sí lo trae y vaya socado. Pero al no ver, ¿quién nos podría ayudar? No sé si Don Botas o Irán Barrientos.
13: No,
0: ¿verdad?
13: Yo ahí sí no.
1: ¿Eh? Yo creo que Irán Barrientos.
0: No. ¿Cómo no le escucho,
13: Irán? Esos bailes no sé.
1: Pero aquí se debe, él acaba de decir no, que sí, se debe a...
0: Bueno, pero es que déjame, es que no lo dejan hablar.
1: No, yo...
0: A ver, es...
13: Licenciado, ese tipo de bailes no... O sea, no se me da, vaya, pues, y apuradamente y la salsa y... Ajá. Y eso es menos.
0: Eso no te gustaría.
13: No.
0: No le sabes al... Es que nosotros crecimos con otra...
13: Sí, otro género, otra educación.
1: No, hay que actualizarse, en esta vida hay que actualizarse.
13: Sí, claro, yo lo sé.
1: Yo también crecí con esos géneros, pero
0: es
1: sí.
0: Es bueno actualizarse.
13: Bueno, yo le llevo casi 20 años a la joven.
0: Yo te voy a hacer una pregunta. ¿Es bueno quedarnos con nuestras raíces de música con la que crecimos o es mejor actualizarnos?
13: Bueno, ya eso depende de cada quien, pero a mi personalidad creo que debo quedarme ahí.
0: Con lo que tú creciste.
13: Porque siento que no hay esa conceptualización de la música. Lo nuevo con lo viejo no empata. Hay algo ahí que no coordina, no hay esa situación
0: no
13: de...
0: No sientes conexión tú con el...
13: No hay conexión, exactamente.
0: Exacto. No sientes esa música.
13: El tipo de canción, la letra, no va familiarizado. Entonces, con lo que yo estoy acostumbrado a oír.
1: ¿Quiere decir que tú nunca has bailado reggaetón, aunque no sea reggaetón intenso?
13: No.
1: ¿Reggaetón?
13: No. Lo he escuchado, porque obviamente por el tipo...
1: ¿Qué ha pasado en fiestas? Que, por ejemplo, estás bailando salsa, pero el DJ cambia automáticamente la música. ¿Qué haces? ¿Te sientas?
13: Estoy sentado, escuchando nada
0: por
13: más.
0: Por eso, no hables golpeado. Porque
13: no hablo golpeado, licenciado.
12: Está tomado.
13: Es que ya me pegaron los...
12: Échale otro.
0: Estás bailando salsa. Ahorita. Estás bailando salsa y de repente el DJ cambia.
13: No, yo voy, siento a la pareja y me siento yo también.
0: Ok.
13: Y si hay alguien que quiera bailar con ella, adelante, no hay ningún problema.
0: También tú dejas que tu pareja baile.
13: Así es, sí. Sí, yo tengo que dejar que haya libertad en este tipo de aspectos.
1: Yo creo que ya ahorita saliendo de aquí, mi mentalidad va a ser que mi vieja la saque un... Quiero enfrentar...
0: Estamos atrasados,
1: no estoy actualizado.
13: ¿Quieres vivir esa experiencia?
1: Quiero vivir esa experiencia para ver qué se siente. Si me pongo agresivo o me gusta ver que mi vieja está bailando. Porque yo no.
0: Usted es de rancho, habla muy golpeado.
1: Yo soy de rancho, señor.
0: Habla usted muy golpeado.
1: Yo soy de rancho, señor. Yo no permito que mi esposa baila conmigo. Y yo, a mí me gusta bailar con otras mujeres.
0: Ajá.
1: Y no me importa que mi esposa se entere, porque yo soy el que manda en mi casa.
0: ¿Usted es el dueño de la vaca? ¿O quién es el dueño de la vaca?
1: Yo soy dueño de la vaca y del toro y
13: del becerro.
1: Y yo soy dueño de todo, señor Víctor Sánchez.
0: Sí, ahora nos podemos mostrar cuál es la diferencia. Primero, hablado, ¿cuál es la diferencia entre el reggaetón y el
1: perreo intenso?
0: Y el perreo intenso, eso ahí en el micrófono, si están amables, por favor. Elena me dijo, ¿verdad?
14: Sí, Elena.
0: Elena, adelante, Elena.
14: Pues es que el perreo se baila que, o sea, mueves más las caderas, te vas agachando, te pegas hacia el hombre y le mueves las caderas.
0: Ok, ese es el perreo normal.
14: El perreo intenso.
0: Ese es el intenso.
1: Sí, ese es el intenso.
0: ¿Y el normal, entonces cuál es el normal?
14: Puede que, o sea, le das la espalda, le das en frente y así.
15: Un poquito alejadito.
14: Un poco alejado, no tan pegado.
0: Al normal es alejado. Uh-huh. Y el perreo intenso es un poco de contacto.
14: Sí.
0: Ok. ¿Nos podían autorizar que nos muestre cómo se hace el perreo normal y el... ¿Cómo se llama el otro?
1: El perreo intenso.
0: Ese aquí. En el programa, señor Chavo, del 4. Te voy a poner del 4 porque ya usted merece dos más.
1: ¿Dos más?
15: Ah, bueno.
0: Vaya, por esa seguridad que tiene usted.
15: Sí, claro que sí.
0: Nos podía mostrar el
15: todo sea por el rating.
0: Esa cosa de todo, señor Chavo, del 4. Claro, el rating es esa cosa.
15: Nosotros venimos preparados, 100% preparados. Sí, claro que
0: sí. ¿Podía mostrarlo?
1: Ya llegó Jimmy.
15: Ah, bueno, está Jimmy entonces.
0: Ven, Jimmy.
15: Ahí está.
0: No seas malito. Eso es un trabajo, Jimmy. Yo tengo una recámara por cualquier cosa. Nada más pasa aquí. Nada más que te vea la gente. Ven, Jimmy. Oye, ¿qué? Ahí viene. Eso. Eso es un trabajo, Jimmy.
1: A la vivo. A la vivo. Jimmy.
0: Se ahorca. Eso lo dice mejor. Adelante, por favor, si es tan amable. Oye, ¿cómo son las canciones? Yo nada más sé la de Mami, Soy Tu Vaquero.
15: No, hay una que dice la tanga, no se la han escuchado.
1: Ah, sí.
0: Enseña
15: la tanga.
0: Yo nada más he escuchado, mira, para
1: ver si, para ver si es bueno.
0: Un poquito nada más de lo que es el ¿cómo se llama? El reggaetón, el normal. ¿Cuál sería el reggaetón? Adelante, por favor, Elena. Adelante, por favor.
1: Pero tiene que ser con alguien, señor.
0: No, el normal.
1: No, pero es que el normal también es con pareja, pero es separado.
0: Siempre.
1: Sí.
0: Jimmy, échale la mano, tú que estás aquí. Ahí está, mira. Ahí el normal. Ahí está el normal. Qué bueno que tu jefe te gritó ahorita con tu mensaje para que hagas caso. Ahí está Jimmy. Ahí está Jimmy. Atención, Mercado Hidalgo, Mercado Unidad Veracruzana. Aquí está Jimmy.
16: Calle Hidalgo y Cañonero Tampico.
0: Este es el baile normal, el reggaetón normal. ¿Cómo es? Vamos, adelante. Un, dos, tres. Baile normal, acción. Baila. Este es el separado, ¿no?
16: Ajá. El separado. Ahora, el perreo intenso.
0: Perreo intenso, perreo intenso. Eso. Eso.
16: Sí, pero hey, hey, la mujer es ella.
0: No confunda los papeles, Jimmy, no confunda los papeles.
15: Oye, fíjate que ya no. Salimos hasta Big Boss con la pista que hicimos. Nada más nos ocupa mucho.
0: Sí, este, a ver, hija, que él no tiene que voltearse o sí tiene que voltearse.
16: Ahí está.
0: ¿Cómo? Ah, que no te voltees, que tú no tienes que voltearte. ¿Qué te haces? Va. Este es el perro intenso, mis amigos. Estamos en YouTube como la fiera viral. En ese momento, más de 7,000 personas conectadas. Esto es el perro intenso. Te van a dejar sin puesto. Te van a dejar sin casa. Te van a dejar sin puesto. Te van a dejar sin casa.
15: Pégate más, pégate más.
0: Todo por perreo intenso.
15: Más.
0: La demanda llega mañana. La demanda llega mañana. Te quitan todo tu puesto. Te
1: quitan.
17: ¡Ay, Dios mío!
1: ¡Bravo,
0: Dios! ¡Aplausos! ¡Bárbaro!
1: ¡A la Mau! ¡A la Mau! ¡Jimmy! ¡Jimmy!
15: Al rato lo vemos ahí en la... Deep, en la vemos, no, al rato lo vemos haciendo videos de... ¡Y se marchó!
0: Ya su barco le llamó... ¡Reggaetón! ¡Reggaetón! ¡Vámonos con los horóscopos! En lo que vamos al corte comercial, mis amigos, tenemos los horóscopos Shazam. ¿Cómo nos depara este inicio de semana? Aquí en el Vacilón de la Fiera.
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0: Y continuamos, mis amigos, continuamos con son la 1:39 PM. Nos quedamos en qué signo, Shazam. ¿En qué signo nos quedamos?
15: Capricornio.
0: En Capricornio, hay que estar pendientes porque en el corte comercial continuamos con Capricornio y con los últimos signos que faltan del del Zodíaco. Ahí la tenemos, muy bien. Bueno, pues esperemos que la situación de nuestro compañero locutor se solucione y quedar en una cosa en claro. Desde un principio, si una mujer se va a casar con un cantante, con un músico, sabe de antemano que es, esta persona tiene fans, tiene seguidoras, y que, pues bueno, va a haber un trato diferente a una persona normal, al que se dedica a la fontanería, o al que se dedica a la construcción, o al que es el médico del hospital reconocido. Es diferente el trato que va a tener de sus clientas o de sus fans. Así que pues, para nuestro colega, que espero que se resuelva su problema, y hablar desde un principio, como lo hizo el chavito del 2 y Elena, ¿verdad? Que hablaron Irán Barrientos desde un principio y decir, a ver, yo soy así, no me gusta bailar, tú quieres bailar, pues adelante, baila. Y es lo que estamos aprendiendo el día de hoy. Acá tenemos a una señora que nos manda su audio y eso es lo que dice.
2: Buenos días, Víctor, habla Doña Linda.
0: Doña Linda, buenos días.
2: Esas son tonterías, Víctor. Y además dices que el señor es artista, ¿no? Y está cumpliendo con un radio. Escucha, ¿qué tiene eso de malo? Yo desde joven bailo, voy a un baile y bailo. Claro, con mis personas que conozca, mis allegados, ¿no? Porque mi esposo no baila ni los ojos. Luego vamos aquí a los 15 años y todo eso, y él nomás come panga para la casa. Si es lejos, pues no va. ¿Eso qué tiene? No tiene nada de malo, siempre y cuando no lo hagas con... Ay, que ya te esté abrazando, te esté acariciando, eso ya son otras cosas.
0: Muy bien, o sea, sí se puede mientras sea el baile.
1: Pero ahí está, le voy a contestar a la señora. Doña Linda, le voy a contestar. Su esposo dice que no baila en los ojos.
0: No vais a hablar mal porque Doña Linda es nuestra vecina de allá del barrio, ¿eh?
1: Dice que su esposo no baila los ojos. Yo quisiera
0: No baila ni los ojos.
1: Yo quisiera saber que a Doña Linda le muestren un video que su esposo esté bailando con otra. Aunque él diga...
0: No,
1: aunque...
0: pues si se enoja Doña Linda. Pues, oye, toda nuestra vida matrimonial nunca bailaste conmigo. Y ahora que no voy contigo te pones a bailar
1: con
0: una
1: mujer. Eso es lo que está pasando con este amigo locutor. Que su esposa dice, no, que yo no bailo, mi esposa, él no baila conmigo, pero lo veo en un video bailando con otra persona, yo creo que no le molesta tanto de lo que él sea, que se debe al público, es un fan X, ¿no? Pero a él lo que le molesta es de que esté bailando cuando no baila con ella.
0: Muy bien, adelante, jefa.
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0: 25911, muy bien, mis amigos. Continúe está con nosotros. 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
0: 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Muy bien. Pues ahí lo tenemos, mis queridos amigos, ahí está la información, tenemos mensajes de audio y se busca casa. Tenemos en YouTube, no sé si nos quieran apoyar, ahí tenemos a Jimmy, dice, se busca casa, puente o calle donde vivir, me acaban de correr. ¿Ve cómo?
5: Ya vieron, por su culpa.
0: Por eso, Jimmy, pero es que lo que no supo hablar desde un principio. Eso es una fantasía. A las 2 de la tarde apagas un micrófono y se termina todo.
15: Así es.
0: Se acaba todo. Pero bueno.
5: Pues ya se acabó mi puesto.
0: Por eso ya. Jimmy, tienes que tomarlo, no sé, a lo mejor hasta te ayudamos, ¿verdad? Tú dices, híjole, mira, no nada más, a lo mejor fue una ayuda.
1: No, y estaba bien surtido el puesto, ¿eh? Tiene bien surtido la suegra.
0: Pues sí, pero...
5: Ya me están esperando abajo con machete.
0: Por eso, pero tú no salgas por la puerta principal, lánzate por la azotea. Tenemos un audio en ese momento, mis queridos amigos. Tenemos este audio y eso que dice, así escuchemos.
6: Buenas tardes, Víctor. Buenas tardes. Habla Emilio de Zapata, la coqueta de acá del Zapotal. Yo pienso, opino, Víctor, que el cuate este estuvo muy, muy bien hacer lo que hizo. Independientemente de los problemas que tenga en casa, él es un artista. Saludos acá del Zapotal, Jamapa.
0: Zapotal, Jamapa. Sí, es que en ese momento, ¿cómo le haces la grosería a la dama de decirle no puedo bailar? Soy casado, mi mujer se va a enojar. No la puedes dejar ahí con ese desprecio del baile que también te está pidiendo.
1: También a lo que la tienes acostumbrada. Es eso también una costumbre. Por ejemplo, aquí la costumbre la está acostumbrando a ser liberales ellos. Pero le vuelvo y le repito, cuando tu esposa no sabe ahora, que tú no bailas...
0: Ellos son liberales.
1: Sí.
0: Pero juntos. Pero ella... Cuando salga con sus amigas, escucha esta profundidad de palabra, porque eso lo dijo el sabio escritor Vladimir González.
1: Azamar.
0: Lo dijo, cuando tu mujer sale con sus amigas a tomar, ella no puede bailar con nadie, porque se puede equivocar, lo dijo. ¿Tu mujer ha salido sola con amigas a bailar?
15: Sí.
0: Ah, ¿se ha tomado uno, dos tlapegues con ellas?
15: También.
0: ¿Ahí la han sacado a bailar?
15: Sí.
0: Mi respeto, chavito del dos. De verdad, es una seguridad. Y la confianza más que nada con la señora, porque si, ¿a qué hora regresa a tu casa cuando sale sola?
15: 2, 3 de la mañana, 4 de la mañana, o yo voy por ella.
0: Tú vas por ella aparte.
15: Sí, o sea, me dice, pásame a buscar a tal lugar.
0: Mira cómo se ríe la señora. No sé si se ríe de nervio, se ríe de qué.
15: De miedo. De felicidad.
0: De miedo, Chazam.
7: Te lo va a traer a ti. Raca.
0: ¿Es verdad, señora, que sí puede usted salir sola y bailar con quien la invita a bailar en esos lugares? ¿Es verdad o es broma de su marido?
8: No, sí es verdad.
0: ¿Cómo siente usted? ¿Eso le da confianza, le da tranquilidad, le da...? Porque muchas mujeres pueden decir, oye, pues no me cela, yo quiero que me cele porque parece que no le intereso, parece que no hay... Porque también es muy bonito el celo,
1: sí,
0: baja proporción, el celo bonito es...
1: Sí, yo es cuando llego, como me voy a un baile y llego a la casa y me dice mi esposa, ¿qué? Hasta ahorita te soltaron. Digo, calma, te deja estar de celosa. Y se preocúpate el día que te deje de celar.
0: Ah, sí, preocúpate el día que te deje de celar.
1: Cuando porque yo no te va a decir nada. Es porque ya hay otro. O sea,
0: sí, bueno, sí.
1: Entonces, el celo tiene que haber.
0: ¿Qué
1: celo,
0: siente usted siempre? Que no la cela el chavito el 2 que le dice, oye, voy a salir con amigas, voy a bailar.
8: Pues se siente bonito porque más que nada la confianza.
0: Hay un poquito más pegado. Es que tu audífono choca con el micrófono. Okay. Ajá, adelante.
8: Más que nada la confianza que hay entre los dos. Y se siente bonito.
0: Se siente bonito.
7: Muy bueno.
0: Y baila, ¿no le da miedo bailar con un desconocido que no sabe de dónde viene, de a qué se dedica?
8: Pues más que nada siempre bailo con personas que conozco, amistades, amigos o amigas.
0: Ah, qué bueno. ¿Y si llega usted a las 4 de la mañana a la casa de ustedes, a las 4 de la mañana si llega?
8: Sola no, a veces con él sí. Pero así sola llegar de madrugada no.
0: Muy bien. Vénganse el viernes que le voy a dar un reconocimiento a los dos. Porque no cualquiera tiene esa comunicación matrimonial como son la tienen ustedes.
1: Matrimonio moderno de hoy en día.
0: Matrimonio moderno. Sí, moderno. Vete a bailar. Pero nada más llega, no vaya a faltar. Sí, sí. Llega.
1: Y con dinero. Seguro.
0: No, porque no se lo gastan todo porque no toman. Hay veces que... Para las mujeres hay muchas promociones, noche de ladies y no gastan.
9: Barra libre.
0: Barra libre ¿sí? Y todo eso. Barra libre. Pero bueno.
1: Ellos pagan, ellas no.
0: Tenemos la llamada, mis amigos.
7: Te la sabes.
0: Tenemos una llamada internacional en ese momento desde la frontera. Bueno, buenas Tabasco. Tardes. ¿Quién habla? No, vamos a escuchar. Bueno.
10: Muy buenas tardes, licenciado Víctor. Soy Cuchumemo Indígena Mulanteyshu, aquí saludándolo.
0: Cuchumemo.
10: Que tengo una excelente semana.
0: Cuchumemo. Dígame usted. Estás en un baile con tu mujer y llega un caballero y le dice a tu mujer, oiga, ¿me permite bailar esa pieza con usted? le da permiso a su mujer de bailar conmigo una... Ahora mira lo loco este, mira loco este que está pasando aquí, mis amigos. Trae el chavito del 2, este se quedó el, corto.
15: El chavito.
0: Se quedó
1: el chavito
0: sin
1: del
0: nada,
1: 1.
0: Se quedó sin nada. Qué bonita vecina. Qué bonita vecina. Se quedó sin puesto. Ya no vende más fayuca. Pero es linda de verdad. Ahí va el Jimmy con su bolsita, con toda su ropa.
1: Mi nombre es el Jimmy.
0: Y me quedé sin puesto. A ver, este Cochumemo.
10: Déjame ser.
0: Adelante, pero... adelante. Ya colgó.
10: No, pues. Bueno.
0: Adelante.
10: Bueno.
0: Adelante.
10: ¿Sí me escucha ahí?
0: Adelante.
10: No, que si ella quiere bailar, que baile, porque ahí la diferencia está en el modo en que quiera bailar. Y también dependiendo si ella le satisface bailar, sabiendo que a mí me gusta bailar.
0: Fíjate cómo está.
10: Porque yo no le prohíbo. Si ella quiere bailar, que baile.
0: ¡Hasta Cochumemo! Hasta Cochumemo está diciendo, si ella quiere bailar, que baile. A mí no me gusta bailar, pero si ella quiere bailar, que baile. Vamos a ir al corte comercial, mis amigos, y nos quedamos con esto.
1: ¿En cuánto nos saldrá un tutorial con
0: qué mal estamos todos los que, como el potrillo, que ya, que mi mujer no baile con otro, nada más? Qué mal está el potrillo. Por eso no avanza en esta vida. Porque no hay que actualizarse. Hay que actualizarse. Se me salió de la lengua. Hay que actualizarse. Vamos a un corte y regresamos con más aquí al vacilón de la fiera.
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0: Continuamos, mis amigos, continuamos aquí en Evasión de la Fiera 94.1 FM. Y dice por acá, tenemos información importante, mis queridos amigos, información importante. 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Ahí lo tenemos. Pues ya estamos por despedirnos para que no nos gane el tiempo. Gracias, Chazán, por tu visita, tus santorales, tus horóscopos y tu comentario acerca de todo esto.
15: Oye, licenciado Víctor,
0: permítame, déjame que se está despidiendo.
2: También pueden poner un cubito con agua en su puerta para las malas vibras. Cuando se levanten, lo tiran a la calle.
0: ¿Cubo de agua?
2: Un cubito.
0: Ajá.
2: Se pone en la puerta.
0: ¿Adentro o afuera? Adentro de la casa. Ajá.
2: Cuando se levantan, sí, abren su puerta y lo tiran a media calle. También pueden poner un coco a un lado de su puerta, con un platito desechable. Los cocos recogen.
0: ¿Eso para qué es, perdón?
2: Para cuando recogen las malas vibras.
0: Malas vibras, ok. Sí, bueno, pues ahí están las recomendaciones. Ya lo tiran. Muy bien.
2: O pueden poner una manzana con canela.
0: Manzana con canela.
2: En su puerta. Cuando se ponga fea, la tiran.
0: Muy bien.
1: Manzana con chile.
0: Gracias, don Botas.
1: Muchas gracias.
0: Oiga, y para recuperar el terreno y el puesto, ¿qué se puede hacer, Chazán? Una persona que ya perdió su puesto de Fayuca y su terreno. No se puede hacer nada.
1: Quitar el programa en YouTube, dice.
0: Ya no entendía los dos.
2: Que se busque otra casa.
0: Ya no se puede recuperar nada. Ni con manzana, con canela. Oh, lo puedes apoyar a Jimmy, Jimmy,
2: te rollo. Manda a la casa del perrito.
0: Muy bien. Irán Barrientos, muchas gracias.
3: Muchísimas gracias, licenciado. Don Botas, Chavito, su esposa, Chazam. Gracias por este breve espacio. Y nos escuchamos en una próxima.
0: Muchas gracias, Irán Barrientos, que de fútbol ya ni hablamos nada. Pero es que también te metes ahí en los ruidos matrimoniales, tú, como dijeron, open main, dijiste, de aquí soy. Pero bueno, don Botas, muchas gracias.
1: Muchas gracias, señor Víctor Sánchez. Nos vemos mañana a partir de las 10 de la mañana hasta las 2 de la tarde.
0: Muchas gracias a todos mis amigos, a todos los que estuvieron conectados en YouTube, que fueron más de 5,000 conectados en este programa. Y ojalá que mi colega locutor arregle su asunto y pueda solucionar, y que su esposa entienda que hay situaciones en las que te ves forzado, y no es porque él haya aprovechado a bailar, sino que se vio forzado a aceptar. ¿Qué pasó, Jimmy?
5: Y yo también.
0: Y tú también, hijo, tú también, ahí tienes un cuartito con Chazam, tú no te preocupes, ahí tienes un cuartito con Chazam.
1: Y aparte le voy a decir una cosa, son problemas mínimos, pero cuando ya la mujer los hace grandes, porque ya no quiere estar con la pareja, es definitivamente.
3: Dejó la bomba ahí,
1: Eso es esencial.
3: Dejaste la pelota botando.
2: Muchas veces eso pasa.
0: O sea, es un problema mínimo que la mujer lo aprovecha para hacerlo en grande, porque ahí quiere
1: aprovechar para
0: separarse, sí, para, sí, terminar.
1: Porque realmente es un tema X, lo puedes pasar por alto. Todo el mundo tiene problemas en su casa.
0: Muy bien. Gracias, Chavito. Gracias, señora Elena. Muchas gracias, Chavito.
15: Oiga, don Víctor, rapidito, ¿verdad? A mí me gustaría que mi esposa lo invite a bailar, porque también usted es un personaje público.
0: ¿Cómo?
15: ¿Aceptaría?
0: ¿Eh?
15: ¿Aceptaría o no aceptaría?
0: ¿Cómo? ¿Pero de qué?
15: Sí, que
1: ya. Que baile usted, perreo intenso.
0: Ah, pero yo no. ¿Cuándo sería eso? ¿Cuándo sería?
15: Ahorita, antes que nos vayamos. Todavía hay tiempo, todavía hay tiempo.
0: No, pues ya no. Jefa, ¿qué tiempo tenemos ya para despedir el programa?
15: Es más, mira, hacemos una votación.
5: ¿Podemos quedar en YouTube?
0: 10 segundos, dice que ya
1: no
0: da
1: tiempo. No, un minuto.
15: Un minuto. Hacemos una votación. ¿A ustedes gustaría
1: sí, dijo que un minuto.
15: Ahí está, mira.
1: 10 segundos, dijo que sí. Y yo digo que sí le da tiempo. Un perro intenso.
0: Por eso, tú estás en mi contra, tú sabes cómo estás.
15: Ahí está la pista,
0: Tengo un audio aquí, déjame, tengo un audio. Vamos a escuchar este audio. ¿Qué dice este audio? Vamos a escuchar este audio que tenemos el día de hoy.
2: Espérame. Que baile.
1: Ya se paró.
0: Oye, aquí tenemos un audio, no entiendo qué pasó. Señora, siéntese tantito, ahorita vamos a ver.
15: ¿Estás nervioso?
0: No, porque es que tengo un audio.
15: ¿Estás nervioso?
2: Levántalo, destrózalo.
0: ¿Quién sabe qué pasó aquí? Pero
5: pásale, lo quedamos en YouTube.
0: Ah, es que lo grabó muy mal, por eso no se escucha. Se grabó mal.
4: Es una figura pública y se debe a su público. Es como tú, que estando ahí en el...
0: Es que programa, cuando lo graban así como muy... Está en el baño siendo propuesta persona y entonces no...
15: Ya me llegó el olor, ya.
0: Está muy como ambiental. Se dicho por ambiental. Señora, nosotros ya nos despedimos. Gracias, mis amigos. Gracias. Siéntese, señora. Por el momento ha sido todo. Mañana será otro día, mis amigos.
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5: ¡Échale, primo! 2:05 p.m. con Chinqui, Chinqui, Chinqui, Chinqui. Con 5 minutos de regreso aquí en el meneito de la fiera con la sexy en el 94.1 FM. ¿Cómo estamos? Lunes 20 de julio. Lunes 20 de julio, tu servidora La Sexy acompañándote hasta las 6 de la tarde. A través de las líneas en cabina 229-2010-105 y 229-2010-106. Amor hermoso, ¿cómo te fue el fin de semana? ¿Qué hiciste? Platícame todo el chisme al 2299-6087-82. Oye, lunes arrancando la semanita fuerte, fuerte. Se siente la calocha, todo lo que da. Pero bien contentos de comenzar con el pie derecho una semanita más. Así deseo que hayas arrancado tu semanita, tu lunes, desde muy temprano. Y si no, por favor, no te me agüites que ya llegó la sexy para tratar, pues, de sacarte una sonrisa con las complacencias, chismes, notas, horóscopos, nombre, lo que tú quieras, amor. Cuéntamelo todo. ¿Qué onda? ¿Qué vas a comer? Déjame, te voy a decir algo que no debería yo decir, pero te lo voy a informar. Me ando comiendo unas palomitas, mantequilla jalapeño. Ojalá mis jefecitos hermosos no me estén escuchando. Pero nomás sentía yo la necesidad, porque mi pecho no es bodega. Necesitaba yo decirlo, porque si no siento que reventaba. ¿Tú qué vas a comer? Quiero saber quién ha mal comido hoy y qué ha mal comido hoy. Por ejemplo, yo le estoy metiendo a la piñata con estas palomitas cuando pude haber comido una comidita corrida, a algún nochecito que me hubiera traído, pero no, la niña no se trajo nada. Dijo, no, vamos a meterle la piñata con estas palomitas. ¿Quién más anda de malcomelón o malcomelona? Escríbeme al WhatsApp 2299-6087-82. Y por favor, córrele y apapáchame a través de las redes sociales de La Fiera Veracruz. Recuerda que en todas las plataformas nos encuentras así, arroba La Fiera Veracruz. Y voy a subir en unos 5 minutitos la foto del día de hoy. Vamos a ver qué más ando subiendo de tremendo pachango. Tremenda festejadera que tuve el fin de semana por cumpleaños. Ya platicaremos de todos los pormenores. Ahora, vámonos con un corte y, pues bueno, la bienvenida. Con mucho amor, te recibo, te apacho y te apapacho. De aquí hasta las 6 de la tarde, aquí en el meneíto de la fiera con la sexy en el 94.1 FM.
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0: Son las 2:44.
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3: 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Siempre policía él fue.

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15: 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Yeah.

0: 7 minutos y ya serán las 3 de la tarde. Dios. Oye, córrele a todas las redes sociales de la Fiera Veracruz. Bebé, qué fotos. Pero qué fotos, more. Pero qué fotos. Hay una nota en el portal www.lafiera.mx. Ahí está la nota que dice: diminuto bikinazo de la sexy. Y la verdad es que me lucí yo con esos cachetes, digo, con estas fotos, con ese traje de baño. Perdón, me estaba viendo el espejo. ¡Qué fotazos! Y está teniendo bastante alcance. Y hay 694 vistas. Bueno, nomás por el color azul, yo creo, ¿verdad? No, la verdad es que sí me lucí con esas fotos. Y yo quiero que te eches el taquito de ojo para que veas cómo lucen los 34, mi amor. Sí.
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0: Ya, pues se le da de hermoso. No, pero ya en serio, entra a nuestro portal www.lafiera.mx y dale clic en la sección de iWay, o si no, en todas las redes sociales de La Fiera Veracruz, ahí te debe de aparecer la nota para que con un clic, pues te eches el taquito de ojo, de chava, de morra, todo que ver. O pídeme el enlace a través del WhatsApp 2299-6087-82 y con mucho gusto te paso el enlace para que con un solo clic, amor, mira, ya estés babeando. ¡Ey! Me dejas tu comentario, ¿va? Y ya regreso aquí en el meneíto de La Fiera con la sexy en el 94.1 FM.

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0: 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Son las 3. 11.
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0: 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Son las 3:40. 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
0: Son las 4:38.
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0: Son las 4:45.
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1: Habitantes del fraccionamiento El Faro, en el municipio de Veracruz, solicitaron que regrese una ruta de transporte urbano y que ingrese a esa zona, ya que desde hace varios años la desaparición de la ruta Cerdán los obligó a caminar largas distancias para abordar un camión. La señora Mari Castillo, vecina del fraccionamiento, explicó que desde la pandemia dejó de operar esa ruta, situación que ha complicado el traslado diario de estudiantes y trabajadores. Señaló que la única alternativa es caminar hasta la avenida Miguel Alemán o dirigirse hacia la zona de Chapultepec para abordar otra ruta, aunque aseguró que el servicio también es insuficiente. Transportistas realizan la tarde de este lunes un bloqueo sobre la autopista México-Puebla luego de sostener una mesa de diálogo con autoridades, movilización que inició como protesta por el asesinato de un operador de transporte de carga. La manifestación provocó importantes afectaciones a la circulación en una de las principales vías de comunicación del centro del país, con largas filas de vehículos y retrasos para automovilistas y transportistas que se dirigían entre la Ciudad de México y Puebla. Los inconformes exigieron el esclarecimiento del homicidio del conductor, así como mayores acciones para combatir la inseguridad que enfrentan todos los días en las carreteras de México. Internacional. El presidente de Estados Unidos, Donald Trump, firmó este lunes una orden ejecutiva para imponer un arancel del 50% a la mayoría de los productos importados desde Canadá, medida que entrará en vigor dentro de un mes y excluye, entre otros, la energía, los minerales y el pescado. Este impuesto adicional se une al que ya se encuentra vigente desde febrero, cuando Trump impuso un arancel general del 10% después de que la justicia suspendiera los aranceles implementados en virtud de leyes de emergencia. En su cuenta de Truth Social, Trump había ya amenazado a Canadá el viernes pasado con nuevos aranceles por el humo de los incendios forestales que afectó el norte y el este de Estados Unidos. Toda esta y más información la pueden encontrar en nuestro portal xeu.mx. Mi nombre es Javier Domínguez y le deseo que pase una excelente tarde de lunes.
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0: Son las 5:12.
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10: Son las 5:40.
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11: Vámonos con esto de Intocable y ya regreso aquí en el Meneíto de la Fiera en el 94.1.

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1: Ya será tiempo reglamentario, ya nada de tiempos extras, ya nada de penales. Ay, es momento de despedirme, pero no me quiero ir sin antes agradecer y mandar besotes especiales a toda la flota que se estuvo reportando a través del número de WhatsApp que anduvimos platicando. No, hombre, espérense. Harta chuleada que me dieron por la nota, por las fotos a través de, bueno, en Bikinaxo Azul. Gracias a todos los comentarios buenos y también a todos los malos, de verdad, por tanta grosería preciosa, por tantas, ¿cómo te puedo decir? Ofensas, a todos, amores, los agradezco porque sin querer, sin saber, y ustedes sin querer trabajan para mí, amores. Trabajan para mí, gracias a todos los que me dejan sus comentarios malos y buenos, más los malos porque son los que me ayudan más. Dios los bendigo y bueno, pues uno habla de lo que tiene en el corazón. Un besito a todos, amores, y bueno, ¿sabes? ¿Quieres saber de qué te estoy hablando? Córrele al Facebook, exactamente en el Facebook. ¡Ay, una tiradera de la sexy! Y no se peleen, nomás vayan a reírse tantito, que para eso es la vida, para disfrutar. Yo no me agüito, ustedes no tienen por qué agüitarse. Los quiero mucho y los quiero ver triunfar. Yo soy la sexy y mañana martesito estaré de regreso nuevamente en punto de la 1 y hasta las 2 aquí en el Meneíto de la Fiera en el 94.1 FM. ¡Mua!
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0: Son las 6 en punto.
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